0: Nuestro compañero Wilson leía ya de los precandidatos que están ya, habían aceptado ya las candidaturas. Nos sorprendía porque se hablaba solamente de 8 candidatos y ya estuvieron como 2 días circulando. En este caso, usted mencionaba el tema de recursos, ¿no? Que ustedes no tienen los recursos como para como lo tienen otros partidos políticos. Entenderíamos que esto significa que ustedes van a participar por participar, porque de competir contra para la alcaldía, no, yo no le, al menos de lo que usted dijo, no le veo claridad en eso, o estoy equivocada.
1: Margarita, con mucho respeto le voy a decir Margarita. Bueno, en realidad me faltó especificar sobre los recursos. Nosotros no tenemos recursos económicos para afrontar una campaña de despilfarro de recursos como hace todo el mundo. Nosotros tenemos el recurso es de una propuesta técnica que Loja necesita, porque Loja se hunde. Loja, mire, yo dentro de mis investigaciones que he realizado, y estoy siguiendo una maestría en urbanismo en la Universidad Casa Grande de Guayaquil, en la cual hemos hecho el análisis, por ejemplo, de algunas ciudades que tienen planes de desarrollo urbanístico. Loja no lo tiene. El único que tiene en el país de mis investigaciones lo tiene San Francisco de Quito, que Jones Odriozola fue el arquitecto que culminó el proyecto de hacer un plan regulador que necesitaba Quito. El otro plan que hay es en Cuenca. En Guayaquil también hay un plan, pero no completo. Pero Loja ni las demás ciudades del país no tienen planes de urbanos, de desarrollo. Ahí sí quiero explicar un poquito en cuanto tiene que ver a la parte técnica, porque en Loja, el municipio de Loja tiene un PDOT, que es el Plan de Desarrollo y Ordenamiento Territorial, que simplemente es un documento para regular y controlar el uso de suelo. El PUCS, que se dice, es el Plan de Gestión y Uso de Suelo, en la cual el municipio controla en qué sectores se puede edificar, qué altura de edificación. Pero un plan urbanístico de la ciudad es algo más grande. Eso cuesta alrededor de 10 millones de dólares, y yo les digo a los precandidatos que ahora, como me han escuchado en algunos medios, se han tomado como muletilla, y está bien que lo tomen, que repitan lo que yo digo, que ellos sí ahora incluyen en su propuesta de trabajo hacer un plan urbano de la ciudad de Loja. Y yo dije de las cabeceras parroquiales, porque hay planes reguladores que hizo el finadito Bailón en el año 2010, pero esos están desactualizados, pero son planes reguladores, que en la cual delimita, por ejemplo, San Lucas, que ya delimita el área de San Lucas, el área urbana de la parroquia, pero no llegamos a un diseño definitivo que debe tener justamente las características de uso de suelo de esa parroquia, altura de edificación, dónde se puede edificar, dónde no. Entonces, esto permite el desarrollo de esa parroquia o de la ciudad. Entonces, eso quiero aclarar, que yo escucho a todos los candidatos que tienen la solución a los problemas de Loja, y no es así. Es como cuando uno hace una casa, Wilson y Margarita. Si yo hago mi casa con el maestro, con los peones, compro el material y que haga, sin ninguna planificación, construyo algo a mi gusto. Pero otra cosa es contratar un profesional, un arquitecto que haga la parte, el diseño arquitectónico, un ingeniero que haga el diseño estructural y lo demás. En la ciudad, cuando se hizo el plan urbanístico de San Francisco de Quito, 60 personas participaron en este plan, ¿ya? Hubieron 2 arquitectos uruguayos, hubo el Cabildo de Quito, la Comisión de Obras Públicas, en la cual participó de forma de legisladores, fiscalizadores de ese plan. Entonces, aquí mire, entonces yo, todos los precandidatos que han estado, que han sido revocados y demás, esa es la verdad. Yo les digo, a ver, indíqueme el plan, aquí hablemos con documentos. Yo para una entrevista me preparo. Yo lo que sí les puedo decir, si yo voy a hacer un precandidato, tengo que prepararme. Loja, el límite urbano de la ciudad, tiene, mire, exactamente tiene 6.062 hectáreas. Si yo a un urbanista, así como nos exigían para el área verde comunal de esa urbanización de los Cieguitos, acá Loja debe dar el ejemplo, el municipio de Loja debe dar el ejemplo de que el 35%, como dice la ley, tengo que dejar para áreas verdes comunales, y 20 son para áreas verdes comunales y 15 son para la vialidad. Entonces, si yo en las parroquias urbanas que son el Sagrario, San Sebastián, Sucre, Punzara, Carigán y el Valle, si yo tengo que revisar cuando hizo su división dejó para área verde comunal, hacer una sumatoria. Pero si yo no cumplo el porcentaje que dice la ley, yo tengo que determinar. Pero esto va dentro de la planificación urbanística que necesita esta comunidad, esta parroquia urbana necesita tener áreas de esparcimiento. A futuro, ver el equipamiento que necesita, un centro de salud, no así a la deriva. Loja está creciendo de forma desordenada. Y el proyecto que tengo yo como precandidato a la alcaldía es hacer un trabajo urgente de reurbanización de la ciudad y de las cabeceras parroquiales del Cantón Loja.
0: Es decir, que lo veremos a usted en las papeletas ya inscritas en agosto, o todavía se espera de pronto, como lo acaba de mencionar usted, todos debemos estar unidos por sacar adelante a nuestra ciudad, a nuestro cantón. Y en este caso de existir alguna alianza, ¿usted daría un paso acostado o ya estaría directamente ya como precandidato y lo veremos como candidato ya en las inscripciones?
1: Verá, en la vida, como les explicaba, nadie somos eternos. Mire lo de este joven Huachisaca, ¿no? Santiago falleció con un buen potencial, ¿ya? Entonces yo no puedo decir, nosotros tenemos que oficialmente el 2 de, como lo escuchaba justamente a Wilson, que decía que del 2 al 17 ya se hace oficial la candidatura, ¿ya? En mi caso no puedo decir, lo que sí tengo esas ganas, esa lucha que quiero llegar para poder servir a Loja. Pero sobre todo, yo le agradezco bastante a las personas que ya me saludan, que saben, yo les he dicho, no, tengan la bondad de esperar, el 2 de agosto es, si me ratifican y ya tengo oficialmente, yo puedo solicitar este apoyo o cualquier aporte técnico o de ideas en el deporte, en la cultura, qué sé yo, en el ordenamiento de los comercios,
0: es decir,
1: de muchas
0: que
1: cosas.
0: Esa ratificación dependería muchísimo de los, en este caso, del Consejo Nacional Electoral. ¿O también a la interna todavía del partido?
1: No, en este caso pues el Consejo Nacional Electoral es el que revisa y que ratifica, ¿no?, el cumplimiento de las normas. Entonces yo pienso que más bien dependo de eso, ¿ya? De ahí la voluntad la tengo, estoy trabajando ya en este plan que les digo que es muy importante, pero sobre todo yo le invito a la ciudadanía. A la ciudadanía, analizar y escuchar de forma responsable lo que se está hablando y preguntar, porque verá, la mayor parte, como decía, de precandidatos, ellos ya tienen la solución a los problemas de Loja, del agua potable, el alcantarillado, que no sé qué, y no es así. Si yo no tengo un plan, ¿cómo puedo hacerlo? Pero esto de aquí es con la gestión. Si el gobierno cantonal de Loja hace la petición al gobierno nacional a través de un ministerio, el Ministerio de Desarrollo Urbano y Vivienda, es Emplades. Esa es una gestión para hacer un compromiso, para hacer un plan que cuesta sobre los 10 millones. Ir a las embajadas. ¿Cuál es la embajada principal que yo iría? A la de España. ¿Por qué? Porque bien o mal tenemos un fundador español que fue Alonso de Mercadillo. Y él puso el nombre de Loja. ¿Por qué? Porque en España hay una ciudad llamada Loja que pertenece a Granada, donde nació Alonso de Mercadillo. Entonces, la embajada española va a dar un buen aporte, justamente porque lleva un nombre español, Loja. Entonces, bien o mal tenemos que hacer esas cuestiones allí. Mire, la embajada de Japón tiene un apoyo justamente a estos planes urbanísticos. Entonces, tienen unas ciudades que
0: estos planes sin un adecuado proyecto no son nada, porque recuerde que incluso usted mencionaba al ingeniero Bailón, ellos tenían proyectos de sobre todo para saneamiento, me parece, y alcantarillado, tenían unos planes muy interesantes, pero no los pudieron desarrollar porque no supieron defender o no presentaron adecuadamente el proyecto, que en ese entonces me parece que la limitante fue el idioma, porque era justamente con unos alemanes que estaban haciendo. Entonces, si no existe, por muy buen plan, por muy excelente plan que exista, si no existe un proyecto realizable o que convenza, en este caso, a los inversionistas, no daría paso.
1: Margarita, le voy a poner de ejemplo. Una urbanización, digamos, de unas 5 hectáreas. Le exigen los planos arquitectónicos, le exigen los proyectos vertical, el proyecto vial con perfil de vías, el estudio de los complementarios como hidrosanitarios, hidráulicos, electrificación y demás estudios que requiere este proyecto. Loja, el plan que necesita es el plan urbanístico de la ciudad, que es un proyecto arquitectónico, documentos. Pero también necesita los estudios complementarios, que en este caso son los planes maestros de agua potable, alcantarillado sanitario, pluvial, el

0: Técnico de seguridad de internet, todos esos estudios complementarios necesita la ciudad. Cuando se tenga un estudio de esa naturaleza, habrán etapas de ejecución a mediano o largo plazo y habrán prioridades. ¿Cuáles son las prioridades? El agua potable, servicios básicos, ¿no es cierto? Entonces, no se puede, por ejemplo, pensar en el equipamiento urbano todavía, de tener un parque en la ciudad o en un barrio. Lógicamente, por ejemplo, si es un ejemplo, un buen ejemplo, es el centro de la ciudad, que tiene ya una infraestructura nueva, tiene parques, tiene todo, pero ellos tienen unas necesidades aquí en el centro histórico. ¿Qué tienen? ¿Cuál es la necesidad de ellos? La falta de iluminación. ¿Por qué? El alumbrado es muy bajo. Entonces, por ejemplo, ellos dicen, yo camino por el centro, pero está oscuro, está hermoso, no, tenemos servicios básicos, y eso genera inseguridad. Entonces, por ejemplo, eso es un ejemplo que le digo, que por ejemplo ahí tendría que hacerse, tendría que hacer. Ahora, perdón,
1: arquitecto, el tema de Loja como tal, ¿no? Estamos de acuerdo, coincidimos que no hay una Loja proyectada, no hay una Loja que se ha desarrollado, no hay una Loja que ha podido planificar a futuro. ¿A qué cree usted que se debe? Porque, o sea, estamos estancados en los últimos 10, 15, 20 años como estamos ahora, sin poder tener las necesidades básicas, mucho menos poder planificar a un futuro.
0: Sí, lastimosamente, justamente porque no ha habido un plan, por esa situación es de que no haya habido un crecimiento desordenado. Entonces cada alcalde ofrece lo mejor, lo que más le piden. Le piden agua potable, alcantarillado, vialidad, mantenimiento vial. Estos son necesidades que es una obligación de la autoridad municipal planificar y llegar. Ahora, si es que la mayoría, con mucho respeto lo digo, ha llegado con compromisos políticos. Voy a poner un ejemplo. Un candidato que tiene, alguien que le financia una campaña de $100,000, esa persona no va a ir a trabajar, está maniatado, porque él va a recuperar el dinero del inversionista y no va a tener donde mando, va a estar cruzado de brazos. Pero una persona que lleva una propuesta, pues el sector público, privado, las embajadas le van a apoyar. Entonces, nosotros en Loja ha pasado, perdón la expresión, no me siento perfecto, pero la mayor parte de las autoridades, estas dignidades que la han asumido, de alcaldesas, de alcaldes, créame, lastimosamente han ido con compromisos políticos, ¿no es cierto? Porque yo no puedo poner a un jefe o a un director, ¿no es cierto?, una jefatura del municipio sin que tenga la experiencia necesaria, que conozca. No, es que estuvo conmigo en la campaña. No, ¿cómo así? O sea, que van a poner, discúlpeme, a una persona que no está preparado, que no tiene el perfil, ¿cómo le exijo trabajo? O sea, por eso mismo es lo que ha pasado, está pasando en Loja. Y la mayor parte, incluso yo me pongo como morador, no cree en los políticos, no cree en estos politiqueros que realmente hacen lo mismo, ¿ya? Hay una desconfianza total, incluso yo lo pasaba luchando, incluso luchando, reclamando lo que se necesita para una comunidad. Entonces, yo sí les digo, las personas que me conocen, yo voy a trabajar, o sea, en primer lugar, ser una persona muy responsable. La dignidad de alcalde, de concejal urbano, vocal de la junta parroquial, o cualquier autoridad, debe ser una eminencia. Dedicarse a trabajar, a vengar su sueldo. Un alcalde gana $5,000 mensuales, ¿ya? En los 4 años, $240,000 que tiene para vivir tranquilo, pero sin corrupción. El concejal gana 2,100, 108,000 en 4 años. Ahora, yo digo, todas estas personas que el pueblo lojano les hemos pagado, que ellos nos digan qué han hecho por su ciudad y se rasgan las vestiduras diciendo que van a trabajar por Loja y van a seguir trabajando. Señores, se van a seguir llevando nuestros recursos. Mire, con mucho respeto, en el municipio de Loja hay una carga burocrática inmensa, ¿ya? Hay una secretaria, un asesor, una secretaria del asesor, de la secretaria, un asistente. Hay que hacer una reingeniería urgente ahí. Pero, por ejemplo, yo digo así con mucho respeto, así pierda los votos de mucha gente corrupta que me está escuchando. El 75% debe irse de la manera legal que corresponda, o pedir la liquidación o la venta de el tiempo de servicio. Pero yo sí voy a crear una ordenanza, que en el primer acto de corrupción, que ahí sí necesitamos que la Fiscalía colabore, que Contraloría colabore, ¿ya? Entonces, de esa manera podemos eliminar la corrupción. ¿Cómo puede ser posible que cobren una planilla metría para que salga en 8 días $2,500 ahí en la jefatura de Balús? ¿Cómo puede ser que un proyecto salga en 15 días para que se apruebe por regulación y control urbano?
1: Complicada.
0: Entonces es una lucha. ¿Y quiénes mandan? Son los mandos medios, no los jefes. Entonces eso a mí me molesta, me indigna, y perdone que utilice estos términos así, porque uno como profesión de libre ejercicio todos los días le rechazan, le ponen observaciones, le ponen trabas, y nosotros seguimos ahí.
1: Que deben enfrentar.
2: Permítame para en este momento dar paso a una comunicación. Buenas noches.
3: Muy buenas noches con todos ustedes. Qué interesante, importante lo que está interviniendo su panelista. Acaba de topar con el dedo la llaga. Hay que hacer una ingeniería dentro del municipio. ¿Qué sacamos teniendo tantas ordenanzas? Si ellos son los principales, los empleados dentro de los CEP y los trabajadores del código de trabajo. Lo que no concuerdo, y lo estaba escuchando, el servidor público deshonesto, ¿por qué tiene que salir con indemnización? Tantos años que nos roban el sueldo y a veces tienen todo, y cuando se jubilan los trabajadores tienen más de $70,000 de bonito, más dos jubilaciones, una de mil y otra jubilación patronal que se llama código de trabajo, ¿cómo más se llama eso? Y veo que mucha gente les tiene temas. Yo realmente cuando voy al municipio me da una desesperación ver cómo nos roban dinero que un día. Y señor Lora, si usted va a cambiar la ordenanza, oiga, el control de talento humano, no es posible que apenas llegan y ya salen en fila y se demoran más de una hora trayendo solo el pan, y cuando están dentro se tapan entre ellos diciendo que están en una capacitación. Y a la hora de salida hacen cola 5 minutos antes. Eso es terrible. Así que, por favor, todos esos deshonestos con la Contraloría y sin indemnización, que devuelvan más bien todos los robados todo el tiempo. Muy amable, señor.
1: Gracias. Vamos a hacer una pausa para poder regresar en la parte final de este su programa Enfoque Nocturno.
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1: Estamos ya en la parte final. Tenemos, arquitecto, 5 minutos. Queríamos, sería bueno conocer qué es lo que se planifica para Loja, qué es lo que se puede lograr en un corto tiempo, mediano tiempo, largo tiempo, en el caso de que usted llegara a ocupar la alcaldía de Loja.
0: Es una muy buena pregunta, Wilson. En realidad, los planes de desarrollo y ordenamiento territorial, esos ya están. El plan urbanístico de la ciudad falta, con los estudios, planes maestros que se requiere. Para esto siempre se trabaja. Por ejemplo, Singapur es una ciudad de élite, que ellos trabajaron a corto, mediano y largo plazo. Pero la planificación fue permanente en todos los ciclos. No dejaron de planificar. Claro,
1: todo es dinámico, aparte, ¿no?
0: Claro. Y verá que entonces en Loja tiene que hacerse los planos de la ciudad, elaborarse, hacer un levantamiento completo, donde están los ríos, las quebradas, definir los sistemas viales, las calles expresas, y planificar un cronograma de ejecución de obras, de mantenimiento de obras. ¿Cuáles son las principales donde circulan los buses? Pero tienen que estar definidas, no irle a poner tierra por un rato, unos 2, 3 días, nuevamente, que ya no sirve. Entonces, aquí es una responsabilidad del director de Obras Públicas tener un diagnóstico de cuántas vías, cuántos metros cúbicos se requiere de asfalto. O sea, tiene que tener un análisis completo, eso debe estar en un plan. Pero bueno, pues ya tiene que trabajar, no pasársela ahí. Tiene que
1: sería como que la intervención, la planificación inmediata.
0: Lógico. Por ejemplo, en la distribución del presupuesto, Hay muchas necesidades. Pero el presupuesto, ¿cuál es? ¿No es cierto? El mantenimiento de las infraestructuras, servicios básicos. Yo pienso que a veces también no puede intervenir porque a lo mejor el Omapal no tiene ni tubería, ni accesorios para poder dar mantenimiento, el equipo necesario. Eso es fundamental. Pero ¿quién hace esto? Este presupuesto anual de materiales, de maquinaria, de equipo, de personal. Los directores tienen que tener un presupuesto, cuánto necesitan para el año. Señores, a ver, ¿dónde están? Ya, mire, yo por ejemplo mañana, y le pido públicamente a la alcaldesa que me emita los términos de referencia, si es que no tiene un plan, cuál fue el último, o si tiene a nivel de anteproyecto, la elaboración o la planificación, o en el presupuesto estimativo para ver cuánto cuesta un plan, si ya tiene. Vamos a ver la directora de planificación, a ver si ha hecho los términos de referencia para hacer un plan, cuánto vale. Igualmente, el director de la UMAPAL, ¿cuánto cuesta un plan maestro de alcantarillado sanitario, de agua potable, pluvial? La directora de las públicas, ¿cuánto cuesta elaborar un plan maestro vial de Loja, hacer un plan de movilidad? ¿Dónde está el de tránsito? Estos datos se requieren. Yo le voy a pedir por escrito para que me responda con mucho respeto. Y esto va a impulsar para que ya un poco tiempo que le queda, por lo menos, ya den los parámetros, alguna cosa. Bueno, o sea,
1: es, algunas bases.
0: Mire, que se puede hacer. Yo le digo a la señora alcaldesa, con mucho respeto a ustedes, yo dentro de mis estudios, por ejemplo, hay una ciudad muy interesante en España, pueden revisar, Antequera se llama, Antequera. Antequera es una ciudad pequeña que tiene hecho un plan, ¿ya? Pero en ese plan tiene diseñado planos y presupuesto de todo, hasta el último rincón de un parque donde va a ir una batería sanitaria, está diseñado con presupuesto. Imagínense lo bonito, áreas verdes comunales, las vías, existen unos planos con catálogo que dice, ya está planificada la vía, la autoridad que llega solo tiene que ejecutar. No, pero aquí el que más ofrece el oro y el moro, a ese dan el voto.
2: Estimado, por eso, arquitecto, en honor al tiempo, ¿podría de pronto ya indicarnos quiénes son los que le van a acompañar en concejalías?
0: Mira, Margarita, le pido disculpas porque esperemos el 2 de agosto, porque esos serían ya, digamos, los candidatos oficiales, y no solamente de mi persona, sino también de los candidatos urbanos, rurales.
1: Pero tienen candidatos en todo.
0: Sí, tenemos todo.
1: Allá.
0: En tal caso, yo quiero agradecerles por este diálogo, por esta conversatoria, y que llegue a la ciudadanía. Pero si la ciudadanía, le digo, si creen que las mismas personas que han sido revocados, que supuestamente han hecho obras para Loja, denles el voto. Y si es que llegan a su barrio, recíbanos con mucho respeto. Pero pregúnteles si van a volver a trabajar por ese sector. Solo eso les pregunto. Escuchen mi propuesta, trabajen conmigo y haremos un buen plan. Muchas gracias, Wilson. Margarita, un gusto conocerla.
1: Gracias, muchísimas arquitecto. Gracias. De esta manera, de mi parte, Margarita, gracias como siempre a la audiencia de Radio Bacana. Los esperamos el día de mañana a 18:30.
2: Así es, el día de mañana nos estamos encontrando nuevamente en su programa Enfoque Nocturno.

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3: Es la 1:24.

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Buenos días. Buenos días. Permítame saludar. Me da mucho gusto saludar a esta hora, en esta mañana de verano. De hecho, todo está bien. Todo está bien, gracias a Dios. Revisemos el calendario. El calendario para el día de hoy registra miércoles 15 de julio de 2026. Teléfonos 2725-400. Celular 09-99-43-40-95. Bacana 100.5 FM, señal que se origina en la ciudad de Loja, con repetidoras en la provincia, suroriente, suroccidente, mismo dial, misma frecuencia, cubriendo adicionalmente parte de la provincia de El Oro y parte norte del Perú. De hecho, estamos en todas las redes sociales posibles, Facebook, Instagram, TikTok, Twitter, YouTube. Ahí estamos como Radio Bacana 100.5 FM. También estamos en Tuner Radio, Online Radio Box y MyTuner. Disponibles en la aplicación para App Store, Play Store como Bacana 100.5. Dirección electrónica bacana105@gmail.com. Dirección de Estudios y Oficinas, Bolívar y Colón, esquina, edificio Arroyo, segunda planta, frente a la Iglesia de San Francisco. Un saludo cariñoso, afectuoso, entusiasta a todos quienes nos acompañan desde los lugares más lejanos de esta tierra lojana, aprovechando las diferentes plataformas digitales de Radio Bacana 100.5 FM. Oídmelo bien. Cuanto más buena es el alma de un hombre, menos sospecha la maldad en los otros. 6:32. Bueno, sigue ardiendo el Medio Oriente, ¿no? Y nosotros tenemos que poner las barbas en remojo cada vez que oímos algo que está fuera de nuestro control y de nuestro alcance. Porque el asunto es que el ataque es feroz, uno de los países más tranquilos, más pacíficos, más soberanos, como es Bahrein. Lo atacaron con, llaman ellos como decir, una racima de misiles. Dicen que lo hacen para dispersar más, dispersan más la afectación del acto terrorista. Pero bueno, van a recibir una respuesta que supongo yo no va a durar mucho. De todas maneras, nosotros siempre a la espera, ¿no? A la vanguardia y a ver qué se puede extraer. Ya lo van a decir ustedes, tenemos acá nosotros problemas mayúsculos. La crueldad allá no da tregua. Acá la corrupción no da tregua.

La señora Manzano, Inés Manzano, la ex ministra de Energía, ¿está fuera del país? ¿Está fuera del Ecuador? ¿Y comparece a un juicio de manera virtual? Pero a ellos no les dicen prófugos. No, no les dicen ni siquiera que se han huido. No, miren lo que es el abuso del poder, ¿no? Ellos tienen la Comisión de Fiscalización, ellos tienen la mayoría, la Asamblea, y ella comparece vía virtual. Pero ya está buen recaudo, está fuera. La señora Saúl no volverá jamás. Ya no vuelve. A todos los mandan y después dicen, por eso hay que ser equitativos en este mundo, ¿no? O sea, los hermanos Álvarez efectivamente que fugaron a México. Todos aquellos que creen que no hay garantías para defenderse en estricta justicia, huyen a México. Se ponen a buen recaudo en México. Sí, pero lo que no nos estamos dando cuenta nosotros que en el caso de Progen, todos también los del gobierno están prófugos. Si queremos hablar en estricta gramática, huidos. También, con la diferencia de que ellos pueden pasar audiencias virtuales, someterse a juicios políticos virtuales, y nadie les dice nada. Así cualquiera, ¿no? O sea, eso es lo malo de la injusticia. Pues que la injusticia hay que combatirla en cualquier lugar de este mundo, en cualquier instancia, en cualquiera de sus niveles. Habría que combatirla. Señor Ferdinand Álvarez, presidente de la comisión, le toma la lección virtual a la exministra. Y encima de eso, no aporta con una sola palabra. Una sola sílaba no aporta. La sala estaba repleta de abogados de la ministra. Pelean en cancha propia. Pelean en cancha inclinada. Juegan así. Entonces eso empaña todo. Y ahí vemos nosotros también la cantidad de situaciones que a veces no las podemos procesar, digerir así fácilmente. El abogado, hablando de abogados, el abogado defensor de la señora Saquicela, perdón, de la señora Argudo, es el expresidente de la Corte Nacional de Justicia, el doctor Iván Saquicela. ¿Cuándo lo vieron ustedes eso? ¿Dónde lo vieron eso ustedes? Tiene que haber algún lugar donde lo vimos. Por ejemplo, algo chiquito así, sin cupite. Se jubila una persona de una institución. Hablemos del seguro, que es complicado, es en la tramitología.
Y al otro día se pone una oficina para realizar trámites. Obviamente, si es una oficina, cobra como cualquier otro, ¿no? Cobra sus honorarios para ayudarle a resolver problemas. Vean, un fiscal se retira inmediatamente, pone su oficina y se dedica a temas penales. Pero mientras él fue fiscal, le hizo la vida imposible a un ciudadano. Pero cuando está fuera, en el libre ejercicio quiere que todo se mueva. Y cobra porque él dice que él sabe cómo se mueve eso. ¿Qué niveles se habría llegado, no? El expresidente de la Corte Nacional de Justicia dice, no, pero es un abogado como cualquier otro. Está en su derecho, él puede ejercer la profesión y puede defender a la que sea. Don Iván Saquicela, el doctor Iván Saquicela, que viene aquí, da cursos, da charlas. Yo lo he entrevistado varias veces. Hay una enorme distancia, ¿no?, entre la ética, la probidad. Debe haber una enorme distancia y la formación académica. Lo saqueó al seguro la señora Argudo, pero tiene para pagarle al expresidente de la Corte Nacional de Justicia. Como dijo la Rosita Cerda, si van a robar, roben bien. O sea, capaz de que les alcance plata para pagar a los mejores abogados y salir indemnes, incólumes, liberados. Si van a robar, roben bien. Y todo eso nace por... Todo eso nace por la vorágine de la política, ¿no? Ahí está el germen de la descomposición social. Porque no llegan los mejores. Castoria le decía que es el ascenso de la insignificancia. Qué contundente eso. La insignificancia asciende al poder. Y así sistemáticamente van empobreciendo, van banalizándolo al país. Estaba viendo, por ejemplo, a mi amigo. Es mi amigo. Es mi amigo. Luchito Almeida. El guacharnaco que le dicen en Guayaquil. El que dijo que el sueldo que ganan en la asamblea no le alcanzaba ni para un arroz con menestra, alguna cosa, dijo. O carne asada. Pero sin alusiones personales. Pero me parece que era arroz con menestra. Pero tiene que haber sido con carne también. Yo que no le alcanzaba. Y que él pedía plata a su familia, a su mamacita. Una herencia que no le daba todavía. Que estaba esperando que aplastarle el gañote ya para que se vaya y le deje la herencia. Y que de ahí cogía a él para poder sobrevivir. Y lo veía

Un acto de extremo populismo en Guayaquil. ¿Cómo ha sido la vida de él y de casi el 99.9% de los políticos de ahora, no? No, pues no vamos a hablar que Guayaquil ha sido así siempre. Guayaquil era todo lo contrario. Carlos Julio Arosemena era guayaquileño. ¿Pero dónde lo van a ver decir esas cosas, hacer esas cosas? De lo que ya van a ver lo que hace este hombre. Otto Arosemena Gómez. Bueno, ha habido un Vacacarbo, que eran guayaquileños, unos Ledezma, eran guayaquileños. Un Roldós era guayaquileño. Un Vicente Rocafuerte era guayaquileño. Educado en Francia, se codeaba con los más grandes intelectuales de la época, filósofos. ¿A dónde? ¿Cómo se hizo ustedes? Tienen que cranear. ¿Cómo dimos paso a esto? O sea, ¿cómo la vulgaridad del populismo relevó a la grandeza? O sea, ¿qué hora la insignificancia trascendió? Seres cupitres, insignificantes, ascienden al poder. ¿Cómo se logró eso? Justamente sistemáticamente. Entonces el guacharnaco se va a comer a un restaurante que se llama El Pez Volador. Esto tiene una enorme connotación porque nosotros en Loja nunca jamás en la vida podríamos apoyar este tipo de situaciones. Se va a comer al pez volador porque el Arza lo ha clausurado. Lo ha clausurado por las condiciones antihigiénicas en las que se servían los alimentos ahí. Miren ustedes, ¿qué tenemos que hacer nosotros en Loja? Hacer exactamente lo contrario de lo que hace el guacharnaco. Si el Arza clausura un local porque vende alimentos en malas condiciones, nosotros tenemos que aplaudir. Porque es de las pocas instituciones que en el país deben existir, mientras que otras deben desaparecer, esta debe fortalecerse. Porque estamos hablando de que hay un organismo del Estado, una dependencia institucional que cuida la salud de las personas, que garantiza la salud de las personas. El guacharnaco, que ha sido diputado mil veces, asambleísta y todo eso, se va a comer al restaurante y le llama a la gente que sigan ahí comiendo en un restaurante clausurado por la antihigiene o por la mala higiene o por el desaseo. Pero lo hace un político. Lo hace un político. Nosotros cada vez que veamos eso, tenemos que aplaudir. Y no solo aplaudir, exigir que haya más control todavía. Mucho más control. Porque hay restaurantes donde, hazte para allá, le dice, hombre, las ratas, tremendas ratas. Que debería hacerlo con más frecuencia. El control y que nosotros debamos ver en Loja de que efectivamente hay lugares que están clausurados por la mala higiene para que aprendan, para que se siente el precedente.
todo en ese, todo eso nosotros tenemos que ayudar y que apoyar al control, a lo que es correcto, a lo que es justo. No podemos nosotros llegar a esos niveles. Ya hemos fracasado altísimo con la elección de políticos vulgares. Todo eso es cierto. Pero no podemos perderlo todo. Nosotros tenemos que defender eso a como dé lugar. No anda para arriba, para abajo. Eso es querer a la ciudad. Y ve todo lo que se puede ver, ¿no? Uno tiene que orbitar la vista como águila. Pues que se vea a todos los lados. Yo he caminado mil veces por esta calle Colón hasta llegar a la avenida Orillas del Sabor, de Verde Saucedales. Y llega un momento en que venía una hora donde no hay casi nada de tráfico. Venía caminando. Pero óyenmelo bien, aquí en el centro de la ciudad. En el centro de la ciudad, esta calle Colón. A mí no me tienen que creer, solo vayan, vean, ustedes también ayuden. En un municipio no lo vamos a... Ahí debería haber una mina de oro de tanta multa. Toda la calle, ¿cómo será la suciedad que hay? Por eso me acordaba ahí de lo que hablamos de la suciedad, de la mala higiene. ¿Cómo será el desaseo que hay en la ciudad? Que todos sus bordillos están con plantas, pero así a lo largo usted le ve una sola, en pleno centro del archifamoso Regenerar, que seguramente ya vamos a hablar más adelante en la próxima entrevista. Un desorden total. Y eso ahí tiene que hacerlo cada propietario de los edificios que viven por ahí. Y eso en todo lado, pero eso en todo lado. Pero lo que le estoy significando es que estamos hablando del pleno centro. ¿Qué significa eso? Significa que no se barran las calles. Entonces se acumula la basura, la tierra, en los bordillos, y nacen las plantas. Esta es una tierra fecunda, fértil. Todo así a lo largo, así, toda esta calle se la ve como ser un jardín. Entonces usted lee rápido, ¿no? Tiene una lectura ahí y dice, bueno, en primer lugar se da cuenta de que no hay ningún control de parte de nadie del municipio. La gente no lo hace por su propia cuenta, sino la fustigan, ¿no? Hay que fustigar a la gente que no cumple con su deber, hay que hacerlo. Pero es un detalle nada más para que vean ustedes. Aquí la Colón, que me puse a ver, ¿no? Desde allá, todo era verde. ¿Por qué es verde ahí? Por el monte que nace aquí en el centro de la ciudad, en la calle. De lo que nunca barren las calles, de lo que dejan ahí amontonado todo. Y de hecho, pues nadie, dueño de su casa, dice, bueno, yo que sé, con la mano voy a quitar esos montes porque van creciendo. Y se va a acumular la basura aquí, la tierra. Nadie lo hace. Ni siquiera lo que es de su propiedad privada. De lo que es su propiedad privada, no le toman en cuenta. Eso qué importante debe y tiene que ser, ¿no? Primero un pueblo educado en realidad.

Gente educada. Ya exagera, vuelta. Los japoneses, los suecos, todo es pulcritud. Todo es pulcritud, todo es orden. Así como los japonesitos que dejan aseando en las gradas, encima que pierden, van aseando en las gradas del estadio. Pero nosotros no nos inmutamos. No hay nada. Entonces, ¿qué se necesita? Una autoridad. Nosotros hemos tenido autoridades. Que se ha confundido, pues, la educación, el respeto, el liderazgo. Transmitir liderazgo. No, esta gente se aprendieron lecciones que para su tiempo las decía Maquiavelo. No, que hay que hacerse temer más que hacerse amar. ¿A dónde en su sano juicio un ser humano puede vivir con el odio de otras personas? ¿A dónde? Maquiavelo hablaba de otras circunstancias, otra época, donde el peligro para el gobernante, usted estaba al acecho. No podían gobernar sin la traición. Ese era otro mundo. Sobrevivían en realidad al poder. Pero esta gente insulsa fue y se copió eso. Ya. Y así nos la pegamos nosotros también 30 años. La paz. Vamos a votar por la paz. Vamos a votar por la violencia. Y solo era así. Solo era así. Nada más. Entonces no pudimos construir una ciudad linda, una ciudad para vivir. Seis horas 57 minutos, 6:57 minutos. Buenos días, dice estimado Freddy. Nunca tomar gobiernos de todo nivel es positivo para un país. El remedio es peor que la enfermedad. En la totalidad de los casos, nos guste o no, existe la autoridad competente. Ese es el procedimiento de un Estado de Derecho. Fenomenal, muy bien. Muy bien, buen mensaje. Hay un asunto, solo que le adiciono algo nada más. No se olvide que aquí se ha dado, por ejemplo, Loja nomás, que es el prototipo de lo que es la resistencia, la democracia en el más alto grado de dignidad del hombre. Aquí se lo revocó un alcalde por abusivo. Se lo revocó. Y decía, no, nadie lo va a revocar. Nadie, la gente no. Alquilaban a última hora maquinaria para ver si así salvaban nada. Imposible. Imposible, y los revocaron por abusivo. Pero lo revocaron en derecho, en las urnas. O sea, también es Estado de Derecho eso. Se lo revoca en las urnas. Y la gente dice, a este no. Ha claudicado. Ha abusado de nosotros. En consecuencia, lo vamos a mandar a su casa. Y vea usted, pero está interesante su mensaje.

0: ¿Usted cree que se dejó sentado un precedente ahí? ¿Cómo? Pues ya con eso, ¿qué otro alcalde va a venir y va a abusar o va a portarse negligente? Aunque usted no lo crea, al cabo de muy poco tiempo, vino otro alcalde y se lo removió. No serían exactamente los mismos vicios, pero vicios al final, ¿no? Sí, la gente le dijo, no, ya es el colmo, hombre. Ya aprendiste la lección. Tengan la plena seguridad que vendrá otro y menos si ellos la repitieran. Si por decir los dos, el revocado y el removido, la repitieran una administración, casi casi es como apostar que sería más feroz todavía su administración. Mucho, mucho peor. Porque obviamente, pues, la vida es así, ciclo de vida es así. ¿Qué te dice? Yo ya no tengo nada que perder. No tengo nada que perder. Pero por lo menos voy a saciar mis bajos instintos, voy a vengarme, todo lo que tengo que vengarme, y me voy tranquilo. El otro viene y dice, ya ven, el pueblo me quiere, adrede me votaron. Y pues obviamente, en el fondo tiene razón, porque la lógica no da, pues. No da jamás en la vida. Jamás de los jamás da. Ustedes péguenle un fuetazo a un perro, callejerito, de donde sea. Péguenle un chicotazo. Ese perro no vuelve a pegarse a usted nunca, jamás en la vida. No vuelve. Fíjense ustedes, un perro tendría dignidad, mucha dignidad. Pero los perros tienen dignidad, sí. Son sentimientos que tienen los animales, de gratitud, de lealtad, de cariño, de amor. Y se pegaría a la persona que le da cariño, que le da amor, aunque se muera de hambre ahí, ahí está el perrito. Pero si lo maltratan, no se le pega nunca, jamás. Eso hacen los animales. El hombre no. El hombre lo incurre en el masoquismo. Oye, pero no importa, pero yo apoyo eso. A mí me gusta el maltrato, a mí me gusta el abuso, a mí me gusta el atraso. Pues eso ya no es culpa de nadie. Digo yo, ¿no? Pienso que por ahí va la cosa. Todo está en la naturaleza. Todo está en la naturaleza. Ahí está la lección. Ahí se aprende. Ahí se aprende. Faltan horas, ¿no? Para las alianzas ya. Tenemos porque imagínense ustedes alianzas con 18 de junio al 18 de julio. 18 de julio, registro de alianzas. Estamos a 3 días. Estamos a 3 días. Y yo creo que es bueno ir en alianzas. Pero, ¿verdad que también hay alianzas que suman cero más cero? Es cero. Así está la cosa. 3 días. hasta el sábado terminaría. Hasta el sábado terminan las alianzas. ¿Pero quién hace las alianzas? No lo hacen las bases, no lo hace la militancia, no lo hace el dirigente. Pues hoy en día ser dirigente de una organización política tiene garantizado ya un buen patrimonio ahí. Me refiero al patrimonio político. Del 7 de septiembre al 29 de noviembre hay la capacitación ya para la Junta Receptora del Voto y otros actores electorales. El 9 de noviembre tenemos ya el listado oficial de candidaturas inscritas. 9 de noviembre. Candidaturas inscritas. Del 12 al 26 de noviembre hay la campaña electoral. O sea, menos de 15 días. 14 días por ahí de campaña. Del 12 al 26 de noviembre habrán debates. Debates. ¿Qué irán a debatir? Del 27 al 29 de noviembre hay el silencio electoral. Pues que este mundo es de locos. En serio, es de locos. Guayaquil creo que hacían la presentación de alianzas ayer con orquesta, con Don Medardo y sus players. En cualquier parte del mundo sería gasto electoral, pero menos aquí. Y después dicen que haya silencio electoral. Se inventan sus normas, ¿no? Se inventa y el ser humano, el hombre, tiene que cumplirlas porque transmiten miedo. Eso no es democracia. Si usted viola una de estas, por lo menos multa. Hay otras en las que va preso. Pues son la máxima autoridad. Son como la FIFA. No hay manera en el mundo, nadie puede contra la FIFA. Así es el Consejo Nacional Electoral. Y son ciudadanos como cualquier otro, que tienen sus afectos, sus desafectos, que tienen sus inclinaciones, sus favoritismos, que se hacen de la vista gorda. Pero esos son los que mandan. Así es el Estado, ¿verdad? El Estado se compone por eso exactamente. Por crear órganos de control. Órganos de control que a la larga no hacen más que intimidar a la gente. La gente actúa por miedo. Dice, oye, si hacemos bulla, dice, nos van a castigar. Entonces todo es castigo. Todo es castigo. Ya el 1 de noviembre habrá el simulacro nacional, ¿no? El 15 de noviembre otro simulacro nacional. Y el 26 de noviembre el sufragio de personas privadas de la libertad sin sentencia condenatoria ejecutoriada. 27 de noviembre, voto en casa. O sea, el sufragio en casa. Y el 29 de noviembre, sufragio general. 14 de mayo se posicionan las autoridades. ¿Cómo será la desesperación de esas autoridades que ganan? Fíjense ustedes, ganan el 27 de noviembre. El 29 de noviembre. El 27 era sufragio en casa. 29 de noviembre. Te la tienen que pegar diciembre, enero, febrero, marzo, abril, 5 meses y medio. Aguantarse para ir a mandar. Pero desde ya empiezan a decir, ese contrato no se hace. Ya lo vivimos. Nosotros lo hemos visto siempre en un lapso más corto, lo hemos vivido. No se diga ahora que es mucho más largo. Fueron aquí a Cuenca, le pidieron al presidente del BEDE que no le dé la plata a la anterior, porque esa la vamos a manejar nosotros y el festín ya es nuestro. Y así fue. Vamos a la pausa, regresamos enseguida. Enseguida volvemos con una entrevista eminentemente política.
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17: Siete veintiún minutos, y saludamos la presencia del ingeniero Carlos Chalaco, candidato a la alcaldía, del precandidato a la alcaldía del cantón, a la concejalía. Cantón Loja. Bueno, de hecho, conversábamos con Carlitos que, aprovechando la confianza, la vista, que me dé una mano, dilatando más la exposición que va a hacer, evitando un pequeño malestar que me agobia, pero que ya lo vamos a superar. Así que denos una mano en eso, lo vamos a escuchar, porque tiene usted cantidad de cosas que, uh-huh, que comentar en el pueblo de Loja. Buenos días, Carlitos.
18: Muy buenos días, Freddy. Un saludo también a Karinita en controles, a toda la audiencia Radio Bacana. En efecto, hay algunas novedades, Freddy, yo le agradezco el espacio siempre, porque el día de hoy, a las 9 de la mañana, Loja tiene un partido aparte, ¿no? Mientras mucha gente anda preocupada en los partidos del Mundial. Ayer se clasificó España, hoy seguramente la mayoría de sudamericanos apoyaremos a Argentina, pero evidentemente lo que debemos estar concentrados acá en Loja y en cosas que han sucedido y que, bueno, pues valga decirlo, el tiempo nos da la razón, sobre todo en lo referente al tema de la regeneración urbana. Hoy el municipio de Loja enfrenta una demanda de los constructores de este consorcio Loja 2015, conformado por Hidalgo y Procelec, que enjuiciaron a Loja ya hace algún tiempo en la administración de licenciado Franco Quesada, hecho que, dicho sea de paso, nunca hicieron público, y hoy es ya la primera audiencia, ¿no? La audiencia de juicio que se ha establecido en la ciudad de Quito, lo cual nos preocupa porque la demanda es bastante grande, es una demanda por 8 millones de dólares. Es una demanda, por supuesto, que como lojano no estoy de acuerdo, pero que en cambio demuestra, cuando uno lee la documentación, básicamente, Freddy y amigos que nos escuchan, que todo lo que se había manifestado tiene un asidero. ¿Qué es lo que manifiestan los señores demandantes? Le voy a pasar a leer rapidísimo un resumen de lo que ellos manifiestan en su demanda. En la demanda y en el informe pericial, ellos dicen, por ejemplo, que pese a los comunicados que ellos pasaron al entonces alcalde José Bolívar Castillo, todas las intersecciones durante la construcción estuvieron abiertas, y eso hizo de que obviamente perdieran rubros en el tema de la maquinaria, que trajo retrasos y obviamente un pago mucho más grande. Lo segundo, que hubo calles trabajadas a medio carril y que todos los diseños de alcantarillado, agua potable y asfaltado debieron cambiarlos por pedido del entonces alcalde. Clarísimo, es clarísimo en todos lados. Dice que han hecho transporte de materiales de excavación para la instalación de tuberías y alcantarillado y agua potable, que no constaban en el contrato inicial. Dicen que hay afectación económica por diseños realizados, ¿no es cierto?, por la contratista. Obviamente, lo que hay que aclarar, y para la gente, sobre todo de derecho, es que la primera audiencia ya pasó, ¿no? Fue la audiencia preliminar. Ahora se llevará la segunda, que se llama audiencia de juicio, que es donde se sentencia. Yo estoy muy preocupado porque el exalcalde Castillo, en su autoritarismo, en su desparpajo, nos ha causado un gran perjuicio, y hoy puede ser, es un nuevo perjuicio para Loja, ¿no? Voy a seguir leyendo nada más los datos porque es importante. Dicen además que hay una afectación económica por falta del proyecto horizontal y vertical definitivos, Y finalmente dicen que hay una afectación económica por el cambio de pisos, ¿no? El cambio de materiales de este piso gres que pusieron, las famosas baldosas resbaladizas que todo el mundo habla y que todo el mundo conoce. Bien, al tiempo de mostrar que no estoy de acuerdo con la empresa contratista y con esta demanda como Lojano, porque obviamente la mayoría de Lojanos están a punto de terminar de pagar el tema de la regeneración urbana y recién se acuerdan ellos, ¿no es cierto?, que ellos se pusieron de acuerdo pues, con el exalcalde Castillo para todos estos perjuicios que nos han causado. Entonces, estos documentos, que no puedo leerlos porque son amplísimos, dicen, por ejemplo, que fue el alcalde el que ordenó el cambio de postes y que fue el alcalde el que ordenó el cambio de luminarias. Entonces ya, como se suele decir en el argot popular, Freddy, apareció el peine y todo lo que habíamos manifestado. Porque hay que recordar que todo esto que consta en esta demanda lo habíamos manifestado con un grupo de ciudadanos hace muchísimos años. ¿Qué es lo que hizo el exalcalde? Pues bien, sacar una publicación diciendo estos son los enemigos de Loja, ¿no? Y lo puso ahí en el hall municipal. Hoy no sabremos qué dirá el alcalde, ¿no? Porque este perjuicio económico de lo que hoy se resolverá a las 9 de la mañana es la noticia más importante con la que debería amanecer Loja. Freddy, yo por eso le doy un agradecimiento especialísimo por todo esto que usted nos permite hacer. Justamente, fíjese, ayer tuvimos una reunión con dos grandes personas, ¿no es cierto?, de Loja, el uno el arquitecto Augusto Ramón y el otro el ingeniero Francisco Carrión, dos grandes profesionales de la construcción en Loja. Augusto Ramón es nada más y nada menos que el arquitecto que construyó, diseñó la puerta de la ciudad, ¿no? Él en su tiempo trabajó con la administración del doctor Castillo y él con él recordábamos y con el ingeniero Francisco Carrión toda la serie de ofertas que se han hecho a lo largo de este tiempo y que se han incumplido, ¿no? Ellos, por ejemplo, nos daban un dato que nosotros no conocíamos. Dicen que en la primera alcaldía del exalcalde Castillo, de 1988 a 1992, él prometió y puso en su plan de trabajo la descontaminación de los ríos Zamora y Malacatos a través de los colectores marginales. Nunca cumplió, ¿no? Luego puso estos famosos aliviaderos, ¿no?, que son tuberías que a la final seguían contaminando, y con eso, obviamente, dice, le hizo un tremendo daño a Loja. Luego, en la segunda alcaldía, obviamente es que viene todo este daño del plan maestro de agua potable, ¿no?, en la de 1996 al 2000. En este periodo, en este segundo periodo, es que se construye la puerta de la ciudad, ¿no? Hecho que obviamente nos enterábamos de toda la historia de cómo fue a través de don Augusto Ramón, a quien felicitamos, por cierto. Usted sabe cómo se trajo a la empresa a Bengoa y nunca se han solucionado todos esos problemas. Bueno, pues luego vendría el 30 de noviembre de 2004 este famoso teleférico, ¿no? Elefante blanco que tenemos en la zona del Pucará, y que el 30 de noviembre de 2004 tengo todos los documentos con los cuales se conformó, y que es un proyecto fallido porque básicamente usted recordará que terminó incluyendo a sus hijos como parte de los accionistas de este proyecto teleférico. Bueno, son muchísimas las historias, pero hoy está a punto de irrogarle un daño gravísimo a los lojanos por 8 millones de dólares. 8 millones de dólares que la contratista, vuelvo a repetir, reclama por, seguramente ellos tendrán sus documentos, por el autoritarismo de un alcalde que se cree arquitecto, que se cree ingeniero, que se cree ingeniero eléctrico y que evidentemente le ha causado a Loja, porque todos sabemos que Loja está convertida hoy en una ciudad de sombras, que los ríos siguen contaminados y emitiendo gases, sobre todo en días soleados, porque a alguien se le ocurrió cambiar todos los diseños que había dejado haciendo el ingeniero Rafael González para poder cambiarlos y seguir contaminando los ríos. A alguien se le ocurrió cambiar los adoquines, que eran el diseño original, y reemplazarlo por esas baldosas resbaladizas. A mí me parece que tanto la empresa constructora como el exalcalde le deben muchas explicaciones a Loja. Y en caso de que se diera, ¿no es cierto?, en caso de que tengamos un resultado adverso, más allá de que yo tengo plena confianza en todo el equipo jurídico del municipio de Loja, ojalá no se dé, ojalá no se cometa esta injusticia, que mientras los lojanos somos perjudicados, mientras cientos de lojanos se han caído en esas baldosas y hay un registro, incluso porque han demandado a la propia empresa constructora, muchos de ellos, y al propio municipio, muchas de las personas que se han lastimado, se han fracturado allí. Lo grave es que debería emitirse, si esto se llega a dar, juicios de repetición, pero que no nos pase como estos documentos que yo le voy a indicar, Freddy, ahora mismo. Porque figúrese usted lo que pasa, y discúlpeme tomar su nombre, Freddy. Cuando a usted, este señor, alguna vez le siguió injustamente por una denuncia que usted hizo y que con el tiempo se comprobó que era verdad, de los terrenos de la zona de tolerancia, todos recordamos pues la injusticia que se cometió con usted, los cobros que perjudicaron a su familia y demás. Pero el señor Castillo, por orden judicial, desde 2019, desde el 9 de julio de 2019, hay un juicio de repetición que un juez determinó que debe pagar desde el 9 de julio del 2019. Y aquí está la firma y todo. Solo ahora por elecciones, ¿no? Porque parece que los señores del oficialismo se han enterado y dicen que lo pueden dejar fuera de él. Recién con fecha 19 de junio de 2026 realiza el primer pago. Desde el 2019 recién hace el pago de la primera de 10 cuotas en las que se había comprometido. Recién el 19 de junio de 2026 hace el primer pago por $615.80 a través entiendo, su abogado, no sé si sea alguien de confianza, Jorge Fernando Jaramillo García. Aquí lo tengo al pago, por si acaso, para que digan que no estamos hablando, lo indico incluso en cámaras. El primer pago de 10, solamente porque se viene la campaña electoral, ¿no? Yo ojalá, espero que la alcaldesa y todo el equipo jurídico del municipio de Loja no le permitan. Evidentemente, esta sola deuda, si no la paga completa, porque se ha demorado años en no cancelarla, si no la paga completa no se le permitiría inscribir, nada más, Freddy, porque ya va siendo hora, y ahí me alegra este, que es uno de los tantos juicios de repetición que tiene el exalcalde, ya va siendo hora de que también responda por la serie de arbitrariedades, de injusticias que ha cometido. Pero lo de hoy es sumamente grave. Yo creo que a toda la gente que ve las falencias del proyecto Regenerar, las falencias que hay en la calle Gonzanamá, las falencias que hay en los ductos, las falencias de todos los días quienes caminamos en la noche por el centro de la ciudad, las falencias que vemos quienes cuando llueve se resbalan, todo ese tipo de falencias hoy nos pueden costar 8 millones adicionales. La demanda está contra el municipio, y para que la gente nos entienda en lenguaje más morocho y común, si hoy nos gana la empresa y si hoy se da una sentencia en este tema, a los que nos tocará pagar y repagar el tema del proyecto de regeneración urbana, es absolutamente todos los lojanos, mi estimado Freddy.
17: Ya. ¿Es discrecional ese pago del exalcalde?
18: No es discrecional, es obligatorio, pues porque...
17: No, las cuotas.
18: No son discrecionales, más bien se han demorado y por suerte llegó un equipo jurídico, al que yo debo felicitar, que exigieron el pago de esto. Y por eso recién lo está haciendo, desde 2019.
17: Bueno, claro, con las cuotas de los candidatos, que también eso es adicionalmente...
18: Seguramente, ¿no? Intentará victimizarse y decir que tiene que, para inscribirse, pagar todo este juicio de repetición. Exactamente,
17: que tienen que ayudarle porque no tiene, que él es huérfano y que no tiene. Sí, es verdad. Pero ese perjuicio que usted dice, Carlitos, es uno más a Loja, ¿no?
18: Uno más de los muchísimos que ha existido en la historia. Pero lo bueno es que con este juicio de repetición se abre la puerta de la jurisprudencia para que se hagan muchos más, porque este de acá es de 6,000 y pico de dólares, y se viene o está en proceso el otro juicio de repetición, que es por el tema del anillo vial, ¿no? El pago que le obligaron al municipio de Loja por el daño causado a la prefectura. Te recordará ese juicio famoso. Ese juicio está todavía por resolverse, y creo que muy posiblemente se resuelva en los próximos días. Entonces, bueno, pues básicamente hay algunos temas que son importantes, pero no quiero perderme el tema inicial, Freddy. Figúrese usted todo lo que nos ha ocurrido en regeneración urbana. Queríamos limpiar nuestros ríos, no podemos porque alguien cambió, de acuerdo a la propia demanda, y que recién despierta Hidalgo a decirnos la verdad, más allá de su origen lojano, recién despierta a decirnos toda la serie de barbaridades. Y obviamente, yo también digo, hay una corresponsabilidad de los señores de Hidalgo, los señores de Procelec, que a su tiempo debieron anotar todos estos temas. ¿cierto? A su tiempo debieron decir, miren, este señor nos está obligando a cambiar los pisos originales. Este señor nos está obligando a cambiar los diseños originales del tema de los ductos, ¿no? Para el tema de no arrojar al río las aguas hervidas. Este señor nos está obligando a cambiar el tamaño de los postes. Este señor nos está obligando a cambiar la calidad de las luminarias. Este señor nos está obligando a cambiar las dimensiones de los ductos. Quizá mucha gente se lo habría agradecido a la empresa si hubieran hecho esos comunicados con anterioridad.
17: A ver, estamos en una situación embarazosa donde que hay un problema de habilidad, llamémosle política, porque así lo hacen. Enseguidita es ya persecución política, que es la política denigratoria y todo uh-huh. eso. Lo que usted está diciendo son documentos públicos.
18: Documentos públicos a los que hemos podido obviamente acceder y que tenemos aquí las pruebas, ¿no? Por eso me llama la atención. Yo le ponía el caso suyo porque mientras a usted, ¿no es cierto?, de una manera, digámoslo, bastante sospechosa, ¿no es cierto?, le retiraron el dinero de su cuenta, al señor Fix le están cobrando por cuotits. Entonces, acaba de pagar el mes anterior la primera cuota de $615.80. Entonces, hace constar a través de su abogada. Le voy a leer exactamente lo que dice. Doctor José Bolívar Castillo y Banco, comparezco ante ustedes dentro del proceso número 11804-2018, tan, tan, tan. En lo principal, respecto de la sentencia expedida por este honorable tribunal de fecha 9 de julio del 2019, me permito adjuntar el comprobante correspondiente a la primera cuota y manifiesto que continuaré efectuando los pagos subsiguientes en estricto cumplimiento con lo ordenado en la sentencia mediante 10 cuotas mensuales. O sea, se burla finalmente de la justicia, ¿no es cierto?, porque desde el 2019 ya debía cancelar, y por eso que yo creo que esto obviamente debe tener una exigencia, ¿no? Lo bueno es que finalmente si quiere inscribirse ahora mismo, porque estamos cercanos al periodo de inscripciones, tendrá que pagar la totalidad de este juicio de repetición, que fue causado por los despidos intempestivos y arbitrarios que realizó en su administración, por uno de los despidos intempestivos y arbitrarios.
17: Eso es un caso.
18: Un caso de los otros juicios de repetición que están dándose ahora mismo.
17: ¿Y llegarán antes de las inscripciones esto?
18: Muy posiblemente, Freddy. Muy posiblemente. Me dicen, por ejemplo, que este juicio de repetición que se está siguiendo por el tema del anillo vial posiblemente esté próximo a resolverse, ¿no? Y ahí, obviamente, eso es lo que habría que esperar, ¿no? Porque el tema es que ahora está, como dice el poema de Benedetti, anda como escondido, ¿no? Así escondido, refugiado en sus lóbregos, cuarteles de invierno. Sé que tiene algunos asesores externos, ¿no?, que le han dicho, en estos momentos usted no puede salir a los medios a responder, está en un momento delicado, y obviamente intentarán victimizarse, ¿no?, como el que más. Y por eso que yo traigo documentos, ¿no? Se trata de temas públicos, no se trata de ninguna persecución, ni mucho menos. Pero la idea es que le salga a responder a Loja, pues, no, respecto de este y de otros perjuicios. Porque lo del anillo oriental, ya sabe usted toda la fábula que intentó montar durante meses, ¿no? Por lo menos lleva 6 meses en esa fábula del anillo oriental intentando vendernos lo contrario. Y hoy no sé qué se inventará, porque vamos a tratar de solicitar nosotros públicamente, obviamente al municipio de Loja, toda la documentación respecto de este proceso, porque queremos ver qué argumenta también el consorcio Loja 2015. O sea, qué argumenta, porque a mí, cuando he leído los pocos documentos a los que he tenido acceso dentro del proceso, me llama poderosamente la atención el hecho de que muchos de los argumentos que nosotros los habíamos esgrimido hace muchísimos años y por lo cual fuimos declarados enemigos de Loja por el exalcalde Castillo, pues todos esos son verdad. O sea, con esta demanda queda comprobado, Freddy, ¿no?, que ha comprobado de que todos los diseños originales realizados en la administración del ingeniero Bailón fueron cambiados por caprichos o a veces hay serias sospechas de corrupción por la administración de quien ejecutó ese proyecto, pero que no lo diseñó, que es el doctor Castillo.
17: Ya, bueno, ahí hay un asunto también ya de civismo, ¿no? Los que le acompañan a las listas tienen que saber que son gente cómplice de todo este perjuicio a Loja. O sea, deberíamos tratar esos temas así. Todo candidato de ellos, de concejales, juntas parroquiales, que lo sepan bien, que son traidores, que son cómplices de todo el daño que una persona puede irrogar a una ciudad, a un cantón. Buenos días, la persona que está en la línea.
13: Buenos días, doctor Freddy, mucho gusto. Una pequeña observación, está Carlitos tocando el tema del anillo vial. No nos olvidemos también, Carlitos, al lado y junto al anillo vial, estamos los perjudicados de la cooperativa supuestamente dada de baja Casa Fácil, que habla Hugo Espinosa, el hijo del ingeniero Hugo Espinosa Montaño. Entonces quisiera también que tome a consideración el perjuicio que hizo el doctor José Bolívar Castillo en ese tiempo como alcalde al intervenir el terreno, que en ese tiempo estaba valuado en $1,200,000, y oh sorpresa, entre gallos de amaneceres, en el día lunes cívico de ahí del municipio de Loja, junto a la doctora fiscal en ese tiempo, Viviana Ordóñez, bajaron el avalúo catastral a $400,000 para intervenirlo. Una vez intervenido, nuevamente lo subieron al avalúo catastral a $800,000. ¿Quién hizo eso? ¿Cuál fue el procurador síndico? ¿Y quién fue el alcalde en ese tiempo que permitió todo eso? ¿Y quién fue el representante de los supuestos perjudicados de la cooperativa? Un funcionario público del Consejo Provincial. Esa observación y cualquier información más adicional que usted necesite, Carlitos Chalaco, siempre a la orden, como lo he dicho. Que se haga justicia y que salga la verdad. Así demore años, pero que salga la verdad.
18: Muchísimas gracias a usted. Más bien me voy a poner en contacto con usted porque sí, yo creo que es interesante el que la gente vaya despertando. Y yo coincido con su análisis, Freddy, y con su criterio. O sea, hay mucha gente que a veces se deja engañar, ¿no? Yo sobre todo, no es que exculpo, pero sí quizás hay muchos jóvenes que a veces dejan engañar, ¿no es cierto?, de estos temas, porque generalmente se ha creado una narrativa, ¿no es cierto?, de supuestas obras. Y por eso me encantó tanto esta conversación ayer con quien ideó la puerta de la ciudad, ¿no?, con quien le conoce desde muchísimos años y con quienes en su tiempo también denunciaron, Freddy, muchas barbaridades, ¿no? Pero como estaban revestidos de tanto poder, se les permitió muchas de estas arbitrariedades. Pero hoy, aunque tarde, bueno, pues muchas cosas están saliendo a la luz. A mí me alegra que salgan, ¿no? Porque también por ahí, ayer ya, por un video que saqué en redes sociales, ya me mandó a toda la gente de su movimiento a que insulte y demás. Y a mí me preocupaba algo, ¿no? El hecho de que estas personas crean que es un tema de campaña, ¿no? No es un tema de campaña. Es un tema que el licenciado Franco Quesada debía hacerlo conocer cuando inició esta demanda, y obviamente creo yo también que la alcaldesa debiera dar a conocer en rueda de prensa todos los detalles de esta demanda, ¿no? Nosotros hemos podido acceder a esta información y por eso le decía, yo tengo confianza en el equipo jurídico del municipio, pero no sabemos lo que sucede en Quito porque finalmente también hay intereses empresariales muy grandes. Pero coincido con su análisis de que hay muchos cómplices y encubridores, esas personas sobre todo que siguen vendiéndolos la narrativa de la Loja ecológica, de la Loja de obras, y yo siempre les reto a mucha gente, ¿no? Les digo, díganme si en las dos últimas administraciones, podríamos coincidir que la primera y la segunda administración fueron relativamente buenas administraciones del doctor Castillo, pero si alguien me dice dos obras que haya iniciado él y que haya pensado él y que hayan sido con fondos municipales, podría taparnos la boca, pero eso seguramente no lo van a lograr decir.
17: Hay una persona en la línea, buenos días, le escuchamos, adelante.
19: Doctor Freddy, buenos días al panelista, ciudadanía, buen día. Es lógico que Loja y los ciudadanos debemos pagar mucho dinero por

0: de la irresponsabilidad de una autoridad. Yo se me nace una inquietud, una pregunta. ¿No sería importante que los señores que han causado tanto problema económico, social, la Loja, tengan el derecho a la réplica para que sean, o sea, sean responsables y llamen a la radio y digan esto no es cierto o si es cierto? Y de esta manera, pues, los precandidatos que están, pues, con sus asesores deberían presentarse para que puedan defenderse, porque las cosas de Loja están tan terribles y miles de problemas que tenemos y que no se solucionan. Problemas ambientales, problemas sanitarios, un montón de situaciones que son innumerables. Y como ciudadano se ve afectado porque uno paga los impuestos. Y esos impuestos no alcanza para la obra porque tienen que pagar un montón de perjuicios ocasionados a empresas privadas y también a personal interno del municipio, cuando no debería ser eso. Pues no, el capricho no es la administrar bien una ciudad, ni tampoco ser una autoridad prepotente para poder obtener o hacer las cosas. Eso sería mi pequeña inquietud.
1: Gracias. Muchas gracias por su inquietud, porque me permite responder justamente lo que yo le, o complementar lo que yo le estaba diciendo. Lo que pasa es que tiene unos asesores, parece que ha conseguido los mismos asesores que el exalcalde Quesada, y le han dicho, no, ahora tiene que declararse Chico Silencio, ¿no? Entonces lo tienen oculto. Por eso le decía, hay que sacarlo de sus lóbregos cuarteles de invierno, porque le han dicho, ¿sabe qué? Le funcionó al exalcalde Quesada y tú no vayas a los medios, no salgas. No te expongas porque seguramente ahí se van a descubrir muchas cosas. Tú lo que tienes que tratar es de hacer una campaña silente, ¿no? Y sacarlos a los jovencitos a que respondan por ti. Sacar al Troll Center a que responda por ti. Por eso nosotros hacemos la invitación pública. Pública, a que responda por esto. A que responda primero por estos pagos de estos perjuicios pequeñitos como son los despidos intempestivos, ¿no? Y que obviamente no trate de hacerle trampa a la justicia. Pero segundo, que responda por toda la serie de daños y arbitrariedades que le ha causado a Loja durante este tiempo, y por eso es que él nos manda a insultar, ¿no es cierto? Yo a la gente, que a veces les digo a la gente del ARE, que está en su derecho de apoyarle finalmente, para eso sirve la democracia, pero no se dejen engañar y no salgan como hordas a insultar por alguien que los está enviando. Seguramente mañana se arrepentirán, ¿no? Por eso les estoy contando esta historia del arquitecto Ramón, ¿no es cierto?, que en su tiempo diseñó la puerta de la ciudad, que luego se le quisieron robar ese mérito, al igual que quisieron robarle el mérito al amigo Borrero, ¿no es cierto?, que fue quien realmente trajo el tren, ¿no? Por suerte, el tiempo está desnudando muchas realidades, ¿no es cierto?, de quien se tomaba las ideas para autopromocionarse, las ideas de otros para autopromocionarse, y creo que ese es el deber que hay que ir a hacer, hay que fiscalizar. Porque si hay una deuda también, y eso hay que decirlo abiertamente, no tengo nada en contra de los últimos cabildos, pero si hay una deuda de los últimos cabildos, es la fiscalización del proyecto de regeneración urbana.
2: Buenos días, la otra persona en la línea, la escuchamos, adelante.
3: Sí, muy buenos días, doctor Freddy y Carlitos. En verdad que Loja se queda con este tipo de análisis, este tipo de noticia que se da, realmente sorprendida. Tanto tiempo, nos preguntamos, tanto tiempo de alcalde en alcalde, después de haber ocurrido tantas barbaridades, no se haya hecho nada, y peor todavía, según lo que supone Carlitos, dice muy bien, creo tiene los mismos asesores. Entonces, ¿va a seguir Loja de tumbo en tumbo? Yo creo que Carlitos y el equipo del doctor Patricio Valdivieso tienen una gran tarea y ponerlo en su sitial a Loja. Gracias.
1: No, muchísimas gracias a ustedes. Y es lo que intentamos hacer con documentos, como vuelvo a repetir, y yo creo que hay que, más allá de cualquier tema, buscar que las cosas se hagan bien. Porque Loja tiene una segunda regeneración, Freddy. En noviembre seguramente aprobarán este crédito, ¿no es cierto?, que vamos a hacer a nivel internacional para los colectores occidentales, que también fueron estudiados por Rafael González, y que van a ser una regeneración 15 veces mayor. Si uno ve en área, va a ser una regeneración 15 veces mayor. Entonces, a la gente hay que invitarle también a pensar, a reflexionar, a tener conciencia histórica, y decirle, le vamos a encargar una regeneración 15 veces mayor a alguien que no pudo hacer ni siquiera bien la regeneración de nuestra tacita de cristal, que es el centro de Loja. Bueno, pues habría que pensárselo, ¿no? Entonces, la gente, lejos de caer en el fanatismo, creo que está invitada a ver que hay otras opciones que Loja ya merece. Gente que primero conozca, gente que sea manos limpias, porque las cosas que se hacen mal, y ya lo estamos viendo con el ejemplo pequeño en área de la regeneración urbana, tienen que hacerse dos o hasta tres veces. Seguramente muchos dueños de predios en el centro de la ciudad coincidirán conmigo en que la mayoría de baldosas se están ya quebrando, se están dañando, amén de los resbalosas que son. En muchas calles como la Gonzanamá prácticamente no vale el alcantarillado y habrá que repetirlo. Alguna vez hablaba con el ingeniero Claudio Guiguren, ¿no? Y hablaba también con algunos otros amigos de una cafetería acá en la Bolívar, y me decían que prácticamente ellos se ven obligados a cerrar a las 8 de la noche porque Loja se convierte en una ciudad de sombras. Hoy sabemos cuál fue la persona responsable de cambiar los postes originales y las luminarias originales. Así que es momento también de que Loja reaccione y Loja reflexione.
2: Dice un mensaje: los constructores del proyecto Regenerar debieron ofrecer una garantía, como por ejemplo, cómo usted va a comprar un electrodoméstico, la casa comercial le da 1 o 2 años de garantía, dice el mensaje. Otro mensaje le dice: buen día, por favor ayúdenos, ¿hasta cuándo será este martirio? Llevamos 5 días sin gota de agua en el barrio Belén Alto. Uh-huh. Qué desgracia con estos técnicos inútiles de la UMAPAL. Gracias, Freddy. Otro mensaje dice: Freddy, hago un llamado al municipio de Loja. No hay dónde botar los escombros. Las escombreras están cerradas y nosotros los usuarios tenemos pagados permisos y todo. Por favor, a la señora alcaldesa, abrir un sitio donde se puedan botar los escombros. Gracias. Buen reclamo, ¿no? Buenos días. Vamos con esta última llamada. Le escuchamos. Adelante.
4: Muy buenos días, doctor Freddy Aponte. Un saludo a Carlitos Chalaco, que se encuentra ahí. Y doctor Freddy, por hacerle una denuncia de acá del sector Barrio Belén, sector Virgen María, ya vamos 3 días sin agua. Esos son, doctor Freddy, la respuesta de los señores alcaldes anteriores, ¿no? Ahí está, donde está el famoso plan maestro de agua potable. Cada vez nos quitan el agua, no hay agua. Eso, señor doctor Freddy, por favor, que nos ayude difundiendo, que nos hagan conocer por qué es lo que no existe el agua. Muchas gracias y saludos a Carlito Chalaco.
1: Muchísimas gracias a usted, y coincido plenamente con su criterio, porque yo alguna vez le decía a Freddy, a usted, que no conozco, y esta frase se hizo muy famosa, ¿no? Yo le decía que no conozco ni un solo acto público del exalcalde Castillo que no esté revestido, ensombrecido, ¿no es cierto? Yo decía que no hay ningún acto lícito en su vida pública, quizás solo el matrimonio es el único acto lícito que tiene el doctor Castillo. El resto debe responderle, porque el plan maestro de agua potable, muchas de las obras que se han hecho, el famoso teleférico y todo lo que usted hurgue, por donde usted hurgue, va a encontrar cantidad de arbitrariedades. Pero no, ojalá el día de hoy la justicia brille, porque vuelvo a repetir, también hay que decirlo abiertamente, la empresa constructora fue corresponsable, porque el momento que un técnico, Freddy, el momento que un técnico se deja sorprender, por muy autoritario que sea el alcalde, el momento que un técnico se deja cambiar los diseños, está rehuyendo de su capacidad técnica. Y a mí sí me deja mucho que desear ese tipo de comunicados, ¿no es cierto?, jurídicos de la empresa Hidalgo Hidalgo. O sea, el momento que una empresa pues cede al cambio de postes, cede al cambio de aceras, cede al cambio de diseños originales y luego quiere cobrarlos, pues básicamente también es algo que habrá que reclamarle públicamente a esta empresa.
2: Carlitos, vamos a con esmero, con mucha atención, vamos a esperar
1: el resultado de hoy a las 9 de la mañana.
2: Exactamente. Sí, sí. Para que usted nos lo haga conocer y la ciudadanía ejerza su derecho a estar bien informada, ¿no? Uh-huh. Sobre otra tropelía más, ¿no? Otra tropelía más, otro abuso más, es verdad. O sea, usted la acuñó esa frase, estaba más guambra, ¿no?
1: Sí, más guambra, claro, sin barba.
2: Y nunca le tuvo miedo a este hombre, ¿no?
1: No,
2: usted
1: nunca.
2: Sí le dijo de frente, ¿no?
1: Sí.
2: No hay un solo acto honesto de este hombre, uh-huh, en toda su vida. Uno solo. Y la gente creía que era una tontería, que era cualquier cosa.
1: Que era una muchacha.

0: Karina, a todos los hogares. Muchas gracias.
1: Gracias.
2: Pedimos Freddy y nos comprometemos a darle cualquier resultado. Y muchísimas gracias siempre al pueblo de Loja que se comunicó con nosotros. Estaremos acá en una próxima oportunidad.
1: Muy bien, gracias a usted. Vamos a la pausa. Regresamos enseguida. Enseguida volvemos con otra entrevista eminentemente política.
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4: 8:05. Libertad Fútbol Club versus Técnico Universitario. Es un partido que se juega el día de hoy y que mi compañero Bolívar Luarte, de su programa Tribuna Abierta, estará transmitiendo a través de las ondas de Radio Bacana 11:30. En consecuencia, se suspende el programa de noticias de mediodía para dar paso a la transmisión de este partido que sigue siendo fundamental para Libertad. 8:06 y saludamos la presencia del abogado Pablo San Martín Rodríguez, es candidato a la concejalía y también otro compañero, buen amigo, así que me van a ayudar en este leve malestar que me agobia esta mañana. Y dejarlo para que hubiese querido ser en realidad más ágil en la entrevista, pero ya sabe cómo es esto, ¿no? Pero sí me ha dado primero mucho gusto, ¿no? Mucho gusto de saber que participa activamente en la candidatura y yo creo que solo permítame de repente su ere. Buenos días.
5: Sí, buenos días, perdón, doctor. Verdad, quería decirle que el señor que anticipa mucho se llena la boca hablando del pobre Chutito. Solo Dios es el único que nos hace.
4: Ya, mi señora. Dije que si era UR. No, eso no es UR. UR quiere decir urgente. Pablito, me da mucho gusto, le decía, ver que usted participa. Usted siempre ha sido un hombre formado, preparado. Y de eso se trata, ¿no? Tanto nos quejamos de que el ascenso, de la insignificancia, pues entonces tenemos buenos candidatos. Carlitos, que acaba de salir, muy buen candidato. Usted, claro. ¿Por dónde podemos objetar ahí? Buenos días, le escuchamos.
6: Freddy, para mí es un altísimo honor estar aquí en tu programa. Sí, con Carlos nos saludamos a la salida. Hablamos de lo que estaba exponiendo, muy interesante. Carlos es una persona también conocedora del tema político. Creo que tenemos que revestir a la política de esa cultura, de esa civilización. Y más que todo, lindo te iba a decir, Freddy. Más que todo, Freddy, poner...
4: Déjalo descansar un ratito.
6: Lindo que está en este momento en el noticiero que estamos produciendo. Freddy, a la política hay que ponerle traje y quitarle un poco esos ritmos que están ahora de moda y que alteran incluso la forma de cómo se visualiza la parte política, la parte social, incluso la parte económica. Yo creo que tenemos que ponerle esa característica de un traje hecho a la medida de los ciudadanos. Porque la política es eso. Y la política te construye civilización o también te lleva a la involución de una sociedad. Como tú dices, en este momento hay que tener, no solamente, ayer te escuchaba, estar los mejores preparados. En todo lado se preparan, pero lo que tenemos que tener y solicitar que la mejor perfección de una sociedad, que es a través de esa formación social, incluso familiar. Porque el tema del conocimiento, Freddy, simplemente te da una garantía de que lo que tú vas a expresar tiene esa seguridad de dónde ha surgido esta civilización en los actuales momentos. Y la política es el arte de poder gobernar, de poder generar directrices para que no haya efectos negativos. Y si hay un efecto negativo, que sea el más mínimo en una jurisdicción y en una sociedad. De eso se trata la política. Entonces, ingresar a la política, como tú decías, la política no es edad biológica, y eso lo sostengo en cualquier lado, es pura sabiduría mental. Y esa sabiduría hay que ponerla al servicio de los otros ciudadanos que están en nuestra edad biológica y la otra población que viene tras de nosotros. Entonces, ese legado político hay que dejarlo para que ellos lo vayan estudiando, entendiendo, y a lo mejor vayan proyectando nuevas formas y nuevos mecanismos de política. De eso es esta parte que estamos hoy en contienda electoral. Por ejemplo, con Carlos salía de aquí, él está por otra tienda política, pero seguimos siendo lojanos, seguimos siendo seres humanos. ¿Y qué es lo que buscamos? Es el éxito de poder vivir en este territorio. Y para lograr ese éxito tenemos que describir dónde están las fallas de lo que ha ocurrido en actos de gobernabilidad y detallar cómo ha sido esa falla para ir corrigiendo la misma. Entonces, tú con Carlos hablabas a la entrada del noticiero sobre el tema regenerar. Y allí hay que esperar simplemente las decisiones de los jueces, que toca ver cómo ellos razonan y dirimen el término ya jurídico. Que en caso, por ejemplo, Freddy, de llegar a la concejalía, ¿qué es lo que se tiene que hacer allí? Es un control político de algo que se ha invertido millones de dólares y que es necesario fiscalizarlo y hacerle un control político. ¿A qué? Al proyecto, para averiguar si ese proyecto era el más adecuado y pertinente para este cantón o este territorio provincial. De eso se trata la política. De esa es la labor de un concejal, que tiene que desempeñarse de forma eficiente en esa curul. Porque, Freddy, no es únicamente el asiento una concejalía, es el poder político del pueblo del Cantón Loja en materia de parlamentarismo. No es únicamente el ser concejal. A lo mejor se llame así el cargo, pero en el momento que un ciudadano te entrega tu voto y dice, quiero que vayas a esa curul, tú vas a representar el parlamentarismo del pueblo del Cantón Loja. Y con el parlamentarismo se construye seguridad jurídica y prosperidad del pueblo, y también se desarrolla eficientemente la infraestructura espacial de esa jurisdicción a la cual tú te has presentado para poder exigir de que en esa institución lo que es la providencia de los votantes pueda estar invertida en esa infraestructura o en esa obra. Entonces, Freddy, la política tenemos que revestirla de esa civilización, quitarle un poco el populismo que muchos está ejerciendo en la República del Ecuador a través de actos políticos, y establecer el verdadero lenguaje político de Estado para estos territorios. Entonces, en Loja tenemos que hablar temas, causas fundamentales y trascendentales para el desarrollo y la prosperidad de nuestro pueblo. ¿Qué es lo que tenemos que hacer? Es buscar la forma de cómo romper el éxodo lojano, Freddy. Si no buscamos el mecanismo de cómo romper ese éxodo lojano, seguiremos a lo mejor viendo la misma historia. Te escuchaba ayer que en la entrevista que sostenías con Patricia Picoita, que es la candidata a la alcaldía por Sociedad Patriótica, a la cual yo también me estoy presentando para concejal, ella, tú le decías, pero Loja está sumamente retrasado. Sí, son décadas que estamos retrasados en relación a otros territorios de la República del Ecuador y cercanos a este territorio provincial y cantonal. Pero, ¿qué tenemos que hacer? ¿Seguimos expectantes de que siga produciéndose el éxodo o reaccionamos de una vez por todas, Freddy? Y el reactivo tiene que ser tan contundente que permita romper a lo mejor esas aristas políticas que han existido y que lo único que han pregonado durante muchas décadas es el no hacer nada eficientemente y permitir que muchos cerebros, porque es una población económicamente activa, vaya a otras latitudes del Ecuador y del mundo. Entonces, hay un aspecto histórico que no lo hemos estudiado, el aporte que le ha dado a través de la migración el pueblo de Loja al Estado Nacional. Y allí, a lo mejor tú vas a advertir algo, Freddy, que por ejemplo la provincia del Oro se desarrolló, no por, a lo mejor por casualidad, fue el esfuerzo de ese éxodo lojano que permitió también que florezca la provincia del Oro. Similar situación, Zamora Chinchipe, Tunguragua, la misma capital de la República, inversiones económicas muy interesantes en el puerto principal o en la región costanera del territorio ecuatoriano. Entonces el aporte de este éxodo lojano al Ecuador es muy interesante, que políticamente podríamos a lo mejor replantear objetivos económicos para nuestra provincia, pero dando a conocer esas características que están allí y que son visibles. Entonces yo creo que un concejal, porque más allá de lo que te responden, Freddy, cuando tú les preguntas, ¿cuál es la labor de un concejal? Fiscalizar y legislar. No, hay que hacer un control constitucional a las ordenanzas, Freddy, del gobierno municipal de Loja. Si algunas, de hecho hay ordenanzas que están impidiendo el desarrollo, impidiendo incluso la inversión económica de los ciudadanos en materia de infraestructura de vivienda, hay que hacer ese control político, perdón, ese control constitucional. El control político a muchas jefaturas departamentales, Freddy, ¿por qué el control político? Porque si le haces un control político a una jefatura departamental, le estás haciendo el control político al Poder Ejecutivo Cantonal. Y a lo mejor con ese control político hubiésemos evitado el problema que el día de hoy se está ventilando en uno de los juzgados de la provincia de Loja, de que alguien está demandando, a lo mejor por incumplimiento o porque no se entrega obra, estos temas de inversión económica que ha realizado el pueblo del Cantón Loja. Y muchos de ellos ya están pagando estas facturas. No solamente es esto del control constitucional, fiscalización, legislación y el control político a la estructura de la parte administrativa del Poder Ejecutivo. También tenemos que legislar en favor de las directivas barriales para que ellos sean a lo mejor la cámara baja del cabildo del Cantón Loja, donde se puedan pulir las ordenanzas o los temas jurídicos de este cantón. Entonces hay mucha actividad que se puede desarrollar, Freddy, a través de una curul, porque ese es el poder político parlamentario que tiene el Cantón Loja y que convoca a los ciudadanos a lo mejor con una experticia y con la voluntad cívica, eso sí, y patriótica, de poder atisbar en el horizonte cuáles son las necesidades vitales el día de hoy y proyectar ese desarrollo para el futuro. De eso se trata esta participación política, Freddy, y también de lo que representa la curul para un ciudadano cualquiera, para cualquier ciudadano. En este caso, para este servidor, me representa eso. El poder realizar el control político, el poder realizar el control constitucional a las ordenanzas, el poder realizar el control político al Poder Ejecutivo, Freddy. Ningún cabildo le ha hecho control político al Poder Ejecutivo. Y por eso a lo mejor tenemos estos grandes hierros que se han producido en la parte ya superficial del territorio del Cantón Loja y principalmente los efectos jurídicos que provoca a los ciudadanos y a los contribuyentes, como por ejemplo, cuando tú pagas una carta de agua, allí te ponían 10 centavos por mora o 5 centavos por mora, y incluso hasta la factura te la cobran, Freddy. Entonces no estamos hablando de una institución que representa un gobierno de una jurisdicción cantonal y principalmente del respeto al contribuyente y ciudadanía en general que habita esa jurisdicción cantonal.
4: Hay una persona en la línea 2725-400. Buenos días, la escuchamos. Adelante.
7: Gracias, estimado Freddy. Un saludo a su invitado y a sus oyentes. Le habla Enzo Neira. Yo quisiera, doctor, que con sus conocimientos usted nos podría profundizar y detallar la importancia del control político al interior del cabildo. ¿Por qué no se haría control político, por ejemplo, cuando se implementó estos proyectos, el agua potable, jardines de Punzara y el tan visible Ciudad Victoria? Muy amable.
6: Muy interesante la pregunta del ingeniero Enzo Neira. Un saludo.

0: Señor ingeniero, el control político es muy importante en la actividad de una curul de concejal. Digo la actividad de la curul del concejal porque eso representa, y quien la desempeña también tiene que tener ese respeto a dicha curul. Si hablamos, por ejemplo, de planes de vivienda, ¿cuál es el control político que tiene que realizar un concejal? De exigir la información y que se desclasifique toda la información, incluso para conocer los estudios de terreno que tienen que existir. Voy a hablar coloquialmente en ese sentido para que la ciudadanía nos vaya entendiendo y nos comprenda. Por ejemplo, problema Ciudad Victoria. Existió una empresa Vive en Loja, que después cambió de nombre. Los concejales de aquella época tenían las mismas capacidades de la curul que el día de hoy tiene y que estamos concursando muchos ciudadanos, en la cual me incluyo. El control político era para exigir información a Vive en Loja y preguntarle, pero en una comparecencia, porque eso es el control político, en una comparecencia de la Comisión, por ejemplo, de Infraestructura de Vivienda Urbana y Rural del Cantón Loja. Señores de Vive en Loja, queremos que nos indiquen y nos presenten los estudios de suelos y de calidad de suelo e incluso estudios geológicos donde se va a invertir y se va a construir una ciudadela que está bajo la autorización y también bajo la premisa de dominio del municipio del Cantón Loja, a través de Vive en Loja. Queremos tener esas seguridades jurídicas para ver si hay un estudio que nos garantice de que ese terreno es apto para la construcción y edificación de la vivienda. Y el funcionario tendría que explicar correctamente cuáles son los estudios de alcantarillado, incluso de materiales que se van a utilizar, y el diseño de las viviendas y también la parte jurídica de qué es lo que está permitido en dicho sector para construir tantos pisos o qué obras se pueden realizar por parte del ciudadano después de que sea entregada dicha vivienda. Y así por el estilo. Ese es el control político. El control político, por ejemplo, al Plan Maestro de Agua Potable, debió de haber existido ese control político, de saber y preguntar ¿qué tipo de diseños, qué tipo de planificaciones, costos económicos y materiales que se está utilizando? Similar situación en el proyecto Regenerar. El control político al proyecto Regenerar, averiguar la parte económica, cuánto es lo que costó el proyecto Regenerar, cuáles eran los organismos crediticios, y lo que alguna vez dijo un exalcalde, que hoy está fallecido, el señor ingeniero Jorge Bailón: hay que hacer una ordenanza para cobrar Regenerar. ¿Por qué él expresaba ese sentido? Ese cabildo de aquella época no realizó ese control político y hoy estamos pagando el proyecto Regenerar con las ordenanzas de contribución especial y obras globales.
1: Hay una persona en la línea. Buenos
2: claro
1: días.
2: Que sí, Freddy.
3: Buenos días, Freddy. Felicitando al distinguido precandidato a la concejalía. Por un momento pensé que me habían cambiado de radio, pues, citándolo, usted distinguido. Ciudadano. El tiempo es corto en radio. Queremos saber qué distrito se trata, cuáles son los compañeros de su lista y dar más datos acerca del candidato a la prefectura y vicepresidente. Gracias y esto es España.
0: Bueno, muchas gracias. Yo estoy por el distrito sur y claro, las parroquias son Parroquia El Sagrario, Parroquia San Sebastián y Parroquia Punzara. Bueno, en mi lista me acompañan distinguidos ciudadanos de este cantón. La suplente mía es Germania Morales, ella es presidenta del barrio 18 de noviembre. Silvana es, ella es representante y presidenta de los vendedores de artesanías en el Parque Simón Bolívar, con quien Silvana Hurtado, con quien hemos mantenido muchas reuniones cuando habían amenazas de que podían ser sacados de este parque y a la vez ellos brindan una seguridad que es muy interesante. O sea, algún momento, y claro, la idea que tenemos con ella es de darle dignidad al artesano, de construirles y proyectar como una política económica la construcción y edificación ya de forma muy estable de un mercado artesanal, para darle también esa garantía a los artesanos, esa honorabilidad y nobleza. Ella está en segundo lugar. En tercer lugar está un distinguido amigo, hijo de un destacado dirigente sindical de los servidores judiciales, el doctor Gustavo Costa. Su hijo, el ingeniero Pablo Costa, está dentro de nuestra lista. Y Berenice Jiménez, que es la cuarta candidata de este distrito. Allí se eligen 4 asambleístas. Entonces, hay una gran variedad, una cosmovisión.
1: 4 concejales.
0: Sí, 4 concejales. Se cumplen las normas del porcentaje de paridad y también de juventud. Aunque también nos sentimos jóvenes, Freddy, en este contexto político. Y claro, eso es lo que podemos hablar sobre cómo está estructurada nuestra lista. El resto de las dignidades, eso ya le compete, por ejemplo, al director provincial del Partido Sociedad Patriótica, definir estrategias y alianzas que se pueden dar de aquí en adelante hasta que entre ya la fecha límite de las alianzas. Pero creo que Sociedad Patriótica va a continuar su senda de forma solitaria en este evento o en este proceso 2026. Más bien, Freddy, te quiero decir una cosa. La lista de alcaldía y de concejales de Sociedad Patriótica está consolidada. Y ha sido un buen trabajo que se ha realizado por parte del director Pedro Mugator y también de la licenciada Patricia Picoita. Este servidor, estamos en este momento trabajando en poder estructurar un plan de trabajo, no tanto como lo dice el... Porque allí hay un problema del Código de la Democracia, Freddy, que te da lineamientos de cómo tiene que estructurarse un plan de trabajo, que incluso te invita y te obliga a revisar el PDOT. Cuando yo le he leído al POT, y el PDOT ha sido la piedra en el zapato para el desarrollo del Cantón Loja. Es un documento que solo sirve para referencia de datos en aspectos históricos, pero de datos de proyección para el desarrollo, no. No tiene ninguna garantía para generarle prosperidad al Cantón Loja. Entonces, hay que cumplir ese requisito como dice la ley. Hay que cumplirlo. Habrá que redactar algo que se ajuste a esa terminología jurídica. Pero políticamente vamos a darle al pueblo de Loja y hacerle soñar al pueblo de Loja en muchos aspectos. Por ejemplo, en la parte personal de los concejales que nos compete, a los líderes que están al frente, o los primeros concejales, nosotros creemos que es el plan político. Un plan político, un plan económico y un plan social. En esas 3 aristas, movernos en lo que sería el aspecto del trabajo de una concejalía. Y en el aspecto político es la reingeniería a las ordenanzas. Si no trabajamos en esa reingeniería a las ordenanzas, Freddy, vamos a seguir arando en el mismo mar. Y eso es lo que no queremos. Entonces tenemos que brindarle seguridad jurídica al gobierno municipal y al pueblo del Cantón Loja para que ellos, de manera privada, de manera a lo mejor ya empresarial o incluso pública, puedan tener seguridad para movilizarse en aspectos económicos, sociales y políticos. En la parte económica, Freddy, te voy a desglosar algo que ya lo tenemos adelantado y bien visualizado. Tenemos que estructurar una planificación vial. Aquí se habla mucho del problema de la vialidad del Cantón Loja, pero no podemos toparla como parches continuamente. Tenemos que planificar la infraestructura vial para el Cantón Loja. Traer a colación lo que históricamente eran las rutas de la Nueva Granada. Un proyecto político, similar como lo hicieron otros países a nivel del globo terráqueo. Este plan vial es para expandir el actor político o el actor geopolítico que es el Cantón Loja, dentro del territorio nacional, dentro del territorio provincial e incluso del territorio de Sudamérica. Y este plan vial no es únicamente asfaltar calles de la ciudad de Loja, que sería la vialidad de la economía circular de la ciudad de Loja, de las 6 parroquias urbanas. También enlazar lo que serían las parroquias norte y sur del cantón Loja, a través de un plan vial, pero financiado económicamente con recursos propios del pueblo de Loja. ¿Y cómo es ello? Tú conoces, Freddy, tú tienes un vehículo. Cuando vas a cualquier sitio de las calles de la ciudad de Loja, ¿qué es lo que haces? Rayas una tarjeta que dice CIMER. Y resulta que el CIMER no está monetizado el día de hoy. ¿Y qué significa monetizar? Porque una tarjeta CIMER tiene un valor económico. O sea, es un recurso económico que tiene el municipio del Cantón Loja, que lo está vendiendo constantemente a los usuarios del sistema de estacionamiento CIMER. Entonces, a ese CIMER hay que ponerle una finalidad, y la finalidad es el fondo de vialidad del Cantón Loja, un FONVIAG, que no es que la ordenanza la vamos a hacer, esa ordenanza ya está como 10 años atrás. En el tiempo de Yanine Cruz, cuando fue concejal, allí le entregamos el proyecto del Fondo de Vialidad Cantonal. Estamos hablando de tiempo atrás. Ese proyecto de vialidad va a ser financiado con este Fondo de Vialidad. ¿Y por qué no, a lo mejor, visualizar un valor económico por matriculación para seguir fondeando esta vialidad? Yo te hablo de vías que no son las que existen actualmente. Y te voy a hablar de las parroquias norte, que parten desde el centro de la ciudad de Loja y cruzan territorio de las parroquias norte con destino hacia la provincia del Oro, hasta el límite fronterizo de la provincia del Oro. ¿Para qué? Para conectar con Puerto Bolívar, en otras palabras, la ruta del Pacífico. Similar situación en las rutas al sur, en las parroquias sur. Allí, ¿qué es lo que se tiene que hacer, Freddy? Y allí entra una actividad netamente parlamentaria del Cantón Loja, de hacer un control político a los señores asambleístas que no han reclamado el cuarto eje vial. La inversión económica de esto, por parte del Estado, porque este es un aspecto binacional del compromiso de paz entre Ecuador y Perú, exigiendo la construcción del cuarto eje vial, no es rectificación, sino construcción del cuarto eje vial. Usted soluciona el 100% de la vialidad de las parroquias sur del Cantón Loja. Simplemente hay que visualizar el sitio y el escenario geopolítico que tiene el Cantón Loja y darle esa garantía. Y con esta vialidad del sur, Freddy, tenemos que también ser, a lo mejor, ¿cómo le digo?, agradecidos por la... Por las cantones de la parte baja de la provincia de Loja. Hablamos de Espíndola, hablamos del cantón Calvas. ¿En qué sentido? Construyendo este eje vial en el sur de las parroquias sur, podríamos enlazar la conectividad con la ciudad de Cariamanga, con la ciudad de Amalusa, y les daríamos garantías de movilidad hacia Puerto Bolívar, a escenarios globales. Con esta vialidad sur estaríamos conectando incluso la posibilidad de las provincias o ciudades del nororiente peruano, como Jaén, San Ignacio, Nambay y todo ello. Es algo interesante, Freddy. ¿Y cómo se lo hace? A través de este fondo de vialidad. Las calles de la ciudad de Loja podrán ser asfaltadas con este fondo de vialidad de forma permanente. Va a ser el ingreso económico. ¿Y usted cree que un gobierno nacional, teniendo una planificación vial financiada económicamente, un gobierno nacional le va a decir, lojanos, ¿qué requieren del gobierno nacional? Señor, necesitamos esta cantidad de recursos económicos para poder financiar este tipo de infraestructura. El gobierno nacional les va a decir, cuente con mi apoyo, porque ustedes tienen bien planificado y bien financiado el aspecto económico de la ejecución de estas obras. Dirán en la ciudad de Loja, ¿cómo? La ciudad de Loja ya tiene que comenzar a razonar en ejes viales ya aéreos, Freddy. Por la cantidad del parque automotor, las vías terrestres ya no abastecen o no dan abasto de un tráfico vehicular expedito. Tenemos que comenzar a visualizar la parte aérea en la ciudad de Loja. Construir ya vías aéreas para la movilidad y conectividad de algunos puntos geográficos de las 6 parroquias urbanas del Cantón Loja. ¿Y cómo se lo hace? Con este fondo de vialidad. Entonces, usted tiene un vehículo y le dicen, Freddy, tienes que pagar este impuesto para la vialidad, para este fondo de vialidad de unos 10, 15 dólares. ¿Tú qué vas a decir? Cuando sabes que se está invirtiendo económicamente bien esos recursos económicos. Y hay un control político por parte del Consejo Municipal. Hay una fiscalización bien establecida para ello. Entonces tú vas a decir, perfecto, aquí está mi aporte para que se edifique esta estructura vial. ¿Y cuál es la garantía también de esto? Lo ventajoso de esto, que cada rehabilitación vial, cada hueco que se tapa por deterioro de la mesa de rodadura, no va a ir a tu bien inmueble para que tú lo pagues, sino que este fondo de vialidad tendrá financiado económicamente esta actividad de mantenimiento de los sistemas viales del Cantón Loja. Eso, Freddy, lo hemos venido trabajando y puliendo. La ordenanza está hecha hace más de 10 años, Freddy. Simplemente hay que cambiarle el año y presentarla, en este caso, teniendo el poder político del pueblo. Por eso estoy pidiéndoles y les voy a pedir el voto, para poder llegar al Consejo Municipal y presentar este tipo de planificaciones. Estamos hablando de construir políticas de Estado cantonal, Freddy, no cuestiones populistas que se diluyen en pocas semanas, sino algo ya profundo para poder romper ese éxodo lojano e incluso revertir el éxodo lojano, Freddy, que sí hay cómo revertirlo, pero invirtiendo correctamente el recurso del Estado cantonal. Dicen que el municipio no tiene plata. Esa es la peor falacia que existe. El municipio, el Cantón Loja, tiene plata. Lo que pasa es que esperemos que ya lo haya revertido también al presupuesto la señora alcaldesa el día de hoy, del 70-30, como hubo la reforma al COTAD en los actuales momentos, Freddy. Y ese es un deber del actual cabildo y de la actual alcaldesa del Cantón Loja.
1: Pablo, quiero agradecerle muchísimo su primera comparecencia en esta vida electoral, y nos parece brillante, es verdad, es otro nivel, ¿no? Lo que nosotros venimos diciendo, es otro nivel, que sí lo hay, pero ya ahí ya es un problema del pueblo de Loja, porque nosotros nos quejamos de que el actor político no opta por una candidatura. Ya pues ahora ya están ahí, mire, solamente falta nada más hacer esa aprobación, ese escogitamiento y propulsarlos al poder, como usted dice, para que se puedan hacer cosas grandes, buenas, nuevas para Loja. Y bueno, que nos vamos a ver otro día, si Dios lo permite, para tratar temas así más específicos, ¿no? Porque Loja está como para refundarla, ¿no? Sí, así está todo, sí, por sí. Hacer, ¿no? Uh-huh. No hay nada que se haya resuelto, nada, pero es así, nada es nada. El barrio, el Pedestal, no tiene servicios básicos. Vino aquí el ingeniero presidente de ese barrio y dijo, no hay servicios básicos en el Pedestal. Entonces uno ya no puede concebir eso, no puede entender.
0: Sí, Freddy, te cuento algo, simplemente unos 2 minutos me demoro en esto. Me tocó por cuestiones de actividad periodística seguir un diplomado de geopolítica, y en el trabajo de terminación del mismo me tocó hacer sobre un problema de mi ciudad, y lo hice sobre el tema dotación de agua potable. El problema de Loja en agua potable es muy serio y hay que poner como política de Estado la solución de eso. Recurso hídrico hay, lo que no existe son los medios para el tratamiento y la producción de agua potable y la distribución. Ese es el gran problema que tiene Loja.
1: Sí, pero nos hemos gastado casi 100 millones de dólares. Sí.
0: Por eso tenemos que averiguar dónde está ese dinero. Claro. Loja sí ha tenido dinero. Freddy, desde 1979 hasta la presente fecha, creo personalmente que Loja ha tenido cerca de 5 mil millones de dólares.
1: Sí. Sí, señor. Hay que averiguar en qué país está todo ese dinero. Gracias, compañero. Gracias.
0: Gracias, Freddy.
1: Muy agradecido. Vamos a la pausa y regresamos enseguida. Enseguida volvemos.
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7: Ocho horas cincuenta y un minutos, Libertad Fútbol Club versus Técnico Universitario desde las 11:30 a través de la señal de Radio Bacana 100.5 FM. El compañero Bolívar Luarte y todo su equipo deportivo se constituirán en el estadio para hacer esta transmisión, ¿no? Es tiempo, es hora ya de ir tomándole en cuenta al fútbol ecuatoriano. 8:52 Leo un par de mensajes nada más. Dice este mensaje. Ya. Ah, ya. Ya, muy bien. Ya asomó el presidente de Libertad. Hablando de Libertad, que le vamos a hacer la transmisión hoy. Y asomó. Dijo que se quedaba una semana más después de las eliminatorias. Pero hay que dedicarle tiempo también. Señor ingeniero, al club acá empató con Liga, creo, el último partido, estuvo bien ahí, un puntito, peor es nada, ¿no? Que ya era bastante, porque empatar con Liga y en la Casa Blanca, o sea, de visitante, no era cualquier cosa. Dice otro mensaje, dice Freddy, buenos días. Disculpa, una pregunta. ¿Cuánto es el valor de la primera cuota? Dice que debe pagar el exalcalde Castillo porque todavía debe 9 cuotas. Sí, son como 600 y piquito. 600 y piquito que va a hacer pagar a todos los candidatos. Que yo soy huérfano. Ajá, 615,80, querido doctor. 615,80. Pero como es huérfano y no tiene nada. No, es una pobreza misérrima que vive el hombre. Hay que ayudarle. Otro mensaje dice este mensaje. Pero yo pienso que, y ahí sí digo, pienso que todos los que lo acompañen en esta lista, a sabiendas del enorme daño que ha causado a Loja, que ha irrogado a Loja, estas personas sí deberían ser consideradas también casi traidoras a la patria. Pero no es una broma, no es un epíteto, no un adjetivo, una descalificación, no, es que es de la vida real. Es una alta traición a la ciudad. Tanto latrocinio. Pobre ciudad, ¿no? Pobre ciudad. Otro mensaje dice, los mercados son los centros comerciales del pueblo. Los candidatos alcaldes deben modernizarlos

0: Otro mensaje dice: buenos días, Freddy. Los concejales Pablo Carrión, Espinosa, Raez y demás Gallada, que han hecho para fiscalizar estos actos reñidos de la moral cero, polito cero. Pero ¿por qué solo tres? Estamos hablando de 11, cuya única función es legislar y fiscalizar. Ahora ustedes saben que eso en la vida real no ocurre, porque su humana vida es sesionar y cobrar, sesionar y cobrar. Nada más. Eso es un negocio. Yo no sé hasta qué punto sea eso rentable, que una persona gane dinero sin hacer nada. O sea, hay personas que ya nacen para la holgazanería, ¿no? Otros no. Trabajan durísimo. Aplicando el principio evangélico, ¿no? Ganarás el pan con el sudor de tu frente. Ya, pues despiértate. Estoy un poquito más y ronco yo. Ya me duermo. En serio, ya me duermo. En un malestar de esos que en 88 años no me ha dado, eso sí. Pero así es. Así es, hay que aguantarlo. Otro mensaje dice: señor San Martín, usted va a elaborar una ordenanza para liberar al servicio público, bus y taxis, para que trabajen las empresas que deseen y que los ciudadanos utilicen de acuerdo a la oferta y la demanda. No sé si dijo eso. Otro mensaje dice: buen día, dice, vías aéreas en la ciudad, carros voladores, o será vías elevadas. No, créanlo, que sí está bien dicho. Está bien dicho. No, no le haga lío. Créamelo, que confíe en mí, está bien dicho. Esos puentes a desnivel, que no sé, incluso eso está mal dicho. Pero aérea está bien. Otro mensaje dice: buenos días. El alcalde revocado, tanto perjuicio que nos hizo, aloja los lujanos, en todo sentido de la palabra, se le debería que él pague con toda la mala administración que cometió con todos los lujanos. No se le hace nada, por eso vuelven a tantas veces. Otro mensaje dice: buenos días, dice. La respuesta es: ¿quieren agua o jirafas? ¿Yo qué culpa tengo? La persona que más ha ofendido a este mundo es este hombre. ¿Yo qué culpa tengo? La gente dijo que quiere jirafas. Él seguro creía que era una aldea Loja, ¿no? Siempre nos trató así. Y hubo gente que se dejó. Le permitió eso. Solo quiero recordarle lo que decía mi maestro. Maestro decía: la tiranía, y eso que ya me duermo, la tiranía solo puede existir hasta el día en que tú y yo lo permitimos. Nada más. Buenos días, dice mi estimado Freddy, qué indignación que tanto daño hicieron a Loja y todavía están de candidatos, nunca más los mismos de siempre. Fuera la prepotencia y arrogancia, les gustó, quieren la reelección. Es que por eso mismo quieren el poder, para protegerse, para garantizar la impunidad, porque la impunidad es la invitación a reincidir en el delito. Muy agradecido, de hecho, disculparán, en realidad ya me duermo, pero para mañana ya puede ser que esté despierto. Y nos hablamos el día de mañana porque Dios así lo quiere. Un fuerte abrazo.
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0: Ahí estamos, ahí estamos, ahí estamos. 11 horas y 47 minutos aquí desde el Estadio Reina del Cisne, saludando a toda la acción deportiva que ya está conectándose aquí en los 100.5 Radio Bacana para disfrutar de este gran encuentro, ¿no? Entre el equipo de Libertad Fútbol Club y el equipo de Técnico Universitario. Un equipo de Técnico Universitario que viene de una dura derrota, tratará aquí en el Reina del Cisne de reivindicarse con su hinchada. Sin embargo, el equipo lojano también hará lo propio, ya que en condición de local es favorito en este duelo. Logró un gran resultado en Casa Blanca, ese empate frente a Liga Deportiva Universitaria de Quito motivó al equipo lojano, que el día de hoy buscará quedarse con los 3 puntos desde el Reina del Cisne para poder seguir escalando y salir de esa posición incómoda en la que se encuentra el equipo de Libertad. De momento, el equipo de Libertad se encuentra en los 4 últimos lugares de la Liga Pro. Sin embargo, el día de hoy en sus manos está la gran posibilidad de escalar posiciones. Ya vemos por ahí también que los medios de comunicación nacionales se están ya ubicando en los diferentes puntos del Reina del Cisne para poder llevar a cabo y a efecto este gran duelo entre el equipo de Libertad Fútbol Club y el equipo de Técnico Universitario. Un duelo que promete muchas emociones, con dos grandes equipos protagonistas de esta Liga Pro que tratarán el día de hoy de quedarse con los 3 puntos. Ahí estamos ya con todos los amigos. Estamos con Bolívar Luarte, estamos con nuestro amigo Rafael González Delgado también, que ya está optimizando lo máximo, ¿no? Para poder llevar a cada uno de sus hogares toda la información del acontecer del deportivo el día de hoy, en esta mañana y tarde, ¿no? Futbolera en el Reina del Cisne, una mañana un tanto fría, sin embargo, un ambiente y un clima propicio para disputar este gran duelo entre el equipo de Libertad Fútbol Club y el equipo de Técnico Universitario. Recordemos que en la primera fecha, cuando el equipo de Libertad tuvo que visitar el Bellavista de Ambato frente a Técnico Universitario, cayó derrotado. Una gran actuación de ese entonces Bocanegra, el jugador colombiano en los servicios Técnico Universitario. Hay algunas cuotas colombianas en el equipo de Técnico Universitario que tendrá que tener muy en cuenta el estratega Juan Pablo Buc, justamente de origen colombiano también, que tratará de contrarrestar esas arremetidas rápidas por los costados, por el medio campo, que siempre trabaja bien el equipo de Técnico Universitario. Entonces, el día de hoy tendremos un gran duelo, tendremos grandes emociones con la voz de oro del deporte, Bolívar Luarte, y también el mágico González, que estará en la voz comercial. Así es, amigos y amigas, en contados minutos, entonces arrancamos, arrancamos. Faltan 10 minutos ya para que este duelo de Liga Pro entre Libertad y el equipo del Técnico Universitario se lleve a efecto. Vamos a saludar en este instante a nuestro amigo Mágico González, que también ya se encuentra aquí en la cabina número 3 del Estadio Reina del Cisne.
1: Así es, gracias Jonathan y amigos oyentes, ya estamos listos en el principal escenario de nuestra ciudad y provincia, como es el Estadio Reina del Cisne, para este emocionante e importante compromiso entre Libertad Fútbol Club ante Técnico Universitario. Recordamos a nuestros directos amigos que Técnico Universitario tiene 23 puntos, está en novena posición, en cambio Libertad está con 18 puntos en décima cuarta casilla. Por eso es por este motivo le urge ganar al cuadro de Libertad, al cuadro de nuestra ciudad, hacerse de los 3 puntos para seguir escalando posiciones en el tablero. Por este motivo, amigos oyentes, deseamos suerte a los jugadores de Libertad, a todo el cuerpo técnico, con las incorporaciones de que ha hecho importantes y que le han dado la solidez al cuadro naranja de nuestra ciudad. Indudablemente que son partidos diferentes y esperemos de que Libertad salga por la puerta ancha del triunfo en esta tarde futbolera en nuestra ciudad y se imponga el cuadro de Libertad. No hay sorpresas en el cuadro de el colombiano Buc. El cuadro de Libertad ha hecho algunas bonificaciones, contrataciones importantes que le han dado esa solidez, como el caso del argentino Morinigo, que juega con la casaquilla número 2. Por lo demás, no hay ningún problema. Tiene a Brian Caicedo, que le acompaña al central argentino. Jackson Rodríguez por el sector izquierdo. El jugador Elvis Pata por el sector derecho. En el medio campo, sin duda, la presencia de Justin Bravo es necesaria, porque fue uno de los mejores jugadores ante Liga Deportiva Universitaria de Quito. Manuel Lucas también. Está la presencia de Gabriel Cortés, el Loco Cortés, que tiene la casaquilla número 30. Billington Branda, que tiene la casaquilla número 70. Y Anthony Cheré, que serán, creo que, de la partida, si no hay ninguna otra modificación que haga el técnico colombiano para enfrentar a técnico universitario, que tiene jugadores muy importantes en su escuadra, como el caso de Ayrton Morales en la portería. Está Eduardo Mesa. Stewart Mena Serna, el colombiano, que le ha dado solidez en la saga. También está el jugador Arce Mina. En el medio campo está Majao Caicedo, el jugador Chila, el colombiano Johan Bocanegra. Está el otro colombiano también, Mateo Castaño, el guardia, y Luis Estupiñán. Son los jugadores que sin duda va a poner el técnico en
0: Vamos
1: este
0: con la gente de
1: compromiso.
0: libertad.
1: Vamos a ir entonces con el cuadro de Libertad, ya con la alineación en este compromiso que tenemos ya en este momento. Entonces, serán los jugadores Estacio, entonces por la banda derecha. Está pareja de centrales, el jugador Morinigo, Brian Caicedo, y por el sector izquierdo, Jackson Rodríguez. En el medio campo, según lo que nos entrega ya la información a nivel nacional, ya está Justin Bravo, Manuel Lucas, Gabriel Cortés, que serán los tres jugadores en el medio campo del cuadro de Libertad. Adelante estarían entonces Elvis Pata, Willington Branda y Anthony Cheré. 4-3-3 entonces para enfrentar a técnico universitario en este compromiso ante el cuadro de la Sultana de los Andes, como es el cuadro de técnico universitario, estará en este compromiso ante Libertad en condición de visitante.
0: Así es, gran duelo entonces que nos espera al mediodía entre el equipo de Libertad y su similar de técnico universitario. El equipo ambateño, como bien lo decía, viene motivado, viene a buscar los 3 puntos. La altura no le afecta, recordemos que es un equipo de la sierra. Sin embargo, el equipo de Libertad el día de hoy tratará de hacer respetar su condición de local para poder quedarse con los 3 puntos. Ya vemos a los dos equipos, tanto el Rodillo Rojo, que hoy luce un uniforme blanco, ¿no? Un uniforme blanco para el equipo visitante, tradicional uniforme naranja para el equipo de Libertad. Ya están ahí los jugadores entonces ingresando por la valla de la Liga Pro Ecuavet 2026. Ya vemos ahí a los dos equipos que están ingresando al gramado del Reina del Cisne, y tenemos también acá ya entonces preparado y listo a la voz de oro del deporte, Bolívar Luarte.
2: Bueno, muchas gracias, compañero. Buenas tardes. A ver si me echo una manito con la gente del técnico universitario. Dele, en la portería, mi estimado Mago. La portería está Morales. Morales en la portería. ¿Qué número tiene Morales?
3: Morales, número 12.
2: 12, siga por derecha.
3: Por derecha está Edwin Mesa.
2: Mesa, el hombre del acordeón, número.
3: No, registro el
2: No
3: número.
2: tiene número, dele, por el medio.
3: En el medio está Stewart Méndez. Stewart Méndez.
2: Méndez, ¿qué número tiene
3: Mena
2: Méndez?
3: Serna, Mena Serna. Igual Mena.
2: ¿Qué número tiene Méndez?
3: El número 5.
2: 5 para Méndez.
3: Tenemos Yermín Arce.
2: Arce, ¿qué número tiene Arce?
3: No me registro, está bien. En el medio del campo estaría Macao.
2: Majao, me suena ese nombre. ¿El número de Majao?
3: Alcedo, y también tenemos a Rolando Chila.
2: Siga, siga, otro.
3: Yo también,
2: Bocanegra, cuidado con el Bocanegra.

0: Y al mismo estaba arrancando el compromiso entre Argentina e Inglaterra, ¿no, mago? Jonathan Medina.
1: 14 horas arranca el duelo entonces de semifinales también del Mundial de Fútbol entre Inglaterra y la selección inglesa, un duelo que tiene mucha historia, pues estaremos también pendientes de ese cotejo. Ya vemos al equipo de Libertad con técnico universitario ya en el gramado del Reino del Cisne, listos para poder llevar a cabo las emociones de este gran duelo. Lo vemos a Luces Tupiñán, ex Liga Deportiva Universitaria de Quito, con la banda de capitán de técnico universitario. Estupiñán con el número 7 está por ahí. Son jugadores rápidos que tendrá que contrarrestar el equipo de Libertad. Claro, ahí estaba entonces los jugadores: Elvis Pata, José Cabezas, Juan David Jiménez, Brian Nazareno, Diego Armas, Milton Maciel y Emanuel Torres. En la defensa, Edison Carcelén, Carlos Pérez, Roberto Luzuriaga y Walter Chávez, el portero, el árbitro central, Eloy Beltrán, entonces para el duelo del día de hoy. Ya ha contado 2 minutos, 1 minuto y arranca entonces este gran duelo de Liga Pro 2026, el segundo partido de esta segunda fase, ¿no? Que tendrá que afrontar el equipo de Libertad. Vemos como el equipo de Libertad ya está en el centro del círculo central, listo para poder enfrentar este gran duelo. Se viene entonces la voz de oro de los relatos a cargo de Bolívar Loate.
0: Muchas gracias, Campo Norte, para el cuadro visitante, uniforme blanco para el cuadro del técnico universitario, mientras que el cuadro local va para el Campo Sur. La terna arbitral, la señal que va por el canal del fútbol, ¿no? Está registrado, señoras y señores. Un partido difícil para el cuadro lojano. Sacó un punto de oro en la capital de la República y se espera de que acá en Loja se haga respetar la condición de local. ¿Algo me decía, mago?
2: Así es, ya tenemos entonces los números del cuadro de técnico universitario, amigos oyentes. Ya tenemos Ayrton Morales, número 12, ya dijimos, Edwin Mesa con el número 23, Stewart Mena Serna será con la casaquilla número 5, acompañándole a Yerlín Arce Mina con el número 85, y por el otro lado estaría Majao con el número 33. José Caicedo estaría con el número 16 en el medio campo. Rolando Chila con el número 53. Johan Bocanegra, el colombiano, con el número 10. Mateo Castaño con el número 70. Guardia con el número 9 adelante. Y Luis Estupiñán con el número 7. Ese será el 4-4-2 que impondrá en este compromiso ante Libertad.
0: Señoras y señores, todo en orden. El partido, gracias, llega a ustedes por la gentileza de Isuzu, la fuerza de Isuzu, Pichu Track, sí señor, Pichu Track, oiga, ahí estamos bien, ¿eh? Pichu Track, ¿cuánta gente en el estadio? Estimado Jonathan, usted que tiene ojo de águila.
1: Ahí está, poca afición, la verdad que será unas 100, 200 personas a lo mucho, pero bueno, a la final tenemos fútbol en el Reino del Cisne y arranca entonces este duelo. Ya vemos al equipo de Libertad que va a tocar en el medio campo la pelotita y se viene la voz de oro del deporte, Bolívar Luarte.
0: Se movió la pelotita, señoras y señores, se movió el esférico acá en el estadio Reino del Cisne. Gracias a la gentileza de nuestros amigos oyentes acá al sur del Ecuador a través de Bacana. Isuzu, pica atrás, sí señor. La gentileza que tienen ustedes acá en esta tarde y tarde, que mañana y tarde ya en el Reino del Cisne. La gente casi, ¿cuántos? 2, 3, 5, 10, póngale 20. El balón que queda para el conjunto lojano. El costado sur sigue mostrando con todo ya el jugador Cortés al piso de vía falta. Tiro libre al cuadro del conjunto lojano, empatando el partido. Usted tiene el tiempo de juego. 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Balón arriba, los 550 y el golero Morales. Tiene trabajo de momento en los primeros segundos del partido. Trata de tener la cancha el cuadro lojano, Jonathan.
1: Así es, arranque rápido el equipo de Libertad, siempre busca el arco de Morales, busca impresionar por el costado izquierdo. El equipo de Libertad arrancó bien estos primeros 2 minutos de juego y el equipo de Libertad haciendo prevalecer su condición de local.
0: El balón que va con el golero Morales, luce un uniforme color lila el golero Morales, el costado zurdo, allá trepa el señor Cerda con la pelota, Cerda

0: de piso cortito por el costado derecho, cambio de perfil, busca la presencia de Mesa, Mesa por el costado derecho, regresa la gentileza para el golero Morales, otra vez Morales con la pelota, Morales que trata de sacar esa pelota por el sector de preferencia arriba, desviado por un costado, corresponde el saque al cuadro de la gente de Libertad.
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0: Trepaba la gente del técnico universitario, la bomba central, despeja Cerda arriba, el balón que va quedando por el costado zurdo, Lucas trata de bajar para la gente de Libertad, tiene que ponerse por bajo, el balón que la viene protegiendo, el cuadro ambateño trata de encontrar el esférico allí en los tres cuartos de cancha, a la carga el cuadro lojano, ¿quién se va por allá? Lo dirijo al jugador Caicedo con la pelota, si le puede pagar de media distancia, al piso, falta que no hice referir, que no hice referir, pierde pelota, había que entregar el esférico más cortito, más pronto, a su compañero que venía trepando el costado zurdo, dele mi estimado Majo.
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0: Ahí está, ahí le cargaba la gente del técnico universitario arriba, cuidado con el señor guardia. El señor guardia tiene que salir apresurado, el golero cabeza por un costado, el hombre que luce la banda de capitán, cabeza, por poco luce uniforme verde en esta mañana y tarde acá en el Reina del Cisne, fecha número 19 de la Liga Pro. Recordamos que el partido anterior el cuadro lojano empató allá en Quito con Liga de Quito, nada más y nada menos, pero con el uniforme blanco que está el técnico, me recuerda el equipo Azucena. Cheré con la pelota para Caicedo, por costado zurdo, quien trepa por costado, allá lo ve a Rodríguez, a ver si llega Rodríguez, levanta el centro de Rodríguez, Cortés, muy abierta la pelota, ya está llegando nuevamente la gente del cuadro abateño, allá lo veo amajado con esférico, trata de poner el interno de la cancha, busca arriba la presencia de quién, de Castaña, este peligroso el hombre, se mueve bien por costados de derecho, la gente del cuadro del técnico, caía al piso, que dice el árbitro, que había falta, que no, que siga la jugada, el balón que va a regresar más atrás todavía para Arce con el número 85 de espalda, por costado zurdo, sigue demostrando quién es. Allá dirijo al número 16, su espalda, Caicedo con la pelota, el cuadro ambateño, señoras y señores, el tiempo sigue su marcha y el marcador en blanco, cero tiene Libertad, cero la gente del cuadro ambateño.
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0: Muchas gracias, perfecto, señoras y señores. Llegaba Caicedo por un costado, oiga, qué mal que le pega Caicedo. Con la portería aquí pudo estar la chance clarísima de gol. El cuadro ambateño se salva la primera. Jonathan estaba por llegar a la primera del cuadro lojano. Hermano, de verdad que intentó la cancha. Muy bonito el cuadro lojano y en los primeros minutos del partido trataba de buscar la primera. Llega bien el cuadro lojano, Mago.
1: Así es, Bolívar y amigos oyentes. Juego en el medio campo donde los jugadores de técnico universitario han podido controlar el caso de Rolando Chila, Boca Negra y Mateo Castaño. Jugadores muy movedizos que los tienen entretenidos en el medio campo a los jugadores de Libertad. Justin Bravo no se muestra, Manuel Lucas y Gabriel Cortés todavía no ha podido ganar las jugadas.
0: Como al cuadro lojano, tratamos de llegar porque estamos juntos, nos ha dado Guiguita la mejor guata sabrosa, deliciosa, pero no pasa nada. Ya regresa el conjunto ambateño por la, en el bombo central. Allá divisamos al jugador número 85, Arce, con la pelota. ¿Qué hace Arce? ¿Con quién juega? El balón que va llegando para Cerda por el costado zurdo. Cerda que regresa a través de la bomba central. El balón que va llegando cortito para quién, para el jugador Castaña. Este es peligroso. En la carga el cuadro ambateño. Balón por costado zurdo. Cuidado, trepa bien. Allá Estupiñán va a levantar el centro. Estupiñán entre la marca de adversario. Estupiñán que levanta el centro. Arriba el segundo palo. ¿Quién llega por allá? Se pierde por un costado nuevamente. El cuadro ambateño trata de buscar la pelota con Caicedo. Carga el balón por quién iba la gente. El cuadro lojano por un costado al córner. Primer lanzamiento de esquina en este primer, en el primer tiempo, 0-0. Primer lanzamiento para el cuadro mateño, lo informa Bacana.
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0: Cuando el cuadro abateño, señoras y señores, el lanzamiento de esquina. El balón por el costado despeja bien la saga del cuadro lojano, se salva bien el cuadro de Libertad ante un gran rival como es el técnico universitario, que recordamos que en el partido anterior, en el partido de ida, el cuadro apatrino nos ganó 2-0, ¿no? Nos ganó 2-0 y recuerda que ahí estaba el degollador, pero ahora ya no está el degollador, ¿eh? Hay lateral para el cuadro apatrino, señoras y señores, ¿quién se muestra? No veo a Mesa con la pelota. ¿Con quién juega Mesa? Cortito, regresa el esférico ahí en la bomba central. Le viene pidiendo por el costado zurdo Cerda. Más adelante está todavía llegando quién, el jugador Arce con la pelota. Es para Cerda. Cerda cambia de perfil. Ahora busca la presencia del jugador número 33, el cuadro Majao. Majao que regresa el juego, más atrás todavía. El cuadro ambateño que no encuentra la ruta del gol, pero ha tenido una llegada de peligro el cuadro visitante, mientras que Libertad lo ha hecho con una acción clara de gol. Lamentablemente no estuvo bien los botines del jugador Caicedo. Se perdió una chance clarísima. Si no, ya lo estamos cantando. Cuidado arriba que llega la medialuna. El cuadro ambateño, la saga, Mago, la saga. Tiene trabajo en el cuadro lojano.
1: Así es, el equipo de técnico universitario lo ha metido en su cancha al cuadro de Libertad, donde jugadores muy movedizos como Luis Estupiñán y el jugador Guardia tienen a mal traer a la defensa del Libertad.
0: Señor, aquí está el informe Bacana, hay que tener más cuadro visitante.
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0: El gatito, claro, el gato musical, carga el cuadro lojano. Allá lo vemos aquí en el número 70, Branda con la pelota. Pégale al marco, Branda. Balón por el costado zurdo, allá está Rodríguez que levanta el centro. Está Pata, Caicedo mal por arriba. La segunda, váyame contando, Mago. Vaya contando cuántas chances de peligro tiene el conjunto lojano.
1: Así es, el equipo de Libertad llegó con peligrosidad. Lo que pasa es que Willington Branda no está fino, remate por encima de la cabaña del arquero Ayrton Morales.
0: No se salva el conjunto lojano, perdón, el conjunto visitante. Libertad que está llegando, llega Libertad. Balón por el costado. ¿Qué tiempo de juego llevamos transcurrido, mi estimado Jonathan Medina? Por favor, ven usted.
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0: 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Viene el balón nuevamente con el golero Morales de los registros del técnico universitario. Todo el cuadro visitante trata de inclinar la cancha, pero no encuentra la ruta del gol, ¿eh? No encuentra la ruta del gol el cuadro visitante. Nuevamente por el medio, el balón que va quedando para quién, para el jugador Mesa con el costado derecho. El esférico del medio campo está llegando. Allá el jugador 85 a su espalda. Se trata de Arce con la pelota. El sector de preferencia de Osado Niguita carga otra vez la gente del cuadro amateño. Cambia de perfil, viene trepando. Tiene que bajar apresuradamente el señor Estupiñán. Estupiñán con el esférico. Balón que le pone a correr. Cuidado que te peligroso Caicedo. Por el costado zurdo, Caicedo, la pierna arriba de pata. Por un costado, trata de mantener lejos de la pelota, señoras y señores. 0-0 el marcador. Así lo informa Bacana. Como ve el partido, mi estimado Mago.
3: Bolívar y amigos oyentes, el cuadro de técnico universitario no ha venido a esconderse, ha salido a atacar, a presionarlo al cuadro de Libertad.
4: Jugadores muy importantes que tienen medio campo, como el caso de Caicedo Chila y Johan Bocanegra, el colombiano, han manejado los hilos en el medio campo del cuadro del técnico universitario. Mateo Castaño y Guardia son jugadores muy peligrosos para el cuadro que Libertad.
0: Otra vez el conjunto amateño, señoras y señores, arriba buscaba el contragolpe que dice el señor Beltrán, que había falta, tiro libre para el cuadro visitante, peligroso, peligroso, Jonathan.
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0: Hay lanzamiento libre para el cuadro mateño. Se prepara aquí en el número 10 en su espalda, Bocanegra, al costado zurdo. Se va re bien pata por costado al córner. El segundo lanzamiento de esquina para el cuadro visitante, señoras y señores. Acá en este compromiso que se está jugando en el estadio Reina del Cisne, informa Bacana 100.5 en la jornada número 19. Y el próximo rival de Liga de Libertad es nada más y nada menos que Barcelona. Allá en el Monumental, así lo vi, lo comenta el Mago González.
3: Un duro compromiso que tendrá que Libertad este sábado ante el cuadro canario de Barcelona. Y por ese motivo que tiene que hacerse los 3 puntos el cuadro de Libertad. Tiene que moverse más el medio campo. No aparece Justin Bravo.
4: Manuel Lucas desapercibido en este compromiso. Gabriel Cortés también, muy timorato en este partido.
3: Esperemos que conforme vayan pasando los minutos, vaya mejorando Libertad.
0: Correcto. Señora, a ver, Karina, por favor, si entramos por otro sistema, por el otro, el convencional, por favor, Karina. A ver, algo pasa ahí. Karina, le estamos llamando al 725-400, por favor. Algo pasó en la mañana con el tema de el servicio de internet acá en la cabina del estadio. Como esto es tiempo de para por el Mundial. Se nos quedaron los técnicos también de quien brinda el servicio, ¿no? Se nos quedaron. Entonces le estamos llamando por otro sistema, a ver si nos echa una manito ahí con el 725-400, por favor. Estamos por el plan B, acá en la cabina de Macana. Pero aquí le damos, señoras y señores. Aquí estamos, ahí lateral para el cuadro visitante. Ya lo veo bajado con la pelota. Regresa el juego para Mesa. Mesa más atrás todavía. La viene buscando quién por el medio. Ah, el Cerda. Cerda cambia de perfil. Señoras y señores, más atrás todavía, va llegando arriba, aquí lo veo majado, cruza la línea que el campo de juego, está majado con la pelota, a ras de piso, levanta la mira, la presencia de quién, de Cheré, no llega Cheré, cuidado en el contragolpe, se molesta ahí el señor Cheré, levanta la mira, quién, el jugador Méndez, se apoya con su golero Morales, Morales con la pelota, ya lo viene jugando el cuadro del técnico universitario, 0-0 el marcador, la gente que se integra a la sintonía de la radio a esta hora en el día miércoles, mitad de semana, ya mismo el Mundial, no choca.
2: 14 horas, el Mundial de Fútbol, Inglaterra-Argentina, el gran partido de semifinales del Mundial. 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
0: Sí, señor, sobre todo por los Búfalos y María de los Ángeles. El Mago dice que va por Byron Caicedo. 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Viene cargando el cuadro visitante, arriba un zapatazo por fuera de la cabaña, totalmente desviado. Hay saque de portería. ¿Qué dice el profesor, el profe Buc, mi estimado mago? ¿Qué dice el profe Buc?
1: Así está molesto por el accionar del equipo de Libertad. El medio campo de Libertad se ha dejado posicionar en sus líneas por Majao, Caicedo, Chila y Bocanegra, que no las han dejado hacer el fútbol con Gabriel Cortés, Manuel Lucas, Justin Bravo, también muy apagado en este compromiso.
0: A ver si se levanta Damir, hombre, a ver si despabila, dijo el español. Ya le voy con el tiempo de juego. Inmediatamente en esto, primer tiempo de entre Libertad y el Técnico Universitario, 0-0 el marcador. Sí, señor. 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Carga el conjunto lojano. Allá está llegando Caicedo. Le dieron un empujón a Caicedo. El árbitro dice, el señor Beltrán dice que eso es falta. Tiro libre, pegadito en la bomba central. 0-0 el marcador entre Libertad y el cuadro del Técnico Universitario. El técnico viene de perder, Jonathan. A ver si me recuerda, ¿no? De pronto, en el partido anterior, ¿no? Luego le reviso. Siga, don Jonathan.
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0: 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El árbitro dice que el señor Rodríguez se fue al piso sin necesidad alguna. Entonces, eso, el lateral le favorece para el cuadro ambateño, que hoy luce uniforme blanco. Me recuerda el cuadro de Azucena, ¿no? El cuadro ambateño es blanco y rojo, pero hoy luce su uniforme alterno, señoras y señores. Aquí estamos en la fiesta del fútbol. Luego se vendrá el compromiso entre Argentina e Inglaterra. Ayer, ¿qué pasó, Mago? ¿Qué pasó, Mago, con su Francia y España, Mago?
1: Oiga, no pasó nada con Francia. Lamentablemente cayó derrotado 0-2 a manos de España. Esperemos de que ahora Libertad gane este compromiso y el sábado pueda ir tranquilo a jugar con Barcelona en la ciudad de Guayaquil.
0: En el Monumental, nada más y nada menos, que ya nos espera. Nos espera Barcelona. Hay lateral para el cuadro lojano desde el fondo. Se viene mostrando quién. Allá lo vengo al jugador Bravo. Bravo que pierde la pelota en el bombo central. Recupera Bravo. Bravo con el pie izquierdo. Bravo cambia de perfil. Se va pasando Caicedo. Caicedo con la pelota. Se le queda la pelota. Caicedo le puede pegar el marco. Ahora por la derecha. ¡No! ¡Gol no! ¡Oiga! Todavía adentro se salva el técnico universitario. El balón pasa rodeando, pasa besando el parante, el lateral derecho. Se salva el técnico, mi estimado Mago, cuéntelo.
1: Así es, qué jugadota de Justin Bravo, y apareció Elvis Pata con el número 17, el remata salió raspando la portería del cuadro del técnico universitario.
0: Se salva el cuadro, y van dos clarísimas, y al final eso nos puede pesar, mi estimado Mago. Ahora sí, Branda con la pelota, recupera Branda. A mi hermano, que no, pega el marco, tiró gol. No, otra vez, en la misma dirección, Mago, no puede ser, tres chances. ¿Qué le pasa a Libertad, Mago?
1: Oiga, han venido con la puntería, chuecos, totalmente los delanteros de los de Libertad. Willington Branda tenía que pegarle bien al solo ante la postería de Ayrton Morales y no pudo anotar el tanto del cuadro de Libertad.
0: Se salva, qué pena, no, se salva. Ya van tres chances clarísimas de gol. Oiga, esto usted no las puede perdonar. Jonathan, hay como perdonar al rival en esta mañana cuando se necesitan de los goles.
2: Así es, no se puede perdonar. 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
0: El profe Bug está molesto como si no tiene idea y tiene todita la razón, ¿eh? Tiene todita la razón el profe Bug de estar molesto. Tres chances clarísimas de gol. El equipo lojano, pero ha perdonado. Ha perdonado. Y el cuadro abateño tiene que, desde el fondo, mostrarse. Allá va llegando el esférico con Cerda. Cerda, el esférico para quien busca arriba la presencia del jugador castaño con la pelota. Pierde el esférico, el viento, el señor viento sopla acá en el estadio Reina del Cine, la polvadera acá en la pista del estadio Reina del Cine. Allá está llegando Branda con la pelota. ¿Qué hace Branda? La viene protegiendo de taquito, se adorna con todo y va llegando el jugador, el número 50 de la gente del cuadro lojano. No, era el número 70, ¿no? Era Branda, correctísimo. Balón que va despejando arriba, despeja bien la saga del cuadro lojano, desviado por un costado. Hay que alejar esa pelota, mientras más deje estar de nuestra portería, es mucho mejor. El cuadro lojano ha perdonado tres chances clarísimas de gol, y el tiempo de juego sigue su marcha.
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0: Correcto, señoras y señores, a don Biche, sacamos un abrazo gigante, escuchando la radio y a mil horas del almuerzo acá. Los oyentes de Bacana, luego se vendrá la mejor programación en Bacana, 100.5 en este día, miércoles, mitad de semana. La gente del técnico que está empatando 0-0, buen punto, que se va llevando de momento el cuadro visitante, pero hay que ver qué esperar, hay que esperar qué es lo que pasa al término del compromiso. Por costado sur, siendo mostrado Caicedo con la pelota. Allá está Caicedo, ras de piso cortito, por aquí, para que vaya llegando arriba el jugador Arce con el esférico, cambia de perfil por el costado zurdo, se muestra Cerda. Cerda más adelante, adelanta un poquito Cerda para quien, para Castaña, este peligroso Castaña ras de piso, nuevamente el balón que va llegando para el jugador Majao, Majao que levanta el centro, arriba el segundo palo, el balón que pasa totalmente desviado y por la última línea, allá la protege Rodríguez, allá está Jackson Rodríguez, al Mustaquín, la presencia arriba de Cheré, Cheré que llega, a ver si llega Cheré, era Caicedo, Caicedo no llega. No llegaba Caicedo, anticipa bien la saga del cuadro ambateño, el técnico que está empatando acá en el Reina del Cid, cuando la presencia del público nos queda totalmente debiendo, oiga. Ni en familia, pero ni en familia estamos jugando el día de hoy, ¿eh? Ni en familia, oiga, de verdad, qué pena, ¿no? Era bueno, es mitad de semana, todo el mundo trabaja, y luego se vendrá el sábado ante Barcelona, y la próxima semana se viene el Delfín, ¿no? ¿Qué pasó con el Delfín la noche de ayer, Mago?
1: Así es, ganó el cuadro del Delfín. 1-0 al conjunto del Manta, y esperemos, entonces, esperemos que Libertad se haga de los 3 puntos en este partido difícil donde el cuadro de Libertad no puede convertir.
0: Falta delanteros en el cuadro lojano, señoras y señores, Freddy Lavanda, abogado, José Antonio Guiguren y Bolívar, asuntos civiles, penales y de tres, Lomaya, aquí están los profesionales, Freddy Lavanda, abogado, el balón por costado suelto, arriba Rodríguez, despeja mala, a ver si llega Caicedo, Caicedo por la última línea, le pone velocidad y el balón se pierde fuera del rectángulo, señoras y señores, hay saque de portería para el cuadro ambateño. ¿Qué reclama el señor Morales? ¿Qué reclama, dice? ¿Por qué me bota la pelota? Algo dice, oiga, ¿qué dice el señor Morales? Don Mago, reclama, está lento el día de hoy, el profesor Buck también que reclama, algo dice por ahí, yo te pedirá.
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0: Sí, señor, el gato debe estar en su fiesta. 0-0 el marcador acá en el estadio Reina del Cisne. No se abre el celofán todavía. Hay lateral para el cuadro visitante, sector de preferencia, donde está don Higuita, que acabó de llegar en el paquete, don Higuita. Vea usted, para el Mago, para don Jonathan Medina. Paquete completo de don Higuita. Allá está el cuadro ambateño por costado zurdo, quien se muestra. Lo veo a Castaña, arriba el centro, cuidado. Despega tranquilo la saga del cuadro lojano. Pata, se complica desde el fondo, Pata. El balón que va llegando arriba, a ver si llega Cheré. Cheré con la pelota, la viene peleando, el árbitro dice que había falta. Empujaba Cheré, señoras y señores. Tiro libre para el cuadro visitante. En esta mañana y tarde en el Estadio Reina del Cine, fecha 19, Libertad Técnico 0-0.
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0: 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El árbitro Beltrán dice que había falta a favor del cuadro lojano. Señoras y señores, hay una damita que está de asistente, ¿no? Que por el, corre por el carril número 12. Una damita en la terna junto a don Eloy Beltrán. El balón desde el fondo, tiro libre. Que se viene luego, habrá más partidos, ¿no, mi estimado mago? Por ahí está revisando cómo le fue ayer en la apuesta. Mago, cuénteme, mago.
1: Así es, Bolívar y amigos oyentes. Ya se han registrado dos resultados en la jornada número 19. Macará se impuso 2-1 a Muchurruna. Y también el cuadro de Manta no pudo ante el Delfín. Cayó derrotado 0-1.
0: Salía a despejar el golero cabeza por poquito, se le complica y el balón que pierde otra vez en el medio campo, el señor Cheré recuperaba desde el fondo, va con todo, ya está Castaña, le puede pegar, da media vuelta, se mueve bien este jugador, ¿eh? Se mueve bien este jugador, por el medio va llegando Boca Negra, este peligroso Boca Negra, el número 10, esta gente hace daño, no hay que dar espacio, señoras y señores, tiempo perdido, hay saque de portería para el cuadro lojano, 0-0 el marcador.
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0: 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Va cargando el señor Boca Negra, el número 10 por su espalda, que se cambió de perfil por la última línea. No llegaba Boca Negra. Se viene por un costado. Ahí saque de manos. Lateral para el cuadro lojano. Algo reclama el señor Morales. Algo dice el señor Morales por ahí, ¿ah? ¿Eh? Y quiere también salir, convertirse en uno del jugador en el medio campo. El señor Morales, el técnico universitario. El cuadro lojano que desaprovechó tres chances clarísimas de gol. Oiga. Tres chances clarísimas de gol. Recupera por el medio. Allá lo veo a Bravo con la pelota. Bravo cambia de perfil. Allá Jackson Rodríguez. A ver, Rodríguez llega porque todo zurdo. Rodríguez, ¿con quién es? Rodríguez cortito para Caicedo. Caicedo con la pelota. Le pega al marco. Caicedo por arriba en la cabaña. Mal. Le pega a Caicedo muy, muy bajo. Le pegó la pelotita por arriba del travesaño. Saque de portería. Así no se juega, mi estimado Bajo, ¿no?
1: Así es, Libertad. Muy impreciso en el remate final. Gabriel Cortés fue el que se mató y por encima, muy alto de la cabaña del arquero Morales del técnico universitario.
0: Muy bien, ahí está entonces. ¿Qué dice el señor referí? Le molesta la actitud del golero Morales, le dice, le llama la atención a la segunda, usted tendrá tarjeta amarilla. Se demora el señor Morales, se demora, sabe que el empate le viene bien para el cuadro visitante. Acá en el estadio Rey del Cine, ya me voy al tiempo de juego. El balón que viene arriba por el efecto de la gravedad viene cayendo. Despeja por el medio campo. ¿Quién es Estacio con la pelota para el cuadro lojano? Allá Estacio, despeja mal el lateral para el cuadro del técnico universitario. Desde el fondo se muestra Cerda. Cerda con la pelota. ¿Con quién juega Cerda? Cortito tiene que bajar Boca Negra. Allá está el colombiano. Allá está Boca Negra. Cortito para Castaña con la pelota. Cambio de perfil. Se viene mostrando Mesa. Va trepando Mesa. Sector de preferencia. Mesa arriba. Levanta la mira. Cuidado. En el contragolpe buscamos la presencia de Guardia. No llegaba Guardia. Anticipa bien el golero. El golero cabeza y esta pelotita es mía. Atrapa toda la señal de Macana. Tiempo de juego transcurrido en la primera parte.
2: 30 minutos del primer tiempo, cero tiene Libertad, cero tiene el equipo de técnico universitario. 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
0: Sí, señor. Ahí está entonces el informe de Bacana. La viene peinando Chereno, le entendió la jugada a Caicedo, se quedaba muy Caicedo, tenía que regresar al jugador Branda. Ya anticipa bien el golero Morales, Morales con la pelota. A ras de piso le viene mostrando quién Castaño con el esférico arriba para Bocanegra. Este es peligroso, le pone a correr al vacío. Cuidado por el costado zurdo. Va llegando Estupiñán. Llega Estupiñán pegado al banderín del córner. Estupiñán con la pelota. Estupiñán que trata de dejar en la marca un adversario. Levanta el centro arriba. Quien llega desde el fondo le puede pegar. Peligrosísimo. Mesa. Y la saga del cuadro lojano está para despejar esa pelota. Pasa peligro de momento el conjunto de Libertad que está empatando 0-0 acá en el estadio Reina de Cisne. Tiene que bajar apresuradamente el jugador Castaña con la pelota. Más atrás todavía, regresa, busca la presencia ya del jugador Guardia. Guardia que no llega, anticipa a la gente de Libertad. Se apoya bien en el jugador Caicedo junto a Moringo, pero el balón que no tiene dirección alguna. Tranquilo, llega para la gente del Tengo. Así no se juega, mi estimado Mago.
1: Así es. De la imprecisión del cuadro de Libertad en estos momentos, en estos minutos, es alarmante. El técnico tiene que dar las indicaciones. El caso de Buc, más tranquilo el técnico universitario, como es el profesor Redín, está muy tranquilo en este compromiso, donde tiene la posesión del esférico en un 68%.
0: Vea usted en un 68%, entonces se le conviene al cuadro albateño. El árbitro dice que había falta, tiro libre para el cuadro de Libertad. Señoras y señores, acá en este estadio Reina de Cisne, que hoy luce totalmente, pero totalmente, está vacío el estadio, ¿no? Cómo se extraña aquellos tiempos, ¿no? Cuando faltaba espacio y que el Reina de Cisne y la gente pedía que se amplíe el Reina de Cisne, ¿no? Que era pequeño, pero qué tiempos aquellos, ¿no? Balón que va arriba, llega tranquilo en las manos del golero Morales. No pasa nada, no pasa nada, señoras y señores. El golero Morales dice que esta pelotita es mía. Trata de presionar allá Caicedo. Caicedo que nos está debiendo dos goles clarísimos, oiga. Dos goles clarísimos. Recupera el jugador Rodríguez. Rodríguez para Cheré. Caicedo por el medio. Había falta, lo van a pintar. Amarilla para quién. Para el número 23. Lo pintaron de amarilla, así no se juega, mi estimado Jonathan.
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0: Sí, señor, el Mundo Claudio, correcto. 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Lanzamiento libre para el cuadro lojano. Quien se prepara arriba, Caicedo, levanta el centro, 5-50. Llega, oiga, no llega nadie de la gente de Libertad. Y el balón pasa nuevamente rozando el parante izquierdo. Se salva el técnico universitario. Mago, ¿cuántos? Cuatro chances clarísimas de gol, ¿eh?
1: Cuatro chances clarísimas, Bolívar. Oiga, el remate con pelota parada de parte de Gabriel Cortés hace mucho daño, ¿no? No hubo la recepción oportuna de los delanteros, como el caso de Willington Branda y Anthony Cheré, para poner el primer tanto al beneficio de Libertad.
0: Se salva la gente entonces del cuadro visitante. Ahora la carga, cuidado, arriba está el jugador Guardia con la pelota. Algo iba el árbitro, dice que había falta. Al piso un jugador de Libertad, señoras y señores, está sentido en el escenario. El juego se paraliza. Momento para que Jonathan Medina anuncie en Bacana.
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0: Sí, señor. Otra vez el cuadro lojano tratando de presionar arriba. ¿Qué dice el referee? Estaba sentido el jugador Mesa. Está sentido, le dan la manito ahí para que se levante. Vamos, muchachos, dice, vamos, compañeros, que el juego todavía queda, queda muchísimo en esta mañana y tarde acá en el estadio Reina del Cid, de mitad de semana, ¿no? Y el sábado a las 6 o 7 de la noche el partido entre Barcelona, allá en el estadio Monumental. Ya lo va a confirmar el señor Rafael González, que está triste y moribundo. El día de ayer no le salió nada, dice, en la apuesta en el partido, pero al final dijo que él quería, y al final dijeron que sí, era usted por España, ¿no? Y se dejó convencer por Francia, ¿no? Mal juego de Francia, oiga, pésimo juego de Francia. Ya estará más adelante don Joan, te podrá conocer el accionar del que fue ayer. Mientras que ya mismo, Argentina y Inglaterra, cruce usted los dedos, ¿ah? ¿Eh? A la gente que reside en Loja, nuestros hermanos argentinos e ingleses también, que son bienvenidos, por cierto, ¿ah? ¿Eh? 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Isuzu, la fuerza de la pasión, carga el cuadro de Libertad, se apoya desde fondo. ¿Con quién? Caicedo, Caicedo, cuidado, se complica la vida. Cuidado, Caicedo, tiene que desviar esa pelota por el costado lateral. Regala un lateral para el cuadro visitante, mi estimado Mago. Así no se puede regalar la pelota, Mago.
1: Así es, Bolívar y amigos oyentes. Más posesión del esférico tiene el cuadro visitante, el técnico universitario, 68%, y el cuadro local, 32%, amigos oyentes. El sábado juega a las 19 horas, Libertad en condición de visitante ante el cuadro canario de Barcelona.
0: El Barcelona, entonces, que nos espera ya en el Monumental. Allá en el Monumental, no pasa nada en la jugada, señoras y señores, el balón se por el costado y saca de portería. Para el cuadro lojano, cabeza, lo viene haciendo rapidito por el costado zurdo. Viene mostrando la presencia de quién, de Rodríguez. Rodríguez arriba, la presencia de Caicedo. A ver si llega Cheche. Sí, no es Cheche, hombre, es Chere, Chere. Me acordaba de mi amigo Cheche, ¿eh? Que viene justamente para el Mundial de la Chicha acá en el Reina de Cisne. Caicedo con la pelota por el costado zurdo. Caicedo, pegadito el banderín del córner. Caicedo protege el esférico. Caicedo regresa para quién, mal. Devuelve mal la gentileza. Ya se apoya desde el fondo Mesa. Aproveche la gentileza Castaña para tratar de sacar esa pelota. Castaña que da media vuelta nuevamente desde el fondo con Mesa. Mesa que la despeja mal, donde está el puesto del señor Higuita. Don Higuita, que hoy está triste y moribundo. Don Higuita, no llegó la gente, ¿no? No llegó la gente al estadio Reina del Cine, y otra vez al congelador, la guata, Jonathan, otra vez al congelador.
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0: Carga el conjunto lojano, allá está Branda, Caicedo, pégale Caicedo, Branda, aquí me huele a gol, por la derecha está Branda, levanta el centro, se le fue, se demora, pégale con todo, pata, pegó, disparó, el balón que pega el palo, se salva al córner, 5 chances, carísimo, Mago, comenten, bacana.
1: Oiga, no quiere entrar el esférico en el arco del técnico universitario, gran remate, y la salvada espectacular de Morales, que la saca con la puntita.
0: Se salva, se va al córner, señoras y señores, oiga, yo le vi adentro esa pelota, 5 chances clarísimas de gol, acá en el Reino del Cine. ¿Qué tiempo de juego, Jonathan? ¿Qué tiempo llevamos?
5: Casi 40 minutos del primer tiempo, ya estamos a ocaso de este primer tiempo, gracias a Nintendolandia, todo en tecnología, televisión, celulares, computadores, portátiles, consolas de PlayStation 5, recargas digitales, además de todo tipo de TV Box, canales ilimitados y gratuitos. 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
0: Señor, está sentido el jugador Morales. está sentido el jugador Morales. Oiga, no, yo creo que ahí está quemando tiempo. Qué forma de perdernos los goles, Mago, de verdad. Qué forma de perdernos los goles acá en el Reina del Cine Libertad. Yo, clarito, 4, clarito.
1: Así es, fueron 4 oportunidades de gol que no las supieron aprovechar los mediocampistas y atacantes del cuadro de Libertad. Últimamente el remate fuerte del jugador Manuel Lucas fue el que remató, y el arquero Morales la saca con la punta del botín al tiro de esquina.
0: Se dice lanzamiento de esquina, levanta el balón para Branda con la pelota, va a levantar el centro, Branda con el esférico, pierde el esférico, protege desde el fondo, allá lo veo aquí al jugador Estupiñán, al piso iba Estupiñán, falta, no, lateral, dice la señorita referee que está acompañando al señor Beltrán en este compromiso acá en el Reina del Cine entre Libertad y Técnico, que empatan ya en la recta final del primer tiempo. Señoras y señores, 0-0 el marcador, la gente que vino al estadio, los poquísimos aficionados, molestos, pero demasiadamente molestos. Oiga, ¿cómo es la forma de perderse los goles? Cantados, don Medina ahí junto con el Mago, le hacían goles de taquito, oiga, de verdad, el balón arriba, busca la presencia aquí de Bocanegra, peligrosísimo, desde el fondo despeja la gente del cuadro lojano, allá está Cheré con la pelota, Cheré con el espíritu, le pone velocidad, cortito por el medio, la viene buscando quién, allá está Branda, cambia de perfil, el Jackson Rodríguez que no llega, participa Mesa del cuadro ambateño, ya está por el medio, con todo, Castaña, el esférico, Castaña, cambia de perfil, busca la presencia de Majao, a ver si llega Majao por el costado derecho, levanta el centro arriba, a los 5.50, cuidado del golpe, le queda cortito, tiene que despejar esa pelota, el cuadro lojano que pasa peligro, le da la camiseta, para mí que había falta, tiro libre. Momento para anunciar en Bacana, dele, cuando estamos ya en la recta final. Atento, ¿cuántos minutos más iremos de esta primera parte? No se ha perdido nada, digo yo. No se ha perdido nada de tiempo, mi estimado Jonathan.
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0: Sí, señor. Correcto, el balón que queda para la cabeza. 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Desde el fondo está llegando la gente del cuadro ambateño. Por el costado zurdo va llegando quien la baja con el golpe de pecho. Caicedo con la pelota, Caicedo que levanta la vida. Pone la pausa, Caicedo se busca por el medio. Cuidado con el contragolpe. Llega Estupiñán al piso y va pata por un costado, que se refiere. Hay saque de portería, señoras y señores, para la gente del cuadro de Libertad. Empatando el partido. Este punto no nos gusta para nada, mi estimado Mago, porque seguimos estancados ahí en la zona del descenso.
1: Así es, ha tenido más posesión del esférico técnico universitario, pero más peligro ha generado el cuadro de Libertad. Esperemos de que en los segundos 45 minutos el cuadro de Libertad pueda convertir en la portería del técnico universitario.
0: Sí, señor, con mucho gusto. A ver si le escuchamos. Carga el cuadro lojano. Arriba va llegando. ¿Quién es? El número 70, Branda, que no llega. Anticipa por arriba el medio campo. Bravo con el esférico. Cambia de perfil porque todo zurdo. Va llegando arriba. Ya son Rodríguez con el esférico. Arriba de piso. Rodríguez que levanta la vida. ¿Con quién juega Rodríguez? ¿Pero con quién juega Rodríguez? Está solo Rodríguez. Tiene que apoyarse ahí entre el jugador Bravo. Regresa más atrás todavía. ¿Para quién? Se apoya con Moringo. Moringo no, él tiene que buscar la presencia del señor Cabeza. Cuidado Cabeza, se complica. A ver si llega el jugador Pata, anticipa Pata, uy, le dio por bajo, roba la gente del técnico. Con todo va Estupiñán, carga la gente del cuadro abateño. 2 minutos más iremos, por bajo le pegó al marco y el golero Cabeza bajo los 3 palos dice que esta pelotita es mía, mi estimado Mago. Cómo se pierde la pelota y cómo recupera el técnico, y por poco nos hace daño.
1: Así es, Bolívar y amigos oyentes, sí, llegó con peligrosidad el jugador Guardia, el colombiano, el remate de izquierda estuvo débil y no lo pudo congelar el arquero David Cabezas del cuadro de Libertad.
0: Otra vez el cuadro del conjunto de Libertad trata de inclinar la cancha, pero está lejos. El balón queda en poder del colero Cabeza por el costado derecho. Se viene mostrando a quién. Allá está llegando Caicedo. Caicedo levanta la mina arriba. Llega hasta Villama ahí el jugador número 53 de los registros del técnico Universitario China. Y el balón que no recupera. Ahora aprovecha la gente de Libertad. Allá va Pata. Levanta el centro. Pata por bajo. Mal. Levanta el centro. Mal. Pata. Tiene que apoyarse en el medio campo. Cuidado. En el fondo se viene peleando con todo. Moringo. Morinigo. A ver cómo es el jugador. Morinigo. Corre. Y es por poco le digo Moringo. No, no es Moringo, hombre. Déjame en serio, por favor. El Morinigo. Le mete Rodrigo en el espérico. Allá está Rodrigo por la bomba.

0: aceptar la presencia de quién, de Estacio. Estacio con la pelota, cambia por la derecha, vaya llegando pata a pata arriba, la presencia de quién, de Caicedo, no le entendió la jugada, se queda corta, va a terminar el compromiso en cualquier momento. Señoras y señores, el árbitro Beltrán dice que está mirando su cronómetro, pero le gustó el juego, carga el cuadro a Mateño, con todo porque todo zurdo, allá va Estupiñana. ¿Qué hace Estupiñana? La presencia de Castaña, arriba Castaña, salga la saga del cuadro lojano, oiga, uno desesperado acá. El árbitro mira su cronómetro y dice que hasta aquí nomás. Mira los primeros 45 minutos. Finalizaron, se acabó, concluyó, no da más. El marcador en blanco, cero Libertad, cero el técnico. Nos queda debiendo 5 tantos clarísimos de gol. El cuadro lojano. El profe Juan Pablo Buque lo ve que conversa con su asistente. Muy molesto, oiga. De verdad, para estar goleando, mi estimado Mago. Para estar goleando.
1: Así es, Bolívar y Aminos. Amigos aficionados, el cuadro de Libertad llegó con peligrosidad. Sin embargo, pese a no tener el dominio, digamos, el control del balón, ha sido más peligroso el cuadro de Juan Pablo Buch. Y en cambio, el cuadro del técnico universitario ha tenido más posesión del esférico, pero no ha llegado con peligrosidad a la portería de David Cabezas. Buen trabajo del técnico Bernardo Redín, es el técnico del técnico universitario, es un gran jugador, fue seleccionado de Colombia, Bernardo Redín, y ahora dirigiendo al técnico universitario. 0-0 terminó el primer tiempo entre el cuadro de Libertad y el técnico universitario. Esperemos de que el técnico Juan Pablo Buch, director técnico del cuadro de Libertad, puede hacer las modificaciones y el cuadro de Libertad se imponga en el compromiso difícil ante el cuadro del técnico universitario.
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0: Muy bien, han terminado los primeros 45 minutos. Nos vamos un ratito rápidamente a nuestros estudios. Atento, compañeros, y regresamos, por favor. Estamos ya para continuar en lo que será la segunda parte de lo entre Libertad y la gente del técnico universitario. 0-0 el marcador. No se hace daño, aunque el cuadro lojano tuvo 5 chances clarísimas de gol. Y quien no las hace, las ve hacer. Pasamos a estudios momentáneamente y luego regresamos.
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Bueno, vamos a ver. Atento, por favor. A ver si nos ayudan ahí subiendo el volumen, por favor. Estoy bajo. Atento, por favor, estudios. Podemos subir un poquito más al máster allá. Aquí estoy a tope. A tope, estoy, les cuento. Estoy a tope. Por ahí estamos, ¿no? Correcto, correcto, nos quedamos entonces. Oiga, qué manera de sufrir. Qué manera de sufrir en este primer tiempo. Acá los amigos encargados del sistema no han llegado por el tema del Mundial. Seguramente desconocían de la fecha. Bueno, y esta fecha que se viene tan rápida ya en el segundo bloque. La jornada 20 será el día sábado. Muy poco tiempo tienen los equipos para prepararse, ¿no? Para descansar. Estamos bien, ahí estamos. Yo debo pedir disculpas a nuestros amigos oyentes, de verdad. Hemos intentado hacer siempre las cosas mejor en Bacana, pero a veces no nos sale tan bien, es difícil, ¿no? Pero aquí estamos. Y es que nos falló también el sistema C, de verdad, oiga. Este tema de la internet, el servicio de las redes sociales, fatal. La cantidad de viento, entiendo yo que debe estar. Se cae a la mayoría de compañeros que están acá en el estadio y están pasando el mismo problema. Y los consultan, dicen, ¿cómo están saliendo ustedes? Digo, menos mal que hay el sistema A,

0: Que te dejen el arco abierto, que te dejen el arco libre. Ahí que no hay arquero, o sea, solo eso quieres. Ni así es posible que marquemos gol, oiga. Ni así es posible que marquemos gol. En Libertad nos hace falta gol. Nos hace falta gol. La defensa ha estado bien de momento, en lo que ha podido sacar y despejar la pelota en los centrales del cuadro lojano, entre Morimingo y Caicedo. Bien el jugador Lucas también apoyando. Lo de Rodríguez me ha gustado, pero ha sido flojo el tema por costado zurdo. El cuadro ambateño, donde le hemos visto mayor presencia de Bocanegra, al igual que el jugador Estupiñán, porque estaba zurdo, no ha estado fino guardia. No ha estado fino guardia, que es el delantero número 9, al igual que Castaño, ¿no? Han estado flojos, pero eso ha venido bien para el cuadro de Libertad. Este empate no gusta para nada para el conjunto lojano, porque nos quedamos estancados ahí en la última, en el bloque del descenso. Y si nos quedamos estancados en el bloque del descenso, entonces eso no permite, ¿no? Hay que sacar estos tres puntos. El punto de oro que se trajo desde la capital, eso debe ser recompensado con un triunfo acá en el Reina de Cisne. Próximo rival del conjunto de Libertad es Barcelona. El sábado es en Guayaquil el partido entre Libertad y Barcelona. Y el próximo rival del cuadro lojano en el Reina de Cisne es acá con el Delfín de Manta, que ayer lo decía el mago, que le ganó 1-0 al Manta. El Delfín, que lo dirige el profesor Juan Carlos León El Pechón, que ya estuvo dirigiendo a Libertad y que conoce muy bien las falencias, las virtudes pocas que tiene el conjunto de Libertad. Gracias a la gentileza del señor Higuita por estar con nosotros, el doctor Lavanda también, que está escuchando la radio. 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Y bueno, ¿qué más les cuento? 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Dígame, yo también, El Gato, por favor, dígame, ¿dónde está El Gato?
1: 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Saludos cordialísimos que nos está escuchando en Ile. Ahí nos está sintonizando nuestro amigo José David Benítez Luzuriaga. Vemos a los jugadores de Libertad cómo ya están asomándose al gramado del Reina del Cisne. Indicaciones del preparador físico de Libertad, muy molesto también. Me parece que el rendimiento de Libertad no fue el propicio, no fue el adecuado, no aparecieron esas figuras como Gabriel El Loco Cortés, que tienen que ser el factor de desequilibrio, como Nilton Branda, como Cheré, en fin, jugadores importantes que tiene este equipo de Libertad, pero

0: que no le han rendido, sobre todo en los 5.50. 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
1: Se movió la pelotita, señoras y señores. Arranca el segundo tiempo acá en el Estadio Reina del Cisne entre la gente de Libertad y el cuadro del técnico universitario. Se movió la pelotita, Campo Norte para el cuadro lojano, Libertad, y Campo Sur para el cuadro del técnico universitario. A ver cómo le va este sistema, escuchando la señal cañón, mi estimado el mago, escuchando la señal cañón, ¿eh? Pruébeme ese micrófono, por favor,
2: Dele. Así es, ya estamos nuevamente ya con la reanudación del compromiso. Los segundos 45 minutos, no hay modificaciones en los dos equipos. Se conforma Bernardo Redín con su equipo que tiene en estos segundos 45 minutos. Y Juan Pablo Buch también. Esperemos que en los segundos 45 minutos entonces Juan Pablo Buch haga las modificaciones. Pueda ingresar Dani Coronel, puede ingresar Cristian Valencia, Hansen Batalla, que le puede dar muchísima movilidad por el sector izquierdo, Bolívar.
1: Correcto, señoras y señores, a 54 minutos de que arranque el partido entre Argentina e Inglaterra. Inglaterra-Argentina, al todo nada, el día de hoy el partido para buscar el finalista. Aquí estamos desde el Estadio Reina del Cisne, señal de Bacana, 100.5, tiro libre para el cuadro bateño. Hay tiro libre para el cuadro bateño, los hombres en barrera, atento por favor, dos hombres en barrera, el encargado para pedir la pelota, quien lo veo a Castaña, el número 70, lo veo también a Bocanera arriba, el 53, cuidado con el 53 que está pidiendo espacio por acá, es Chila, suena el silbato, el balón que viene arriba, los 550, despeja la saga del cuadro lojano por un costado nuevamente, el balón que viene quedando para el jugador número 19, su espalda, nueve variantes de momento del cuadro mateño arriba, carga con todo, sí, nueve variante, el 19, mi estimado mago, por favor, echeme una mano, ingresó, cuidado por costado zurdo, va llegando Cerda, cambia de perfil, levanta el centro arriba, el técnico universitario busca la presencia, salga Dani Cabeza, por favor, Dani Cabeza, no pasa nada de esa pantalla, el número 19 de los registros.
2: Anthony Castillo es el número 19.
1: Correcto, Castillo entonces, es el que ingresa, mientras que en la banca de Libertad vemos que calientan seis elementos en la parte baja del Reina del Cisne, informa Bacana.
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1: Mire usted la polvadera acá que es Reina del Cisne, mago, ¿no?
2: Así es. Parece que estamos en el lejano oeste hoy.
1: En el lejano oeste. Sí, señor. 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Hay un hombre al piso del tengo y espalda diagonal peligroso a la portería que defiende el golero Cabezas, que usa su uniforme verde, número 2 en su espalda. tiene ahí a armar bien esa barrera, sentido está el número 7, Supiñano, el que está al piso, sentido, a ver qué dice el referee, son minutos para el cuadro mateño, le viene bien Mago, ¿no? Le viene bien Mago para este resultado. Jonathan Medina.
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1: 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Lanzamiento libre para el cuadro ambateño. Quien se viene arriba, 5-50 directo al marco. Por arriba la cabaña. Iba el centro, pero se animó a pegarle directo al marco. Por arriba, desviado. Saque de portería. La brisa está a favor del cuadro ambateño, Mago.
2: Así es, Bolívar y amigos oyentes. La misma tónica de los 45 minutos. No se hacen daño los dos equipos, esperemos que el cuadro de Libertad, con el ingreso de los jugadores que están ahí entrenando, están calentando, Hansel Batalla, Guizamano, Valencia, el mismo Dani Coronel, puedan llegar con peligrosidad a los predios del arquero Morales.
1: Nuestro saludo a la gente que va en sintonía de la radio a esta hora. La Fuerza Amarilla, bacana, 100.5, carga el cuadro, Lojano por derecha estaba levantando el centro, Pata le puede pegar, se le trastabillaba el esférico Caicedo, nuevamente Pata por la derecha, sector de preferencia de nuestra Dominguita, la mejor guata sabrosa, deliciosa, carga el cuadro, amba Lojano, lo veo a Caicedo que se apoya con quien desde el fondo, va llegando con todo arriba el jugador Caicedo con la pelota, se apoya con el jugador Morimingo, este peligroso, nuevamente regresa el juego para Cabeza, él está seguro ahí, Cabeza la pone cortito por el medio, quien buscaba la presencia de el jugador Cortés, no llegaba Cortés, anticipa el cuadro amateño por la derecha, cuidado, va llegando el jugador Bocanegra, este peligroso por la derecha, va trepando Castillo, la va a levantar el centro Castillo, a ras de piso, el número 19, regresa para quién, para Bocanegra, cuidado en el contragolpe, el cuadro amateño, allá está Castaña, le puede pegar el marco, regresa para Mesa, Mesa que levanta el centro, cuidado, salía el golero Cabeza por un costado, ahí saca de portería, se molesta el profe, mira al profe, mi estimado Mago, pero mira al profe, al colombiano, cómo está, que reviente la parte baja, Mago.
2: Así es, Juan Pablo Wood está muy molesto porque los jugadores que más saben con el balón, el jugador Bocanegra, Castaño, también Guardia, no tienen que permitir llegar a estos jugadores que tienen con mucha peligrosidad en el arco de David Cabezas.
0: 51 minutos del primer tiempo, 0 tiene Libertad, 0 tiene Técnico Universitario. 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

0: Ahí estamos otra vez, señoras y señores. Oiga, qué problema que tiene por acá. Qué problema que tiene la cabina de acá del día de hoy. Es la ventolera, pide. ¡Oh, Marco chocó con el palo! ¡Se salva la gente de Lojana, señoras y señores! Ha sido para regresar con la señal de Bacanas, mi estimado Mago, para que el gol se ahogue. San Pablo juega para el cuadro Lojano. Mago, ¿cómo lo vio? Comente.
1: Oiga, qué remate de Boca Negra. Y el palo le salvó providencialmente al cuadro de Libertad. David Cabeza no pudo hacer nada ante buen remate del jugador colombiano.
0: Carga otra vez el conjunto Lojano. Caicedo le puede pegar a Marco, pero no quiso. ¿Para quién? ¿Para quién el número 70, Branda? Con la zurda por un costado desviado. Saca de portería para el cuadro del técnico universitario.
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0: Sí, señor. Aquí volvemos la vida del partido, señoras y señores. Vamos, Libertad, hombre, que este punto no nos sirve para nada. Hay que ser la victoria. El cuadro Lojano por la derecha se apoya con el jugador Caicedo. ¿Caicedo con quién? Con Pata. Pata arriba. A ver si llega Caicedo. Lento con todo el jugador por bajo. Trastabillaba. Quise el refri que había falta. Había falta, dice el señor Beltrán. Tiro libre para el cuadro del técnico universitario que está empatando. El profe Buch mira su cronómetro. A ver quién queda en la banca, mi estimado Mago. ¿Quién queda en la banca de Libertad?
1: Así es. Está Hansel Batalla, está calentando también Cristian Valencia, está el jugador Dani Coronel, el señor Guizamano también está calentando. Esperemos de que uno de estos jugadores los haga ingresar ya en estos minutos, que necesita el cuadro de Libertad más ataque.
0: Otra vez el cuadro del técnico se mete por bajo, va trepando arriba Castillo, se barre Castillo, Mesa con la pelota, pues está la primera, Castillo se fue por la última línea, nos salvamos, Mago.
1: Nos salvamos del milagro, oiga, el balón se le adelantó a Castillo, si no hubieran estado cantando el primer tanto para técnico universitario.
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0: No hay quien recepte la pelota por arriba, mi estimado Mago, en Libertad, el centro de Rodríguez, la saga del cuadro ambateño desviaba esa pelota. Sí, señor, Don Higuita está allá en el sector de preferencia, solo, triste y moribundo, Don Higuita, no pasa nada, le enviamos un saludo, carga el cuadro de Libertad, arriba al centro, llegaba Caicedo Cheré, balón por el costado, quiso el referí, que hay saque de portería. Oiga, otra chance de peligro para el cuadro Lojano, no aprovechamos, Mago, ¿qué es lo que está faltando, Mago?
1: Está faltando la puntillada final. El cuadro de Libertad no ha estado fino en esta tarde y ha tenido oportunidades, pero no las ha sabido concretar.
0: Un abrazo gigante a nuestra gente que nos sigue, nos ve, nos escucha en Bacanas y en Punto 5 a través del dial poderoso. Luego vendrá la mejor música que esta tarde y más adelante más información de Loja, la provincia y el país. Hay bastante información. Un saludo para Pablito Montoya y Karina Zaraguro, que hoy no tuvieron su programa. Carga la gente del técnico, se viene Castillo con todo. Arriba Castillo para el técnico universitario, sector de la donde está la general Sur y Norte. Carga el técnico con todo, Mesa. ¡Saque esa pelota, madre mía! Oiga, qué miedo, qué peligro. Los nervios de punta en la zona que defiende la gente del cuadro Lojano. Trastabillaba arriba, con todo. Guardia al piso, guardia. Falta, menos mal. El árbitro dice que había falta. Eso alivia los corazones de la gente de Libertad. Oiga, el profe Bug no entiende. No encuentra quién va de variante, Mago. Dígalo.
1: Así es, ya se prepara una variante en el cuadro de Libertad. Creo que ingresa Hansel Batalla, ya se saca la blusa. También está el jugador Dani Coronel, sí. Y Cristian Valencia son los jugadores que van a ingresar.
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0: Sí, señor, trepa otra vez la gente del cuadro abateño, peligroso, el contragolpe arriba por costado sur, ¿de quién se trata? De Bocanegra. El balón queda en los tres cuartos de cancha, 4-3-5, se defienden de Libertad al marco, cabeza por un costado, lo dejaron solo y el peligro aún no pasa. Castillo con la pelota, el número 19 en su espalda, Castillo ante la marca de Rodríguez, Castillo con el esférico, trata de dejarle en el camino al jugador Rodríguez, menos mal que está parado Rodríguez, cortito, se apoya con quién, allá va llegando el jugador Bravo con la pelota, cambio de perfil, cortito le queda, es esférico, señoras y señores, el doctor Freddy Lavanda, abogado José 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cronómetro de Bacana, minuto 15:50 de la segunda parte, el marcador en blanco, 0 Libertad, 0 el cuadro del técnico, le alaba la camiseta, pero ley de la ventaja, ahora sí, cambio de perfil, por el costado zurdo, ¿quién está llegando? El jugador Caicedo que levanta el marco, la pelota, perdón, y rechaza nuevamente el cuadro bateño a la carga. Oiga, el técnico a la carga, cuidado, es superior de momento en estos minutos del partido. El cuadro bateño le quiere pegar al marco. ¿Quién? El jugador Castaña con el esférico, más atrás todavía, se apoya desde el fondo con el jugador Méndez que llega, carga el técnico. ¿Quién defiende? El cuadro bajando arriba el marco, menos mal que el golero Cabezas está bajo los tres palos, dice. ¿Qué está, pelotitas mía?
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0: Variantes, ¿quién se viene? Coronel con el 40, ¿no?
1: 49, sí. Con el 49, Dani Coronel. Con el 11, Hansel Batalla.
0: Con el 11 está Batalla. ¿Cuál dice usted que son las variantes? ¿Quién se va?
1: A ver, vamos a ver quiénes se van.
0: Y lo otro era 23, ¿quién es? Guizamano, ¿no?
1: 23,
0: es Guizamano.
1: Antonichere se va.
0: A ver, se va el 10. Ingresa Guizamano y se va Cortés.
1: Sí, el loco. Loco Cortés se va, sí.
0: Guizamano, oiga, flojito lo de Cortés la tarde de hoy, ¿no? No gustó para nada. ¿Tiene la banda de capitán el señor Cortés?
3: Sí.
0: No. Estaba con una manga externa.
3: El capitán es David Cabeza,
0: correcto, ¿eh? ¿Qué tal estuvo la guata, señor Guita, señor Mago? Diga sí o no, levante el pulgar o baje el pulgar.
1: Deliciosa las guatas del señor Guita.
0: Allá está en el fondo, allá en el frente le está mirando. Nos está levantando el pulgar. Ingresó, ¿quién? ¿Batalla por quién?
1: Hansel Batalla ingresó.
0: Se va Cheré.
1: Cheré, con el número...
3: Cheré y el loco Cortés salieron.
0: A ver.
1: Sí. Con el 33, Anthony Cheré.
0: Se va entonces Cheré. Ya, correcto, y nos queda una variante más. Y coronel, ¿por quién fue ingreso, coronel? Luego se viene una variante en el técnico universitario, atento, se viene también el número 11, mi estimado Magua, el 11 del técnico universitario. Volvemos a la mirada del partido.

0: ¿Qué dice el referee? ¿Se da fair play o no? Hay variante, entonces ingresa el número 11.
1: Christopher Arteaga con el número 11.
0: Arteaga, se fue, ¿quién? El morocho jugador, el número 7.
1: El número 7...
0: Estupiñán.
1: Estupiñán, sí.
0: Correcto, Estupiñán. Ya está en movimiento la pelota. Se bautiza ya Dani Coronel. Se junta con Rodríguez, allá está Guizamán, no, Coronel, ¿para quién? Por remedio ha llegado a batalla, muy lejos está llegando el jugador, pata a pata con, se junta por el medio, otra vez batalla con la pelota, pégale, batalla, hombre, por el medio falta, árbitro dice que sí, que no, que sí a la jugada, trastabillada nomás el señor Batalla, ahí está, un poco lento, dice, está frío todavía, carga el cuadro a Batello, cuidado, en el contragolpe, se le encasquilló la pelota al jugador argentino, menos mal cabeza, mago pasa, peligro con el cuadro lojano.
1: Así es, él está muy atento el zaguero argentino como es Rodrigo Morinigo, salvó el gran pase de Bocanegra a las espaldas de los dos centrales del cuadro del Libertad.
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0: Volvemos a la vida del partido, señoras y señores. Aquí está llegando en el fondo, ¿quién se muestra ya? Rodríguez. Rodríguez para Guizamano, el balón iba para Batalla, no le entendió la jugada. Ya realiza el contragolpe el cuadro visitante y le pone en velocidad, allá está Castillo que se cambió de punta. Le pide por el medio quién, el jugador Bocanegra, cargaba con todo la pierna de un defensor de la gente de Libertad por un costado del córner. El cuarto del partido, el tercero que corresponde a la gente de... El cuadro, el tercero que corresponde a la gente del cuadro visitante, ¿eh? Nos gana en lanzamiento de esquina, señoras y señores, 20 clavados en la segunda parte, el marcador 0 tiene Libertad, 0 tiene la gente del cuadro ambateño, 0-0, no se hace daño de momento. Ah, ya estamos en el segundo tiempo cuando llama a otro jugador, el técnico, mi estimado mago, ¿de quién se trata? Usted que está en la parte baja, por favor, ¿de quién se trata? Arriba el lanzamiento de esquina, no pasa nada, despeja quien está en punta, a ver Guizamano, póngale velocidad a Guizamano, usted está fresco Guizamano, la saga del cuadro visitante por un costado, lateral para el cuadro lojano, Jonathan.
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0: Carga Libertad, Branda con la pelota, levanta el centro, arriba, quien espera por otro costado, a ver si llega Pata. Llega Pata, ¿qué hace Pata ante la marca de los adversarios? Pata que levanta el centro, arriba, se cae, trastabillaba falta, aquí se refiere. El jugador Batalla. Y el VAR, mi estimado mago, ¿vino el VAR o no vino el VAR?
1: Sí, vive el VAR.
0: Sí vino, no. Si vino, digo, no si vive. Si vino el VAR, entonces, correcto, ahí está el VAR, pero no le llaman para nada. Variante, ¿quién va al 80? ¿De quién se trata, mago?
1: A ver, vamos a revisar el 80.
0: El número 80 de los registros de la gente del cuadro lojano se pide...
1: Pineda entra.
0: Pineda, entonces, es otro de los refuerzos, ¿no?
1: Sí, es otro de los refuerzos del cuadro de Libertad.
0: Del cuadro de Libertad, oiga, para estar ganando tranquilamente, ¿no, mago? Por lo menos 3-0.
1: Sí, por si no fallaba Branda, el mismo Loco Cortés... Cheré, estuviéramos hablando de un 3-0.
0: De un 3-0, 22 clavados en la segunda parte. La gente de Libertad allá busca la presencia del jugador Brando Rodríguez por el costado zurdo. No llega Rodríguez, se viene por el costado lateral para el cuadro visitante.
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0: Oiga, si el técnico se aplica un poco más, nos va ganando el compromiso, ¿eh? Atento, mi estimado, uy, la pena arriba, Guizamano, le da la camiseta amarilla, señor juez, por favor, le da la camiseta, le da la ley de la ventaja, Guizamano con el medio. y pierde pelota Guizamano, pero el árbitro debía llamar la atención al jugador albaceño. No le llamó, le perdonó la vida. Cuidado en el contragolpe, el cuadro ambateño por la derecha, la viene peleando con todo allá el jugador número 10 en su espalda. Se trata de Boca Negra, al lateral que favorece, variante, se va el 30.
1: Justin Bravo se va.
0: Se va Bravo entonces.
1: Se va Bravo, sí.
0: Se va Bravo, ingresa el señor Pineda, se va bravísimo don Bravo,
1: Pineda,
0: ¿no?
1: Sí.
0: Vaya, vaya don Bravo, poco ahí, bueno, estuvo aporte en el medio campo, ¿no?
1: Sí.
0: Faltó arriba, arriba lo que falta, quienes hagan los goles, oiga, de verdad, hay jugada, llega, pero el conjunto lojano, mi estimado Mago, quiere llegar ya con balón dominado hasta la misma línea, de cal.
1: Así es, falta el remate final, ¿no?
0: Falta el remate final, carga la gente del cuadro lojano, se bautiza ahí Pineda, le dan la camiseta, pero que no dice, Pineda con la pelota, le pone a jugar por el costado derecho, a ver si llega Pata, vaya Patita, llega por el sector de preferencia donde está Dominguita, con la mejor guata sabrosa, deliciosa, rica, aquí en el estadio Reina del Cisne, Pata con el esférico, levanta el centro, pone la pausa, el balón que va llegando para quién, para el jugador Batalla, Batalla con el esférico por el medio, se apoya cortito ahí con el señor Pineda, Pineda más atrás todavía, ¿qué hace Pineda? Se junta por el lateral derecho, ahí está llegando Pata con Pineda por el medio, pide más atrás todavía el señor Moriningo, Moriningo con la pelota, el argentino con, cortito con el frente, la media vuelta, vuelta entera, allá está Pineda, le puede correr para Batalla, Batalla con la pelota, arriba el paso para que llegue, falta, penal, a ver el árbitro. A ver el árbitro que dice penal, penal, dice Mago Mago, Jonathan, usted tiene ojo de águila.
2: Penal, penal para el equipo de Libertad. De momento esperemos que no haya VAR y no puedan revisarla y que sea la jugada como tal. 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
0: Mago, comente, ¿es penal o no es penal?
1: Penal, decretó el árbitro el compromiso. Fue obstaculizado Guizamano por Mena y el penal que lo cobra el árbitro de este compromiso.
0: Señoras y señores, entonces, hay penal a favor del cuadro de Libertad. Conversa la gente del técnico universitario. Lo hace también la gente de Libertad. ¿Cuál es el encargado para pegar la pelota ahora, mi estimado Mago? ¿Quién le pega la pelota?
1: El loco Cortés, ¿quién cobra, no?
0: El número 11 lo veo, a Batalla.
1: Batalla va a ser el que va a cobrar, Hansel Batalla.
0: Hansel Batalla, perfil derecha, pie izquierda, señoras y señores. Vamos Batalla, empujar esa pelota. El tiempo sigue su marcha. ¿Qué tiempo llevamos, Jonathan? El tiempo clavado en la segunda parte.
2: Así es, vamos. 64 minutos del segundo tiempo ya concluidos, estamos en espera, ¿no?, del tiro penal y agradecemos la gentileza de ILE, sus productos muy saludables, los encuentra en todos los mercados y supermercados del grupo ILE. 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
0: Correcto, señoras y señores. Aquí estamos en esta mañana y tarde, en el Estadio Reina del Cisne, penal a favor de la gente de Libertad. 0-0 el marcador de momento en el Reina del Cisne. El golero Morales, bajo tres palos, camina, dígame.
2: 72 minutos jugados, de momento 0-0, se viene el penal de Libertad.
0: Algo sanciona, dirige el referee, dice todo el mundo fuera, todo el mundo fuera. Ahí está Batalla, Batalla el encargado para pegar esa pelota. Los hinchas, los poquitos hinchas que llegaron al Reina del Cisne cruzan los dedos. Cruzan los dedos, señoras, y ya lo veo ahí a Dani Coronel que está de rodilla lo veo el jugador lojano, a ver, fuerza, Batalla, también está el jugador Dani Cabeza, Cabeza está también de rodilla, el árbitro, llama al VAR, mi estimado Jonathan, ¿qué es lo que pasa? Mago, lo llaman al VAR, ¿qué es lo que pasa? A ver, Sí, llamado para el VAR.
1: Hay un... va a revisar el VAR.
0: Va a revisar el VAR. Yo me quedo frío, le cuento.
2: Ya, todos nos quedamos acá parapléjicos, por decirlo así, ¿no? Anonadados de la decisión del árbitro. Estaba todo listo para que el jugador de Libertad, Hansel Batalla, desde los 5:50, marcara el primer tanto para Libertad. Sin embargo, el árbitro ha decidido revisar el VAR, pues me parece que los asistentes, los que se encuentran en el VAR, lo llamaron por alguna situación para que observe y pueda decretar si es penal o no es penal. Vamos a ver la repetición, ya vamos a chequearlo ahora mismo.
0: Chequee, por favor, mi estimado Jonathan, los pelos de punta acá en el Reino del Cine. Cuando todo estaba previsto para el cobro y lo llamaron el VAR, le dijeron, señor Beltrán, acérquese un ratito al VAR, acérquese un ratito. Pero si nadie se acerca, la gente reclama, la banca de Libertad reclama, el fútbol está paralizado, los oyentes también están paralizados, no saben si es sí, si es no, si es sí, si es no, pero quédese, no me mueva de perilla, por favor, en el Diana de Bacana. En la 100.5 la gente dice, ¿qué es lo que pasa, don Bolo? Estoy a la espera. El árbitro Beltrán conversa a través del boquitoque ahí del transistor, sí o no, saque la moneda, pero no la moneda que apostó ayer, mi estimado Mauro. Saque la otra moneda, hombre, esa moneda no sirve. Ya mismo está entre Inglaterra, Argentina, la gente apoyando Sudamérica, Argentina, buen partido el día de hoy, ayer pasó España, se quedó Francia, señoras y señores, el árbitro se demora una eternidad, mi estimado Mauro, ¿qué le están diciendo del VAR?
1: Oiga, no sé qué le están mostrando al árbitro Beltrán, es un penal clarísimo.
0: Oiga, ahí el señor Beltrán ya va casi 3-4 minutos en el VAR, conversa con la gente del VAR, pero si la decisión la tiene el árbitro, pues. La decisión la tiene el árbitro. Y ahí está el señor Beltrán. Ahora sí, regresa. Miró y va. ¿Qué dice? Que sí, que sí, que sí. Lo veo yo. Va. No, sí. Ahora, no es penal. No es penal, mi estimado Mago. No es penal. La gente más se puso de pie. Se lleva las manos a la cabeza. Mago, ¿qué puede pasar? Dígalo usted, hombre. Pero dígalo, Mago.
1: Oiga, ¿qué circunstancia con este árbitro? Revisó como unos 4 minutos para decidir que no había penal.
0: Minuto 30 de la segunda parte, señoras y señores. Más se apareció el juego, el señor Buck. Mejor se pone a beber el líquido vital y se bota la botella, porque no me oigan. De verdad, no sé si tiene la jugada, Jonathan está revisando. Si usted está revisando, o el amigo que me está escuchando la radio, está viendo el fútbol, por favor, écheme una mano. Fue o no fue penal, ¿eh? Pero vamos a ver si la justicia divina existe. Carga la gente del cuadro de Libertad. Cabeza con Dandy, el jugador Corredor con el esférico por la última línea. Robo lateral. Rápidamente se hace efectivo el lateral. Ahí está el jugador Rodríguez. ¿Con quién juega? Muestre, ese hombre, Guizamano. Guizamano está muy retrasado. ¿Con quién juega? Balón tendría que ponerlo arriba a los 5:50, no le queda otra a la gente del cuadro de Libertad. Cortito, va llegando Coronel, le empuja Coronel, cae al piso, Coronel, falta que no, el balón que va arriba, defiende la saga del cuadro ambateño, pegaba en la humanidad, en los botines de la gente de Libertad por un costado lateral. No, el saque de portería, sí señor, saque de portería que favorece a la gente del cuadro del técnico universitario, que está empatando 0-0, chances de gol, una falla penal que dijo que no. Así está el fútbol, Mago.
1: Así es, nos libró de ese tiro penalti el árbitro Beltrán. Lamentablemente así es el fútbol y Libertad ha tenido las mejores oportunidades, no ha sabido concretar en el arco de Arteaga.
0: Morinindo que despeja la pelota desde el fondo. Balón que va quedando otra vez para la gente del cuadro ambateño. Ahí lateral, se viene mostrando Mesa arriba. Castillo con la pelota. Defiende, vaya el argentino. Hay que sacar esa pelota. Bien, tranquilo, sereno. Oiga, este caballero conoce de fútbol, ¿eh? Porque se muestra sereno. Va llegando desde el fondo. ¿Quién se muestra? Ya está Pineda. ¡Vamos, Pineda! ¡Vamos, Pineda! ¡Vamos, Pineda! Le hizo el autopase. Ya está llegando Rodríguez. ¿Con quién juega Rodríguez? Cambio de perfil. El balón que va para el jugador Batalla. A ver si llega Batalla. Llega Batalla, llega Batalla. Llegó Batalla por la última línea. Pegado a la línea de cada. Regresa el juego para el jugador Pineda desde el fondo. Pineda nuevamente le pide Batalla. Va Pineda con la pelota. Sector de preferencia. El balón que va llegando. 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Carga a la gente del cuadro. Lojano le pegó al marco. Choca y pega en el cuerpo del adversario. Se va al piso. Había ¿qué se refiere? Ahí está sentido un jugador de la gente del técnico. Le dan el fair play ahí. Oiga, ya se levanta el árbitro Beltrán. Bien, gracias. Oiga, Mago, dígalo, Mago.
1: Así es, más oportunidades, más llegadas ha tenido el cuadro Libertad. Lamentablemente en la puntillada final ha fallado la delantera del cuadro Libertad.
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0: Sí, señor, Land Office, Asuntos Civiles, Penales y la Niñez, correctísimo, ¿eh? Ahí estamos, un abrazo gigante que está escuchando la radio. Están escuchando la radio bacana, señoras y señores. Aquí estamos en esta mañana y tarde y lanzamiento de esquina para el cuadro de Libertad. El quinto, el segundo que corresponde al conjunto lojano. A ver si de lanzamiento de esquina llegamos con ese gol que nos hace falta, hombre. Que lo vamos a gritar con alma y corazón. El balón al primer palo, ahí está, batalla, le pega con todo. Mire usted cómo se chocan entre dos jugadores lojanos, oiga. Entre dos jugadores lojanos se chocan la pelota, queda sentido ahí. El jugador pata y en el contragolpe, cuidado, el cuadro bateño, balón por última línea. Menos mal que no llegó el señor Bocanegra, oiga. Menos mal, pero qué desconcentración. Qué forma de poder llegar a disputar la pelota. Dos jugadores, ahí parece que el diálogo no existe, ¿no? No existe el diálogo, se quedó, no hay la confusión del verbo, ¿no? Carga batalla por el costado sur, derecho, batalla con la pelota. ¿Con quién? Pegado al banderín de córner. Informa bacana, señoras y señores. Estamos ya en el 35 del segundo tiempo, el marcador en blanco, 0-0. No llega el golpe al conjunto lojano. Arriba está llegando con todo. ¿Quién lo veo? Al jugador Estacio, arriba, Estacio. Por el medio, cambio de perfil. Busca la diagonal, no llega ahí el jugador Estacio, cuidado, en el contragolpe falta y se le van a pintar. Lo pintan de amarillo, ¿a quién? Al jugador del cuadro de Libertad. Falta, tiro libre, mi estimado Mago, le hicieron falta, ¿no? Y amarilla, una amarilla que no tiene sentido, pero así es el juego, señoras y señores. Dele, don Jonathan.
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0: Carga el conjunto lojano, Branda con la pelota, Guizamano con el esférico, a ver Guizamano, pegadito en la 18 yardas, Guizamano que pone la pausa, ¿con quién juega? Está solo Guizamano, nadie acompaña, tiene que buscársela y logra forzar un lanzamiento de esquina. ¿Qué viene? El sexto del partido, el tercero por el cuadro lojano. ¿Quién es el número de los 25 de los registros de Libertad, mi estimado Majo? Que no lo tengo acá, el marcador izquierdo, el Espigado que salió con que tiene tarjeta amarilla.
3: Tarjeta amarilla para Manuel Lucas.
0: Lucas, correcto, ya, correctísimo, ahí estamos bien, tarjeta amarilla. ¿Cuánto estamos en el global, mi estimado? 82 en el global, lanzamiento de esquina, quedan nueve para que arranque también el partido entre Inglaterra y Argentina. Hay lanzamiento de esquina, señoras y señores, a ver si esto hacemos fuerza, hombre, Libertad, que nos quede debiendo, tuvo chances clarísimas de gol, lástima que no pudo cristalizar ese sueño, estaba con la mecha apagada. Viene lanzamiento de esquina pegado al segundo palo, el golero Morales, tranquilo, dice, esta pelotita es mía, sí señor, informa bacana.
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0: Sí, señor, el abogado Vicente Saitama, un gusto enorme saludarle a don Bichito, hombre, que está ahí con su equipo de trabajo, ahí haciendo fuerza, carga la gente Libertad, muy larga la pelota, no llegó pata. Se pierde por un costado, señoras y señores, entre pata y batalla, ¿nos entendieron? Lanzamiento, saca de portería y lo hace efectivamente Noyce. El refe dice que tiene que estar el balón ahí donde debe estar. Sí, señor, el tiempo sigue su marcha, entremos a la recta final de este compromiso entre Libertad y el técnico. Del empate no sirve para nada, Mago.
1: No sirve para nada. A técnico universitario le sirve, sube una posición, octavo lugar para técnico universitario.
0: Y Libertad se queda ahí. Libertad se queda ahí, hombre, no aprovecha lo que pasó entre Delfín y Manta. Balón por la última línea, larga esa pelota, no llegaba. No llegaba la gente del técnico universitario, el lateral lo hace rápidamente. Balón que va llegando para quién, para Batalla. Vamos, Batalla con el esférico, Batalla con la pelota. Batalla con el esférico, próximo rival de Libertad, nada más y nada menos que el Barcelona. Barcelona en el puerto principal. Batalla con el esférico cortito, la viene buscando allá Coronel. Batalla, va arriba, larga esa pelota, oiga. Qué mal esa pelota. Había falta que no hice el refre, que siga la jugada. Desde el fondo sale Morales, tranquilo. Y esta pelotita es mía, dice Morales.
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0: Sí, señor. 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Isuzu, la fuerza de la pasión, la gente del cuadro de Libertad por la derecha, no llegaba pata, se pierde por la última línea. Oiga, y el polvo acá en el estadio Reina del Cid, parece que estamos en su sudén, ¿no, mi estimado Mago?
1: Así es, oiga, el polvo se levanta y todos los aficionados están... llenitos de polvo.
0: Llenitos de polvo. Había que tener la mascarilla. Había que tener la mascarilla, señoras y señores. La gente del técnico universitario, 0-0. El marcador no me gusta para nada. Hay que proteger esa pelota. Allá está llegando aquí en el jugador Lucas. Lucas que pierde el esférico. Cuidado, el señor Morinigo. No llega, pero trata de despejar por un costado lateral para el cuadro visitante. Oiga, ¿qué le queda a Libertad, Mago? ¿Qué le queda a Libertad?
1: Pegarle desde afuera. Tiene que pegarle desde afuera.
0: Señor, una variante del cuadro visitante. El número 15. A ver, el 15, ¿de quién se trata? Por favor, revíselo rapidito ahí en los registros de Bacana. Señoras y señores, el técnico 15 de árbitro, que había, se le fue la pelota para la última línea, se va por el 58. ¿Quién es el 58 de la gente? O es el 85, 85. Arce saca un central y se va y pone uno más en punta, ¿no, Jonathan? Uno más en punta. El número 15 de los registros del cuadro de el técnico, Mago.
1: Felipe Castillo.
0: Castillo es el 19. A ver, el 19 es el Castillo.
1: A ver, es el...
0: Yo este es el 15 que ingresa. El 15 que ingresa de los registros del técnico universitario. La gente del cuadro lojano logra buscar un lateral. Lo hace cortito ahí el señor Lucas. Balón que va para Pineda.
1: Castillo, sí. Ay, Felipe, ¿no? Castillo es.
0: Muy bien, dos, son hermanos entonces. Que...
1: Sí, son hermanos. Hermanos con Anthony Castillo.
0: Ya, entonces el número 15 es Felipe.
1: Felipe Castillo.
0: Ya, muy bien, Felipe. Ahí lo registramos rápidamente. Carga la gente de Libertad, mi estimado Mago, por favor, ¿qué hace ahí, hombre, de Pineda? ¿Para quién? Cortito, arriba, el taco no llegaba. No llegaba Coronel. Anticipa la gente de cuadro lojano por el medio. Llegaba aquí el jugador Morinigo, el argentino, pie de pelota. Recupera la gente del técnico, cuidado. Deja botando su espacio. Tiene que salir a tratar de reforzar la gente de la saga lojana por el costado surdo. Se viene mostrando aquí en guardia con el número 9 en su espalda. El balón arriba para Boca Negra. Le puede pegar al marco, cuidado con el colombiano. Este peligroso llega desde el fondo. El señor Mesa hizo la pausa. Ya Boca en el jugador número 70. Castaño, aquí puede estar. Sacan esa pelota, crucen los dedos. La gente de Libertad pasa peligro, mi estimado Mago. Y antes de la radio, Boca Negra. El balón que se aleja momentáneamente, pero sigue en poder del cuadro Ambateño. Le puede pegar de primera. Hay que sacar ese esférico. Quiere ingresar. Saque esa pelota, hombre. Qué forma de sufrir, Mago.
1: Así es, como toca los que mejor saben con el esférico. Boca Negra, Castaño, son los que mejor tocan en técnico universitario.
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0: Estamos a 2 minutos para que cumplir el tiempo reglamentario de la segunda parte. A 2 minutos, señoras y señores. Y esto se termina, el empate de momento parece que se queda en el Reino del Cisne. Empates y empates de Mago y derrotas, eso no gusta para nada. ¿Cómo vamos a sumar así, Mago?
1: Así es, ante penúltimos estamos. Y ahí esa posición no nos saca nadie, creo.
0: Oiga, se viene Barcelona y luego el Delfín. Y así va Libertad. Qué pena no poder aprovechar los espacios que tuvo en la primera parte. Carga Libertad por la derecha, seguir mostrando quién allá, lo veo a Lucas. Vamos, muchachos, el balón para el centro, ¿para quién regresa? ¿Pero regresa para quién, oiga? Allá nuevamente tiene que esforzarse la gente de Libertad. Quizá mano con la pelota. Lucas con el esférico, ahora va llegando Moriningo como por la derecha, cambia de perfil, la presencia de quién, del jugador Pata Caicedo, levanta el centro arriba, Coronel, la baja del pecho, la puede pegar, Pata le pegó, y la saga del cuadro ambateño con todo, Pata por arriba, balón al córner el séptimo de partido, el cuarto que corresponde a la gente del cuadro de Libertad, Jonathan.
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0: El balón que va quedando en poder del equipo lojano, tiene que apoyarse con el golero Cabeza. A ver, ya en la recta final 45, ¿cuánto más jugamos, mi estimado Mago? Atente, cuando hay dos variantes en el técnico universitario, habrán dos variantes más, se viene el 25 y el 24. El 25 y el 24, a defender este resultado, no le queda otra, no, Mago. Carga el cuadro de Libertad, esta batalla, pegue de pata como venga. La gente de Ten se defiende, arriba, ¡gol! ¡Gol! ¡Gol del equipo del Alba! ¡Lojano! ¡Batalla en el centro de Pata! ¡Arriba los 5.50! ¡Batalla que llega y de palomita! ¡Balón que va al fondo de los piolines! ¡Para gritarlo y cantarlo con alma, vida y corazón! ¡Gol! ¡De Libertad! ¡A los tiempos, un gol lojano en el Reina del Cisne! ¡A los tiempos para cantarle! ¡Grítelo, dígalo! ¡Ahí está el triunfo de momento para Libertad! ¿Cuántos minutos más, mi estimado Mago? ¿Cómo lo digo? ¡Comenta, Mago González!
1: Así es, el centro perfecto de Pata para que se zambulla Hansen Batalla y ponga el primer tanto para el cuadro de Libertad cuando está agonizando el compromiso.
2: Al minuto 91 llega el primer tanto, Libertad 1-0 técnico universitario, 7 minutos de adición, gracias a el Mundial de la Chicha. 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
0: Bueno, Mago, Jonathan y oyentes, ¿qué es lo que debe hacer el profesor Juan Pablo Bú para cerrar y mantener este resultado?
1: Tiene que defender.
0: Defenderse, ¿no es cierto?
1: Sí.
0: Pero el técnico se viene con todo. 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Hay, ¿cuántos minutos de edición,
1: hermano? 7 minutos,
0: madre mía. 7, nos vamos al 52, hasta el 52, cuando ya deben estar en el campo de juego, ¿no es cierto? Todas las emociones del Mundial entre Inglaterra y Argentina ya deben estar, ¿no? Acá estamos concentrados en el partido entre Libertad y el técnico, que también es otro Mundial, Jonathan, de verdad, ¿eh? Otro Mundial. ¿Qué forma de sufrir, ah? ¿Qué forma de sufrir? Hay que defender ese resultado. Mesa con la pelota por un costado, lateral. El técnico en cuesta, el técnico en la cuesta arriba, trata de inclinar la cancha. Mesa con el esférico, ¿para quién va buscando? Ingresaron dos variantes ese mago, el agente del técnico, el número 25 y el 24, por favor.
1: El 25, Wagner Delgado, ingresó.
0: ¿Delgado por quién? Ya, y el 24.
1: El 24, a ver.
0: Póngale ahí, revíselo. Hay que despejar esa pelota, señoras y señores. Mesa desde el fondo, hay que se apoya con su golero Morales, no pasa nada, mientras más lejos se aprota mejor, ¿no? Mientras más lejos se aprota mejor, 49, estamos ya jugando adicionales, señoras y señores, la gente, los hinchas que vinieron acá al Reino de Cine cruzan los dedos, ellos también quieren ingresar al campo de juego para mantener este resultado, porque nos viene bien estos tres puntitos, hombre, tres puntos de oro, ese gol que lo cantamos con alma y corazón, pero que no nos quite la alegría, que no nos quite la alegría, por favor, carga el técnico por costado zurdo, quien se muestra arriba, lo veo majado, levanta el centro arriba, saque esa pelota, saque un 5-50, Dios mío, quieto, está brillando, menos mal, por un costado del córner, mi estimado Mago, dele, ahí el octavo lanzamiento de la esquina, el cuarto que corresponde al técnico, Mago, por favor.
1: Así es, una jugada a profundidad, lo metió a los tres palos el técnico universitario, esperemos que Libertad esté concentrado para despejar este balón.
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0: A ver, ¿qué reclama el árbitro? Conversa ahí con el jugador, lo veo con el señor, con el número 80, Pineda, en su espalda, lanzamiento de esquina, octavo lanzamiento de esquina, cuarto que corresponde para la gente del técnico, viene el lanzamiento arriba, los 5-50, cuidado, está abierta esa pelota, salga Dani Cabeza, muy bien Dani Cabeza, se eleva como un felino y atrapa la número 5 y dice, este balón es de bacana, dos hombres tendidos, ¿qué es lo que pasa? Para quemar un poquito de tiempo, Mago.
1: Para quemar un poco de tiempo. El jugador Dani Cabeza, especialista en estas jugadas, parece que lo tocaron un poquito a Dani Cabezas.
0: 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Estamos ya a 51:20, nos quedan 40 segundos. Atento oyente de la radio, crucen los dedos, señoras y señores. La gente de la Fuerza Amarilla del Transporte en la provincia, en los cantones, en los sectores rurales donde llega la señal de bacana. Balón que va arriba, no llega el señor Batalla. Se pierde por la última línea, saque de portería para el cuadro del técnico. La gente pide que se termine el compromiso. El árbitro mira su cronómetro. ¿Qué dice usted? ¿Cuánto estamos en el global?
2: Uno tiene Libertad, cero técnico universitario, minuto 96 con 30 segundos, ya estamos a escasos segundos de que Libertad se quede con los tres puntos, gracias a Mundo Car Audio, te ofrecemos alarmas, pantallas, elevadores, sistemas eléctricos para vehículos, equipos de carro audio y video, estamos ubicados en la Sucre y Juan de Salidas, diagonal al Hostal Aguilera.
0: Sí, señor, el árbitro y la bomba central, estamos ya en los 52, tiempo completo, señor referee, por favor, tiempo completo, la gente quiere ingresar al campo de juego, no da más tiempo completo, estamos a la espera del señor Beltrán, que dice, un golpe sentido de la gente de Libertad, del cuarto referee, dice, señor Buch, ¿dónde va? El señor Buch quiere también ingresar al campo de juego, bacana, que informa los nervios de punta, cuidado con las cardíacas, saludos en la ciudad, en la provincia, en la parte sur, en la parte norte, en el este y en el oeste, en la región insular, hombre, donde llega la señal de bacana. Nuestros hermanos migrantes, un abrazo fuerte en este miércoles 15 o 16 de julio, Mago, que estamos cerrando la quincena.
1: 15,
0: entonces estamos cerrando quincena y derecho a cobrar, ¿no? El árbitro mira el programa y lo carga la gente de Libertad. Alejen esa pelota, por favor, señor Brenda. Muy bien, por un costado lateral. Lateral, Mago, ¿qué dice usted, Mago? Dígalo.
1: Así es, estamos a órdenes del árbitro Beltrán. y esperemos que pite ya lo más rápido posible.
0: Ya estamos 53, se ha ido uno más de los reglamentarios, se ha ido uno más, la gente empieza ahí a abandonar el reino de cine, no se vaya todavía, la gente confiada, dice que va a ganar, cuidado, están regresando a mirar hacia atrás, lateral para el cuadro de Libertad, el señor Beltrán que no mira su cronómetro, balón que va por la última línea, pegadito de banderín del córner, ahí se protege bien, hay lateral, ¿qué dice el referee? Lateral, terminó, mira el partido, señoras y señores, ha ganado Libertad.

0: Johnny Cheré. También no ha estado fino el jugador Loco Cortés, y son los jugadores que más con más peligro han llegado a la portería de Morales del cuadro del técnico universitario. Gran triunfo del cuadro de Libertad, y con esto respira, está tranquilo el cuadro de Libertad en procura de sacar un resultado positivo el día sábado y el próximo, la próxima semana con Delfín, a seguir sumando de a tres.
1: Así es, 4 puntos de 6 posibles en estas últimas primeras dos fechas de la segunda fase. 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
2: 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Hacemos una pausa cortita porque nos enganchamos con el espacio deportivo, ¿no? Entonces parece que ya está Margarita, gracias Karina. Margarita, por favor, tiene usted un espacio para relajarnos un poquito acá. E inmediatamente tomamos la posta para lo que será parte del programa deportivo de Tribuna Abierta. Margarita, vamos con usted inmediatamente a estudios.

Atento Estudios, correcto. Bien, gracias a Margarita que nos toma la posta. Bueno, ha terminado, Mago, este compromiso y nos enganchamos con el espacio deportivo de Tribuna Abierta.

0: 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Bueno, Jonathan, nos enganchamos, así que usted tiene la palabra. Aquí estamos en la cabina de Bacán, en el Reina del Cisne. Usted, para que descifre lo que fue este compromiso, Jonathan.
1: Buenas tardes a los amigos que nos sintonizan a través de los 100.5 Radio Bacana. Ya estamos aquí con su programa Tribuna Abierta, con todo el análisis del postpartido entre Libertad y el equipo de Técnico Universitario. Un equipo de Libertad que encuentra el gol en la agonía del partido. Al minuto 91 es cuando justamente, después de un centro de Anthony Cheré, estuvo ahí presto Hansel Batalla para de testa marcar el único tanto que a la postre sería el tanto de la victoria para el equipo lojano. El equipo de Libertad batalló, buscó siempre el arco de Morales. Sin embargo, esquivamente en el primer tiempo no fue ese factor de desequilibrio, porque el palo, el arquero y ciertas situaciones dadas del mismo partido no permitieron que el equipo de Libertad pudiese alzarse con la victoria en el primer tiempo. Sin embargo, en el segundo tiempo llegó el gol y a la postre el gol de la victoria. Bien trabajado, hubieron variantes, jugadores que no rindieron, que fueron cambiados oportunamente por el técnico Juan Pablo Buch. Es el caso de Gaby, el Loco Cortés, que no tenía un partido de desequilibrio, no era ese eje que estaba buscando el equipo de Libertad para generar jugadas de peligro. Y es así que con jugadores, con las variantes, con estos jugadores rápidos como Hansel Batalla, como el mismo Dani Coronel, estos jugadores le dieron un plus al equipo de Libertad y de esto se sirvió el equipo lojano para al menos salvar los 3 puntos de cara a su nuevo partido frente al equipo de Barcelona el día sábado, 19 horas, en el Estadio Monumental, un partido durísimo, y la siguiente semana, el día miércoles, estará recibiendo al equipo de Delfín, que es dirigido por Juan Carlos León, un conocido nuestro, Mago González.
0: Así es, Jonathan y amigos oyentes, un partido difícil que tuvo que afrontar esta tarde en el Estadio Reina del Cisne Libertad. Al fin ganó Libertad en nuestra ciudad con un tanto de Hansel Batalla, minuto 90+1. 2 tarjetas amarillas recibió en este compromiso el cuadro Libertad, 1 técnico universitario. El cuadro Libertad conserva su posición número 14 y técnico universitario baja una posición, está hasta el momento en la posición número 10. Lo gana el duelo el técnico de este partido de técnicos colombianos, ¿no? Juan Pablo Buch lo gana al gran técnico Bernardo Redín, un gran técnico, gran jugador también, seleccionado de Colombia. Así es, entonces Libertad se hace de estos 3 puntos importantes. Esto le viene a dar tranquilidad a la escuadra de Juan Pablo Buch, en vista de que este sábado a las 19 horas en el Estadio Monumental en la ciudad de Guayaquil tiene que visitar los predios del cuadro canario de Barcelona. Un partido difícil que tendrá que afrontar a reglón seguido el cuadro Libertad, y esperemos de que el cuadro Libertad saque un resultado positivo, porque la próxima semana se viene Delfín, otro cuadro difícil que viene de ganar al Manta 1-0. Esto es entonces, amigos oyentes, el resumen de este compromiso, donde tuvo que sufrir, trabajar durísimo el cuadro de Juan Pablo Buch. Tuvieron oportunidades el cuadro de Libertad con en los pies de Billington Granda, el Anthony Chere, Loco Cortés, pero el arquero Morales y también la falta de puntería, el palo, no permitieron de que este marcador sea un poco más amplio en beneficio del cuadro de Libertad, Jonathan.
1: Así es, el cuadro de Libertad buscó, bregó y al final se le dio. Al minuto 91, como lo dice usted, el equipo de Libertad logró el único... la postre le daría la victoria y eso es lo que cuenta. El equipo de Libertad puede ir al Estadio Monumental tranquilo porque ha logrado y ha hecho su tarea aquí en la ciudad de Loja. Es que el equipo lojano tiene que aprovechar su condición de local justamente para poder salvar la categoría, porque de momento estamos en zona de descenso todavía. Mágico González, no así el técnico universitario, que estaba en la posición número 8, recordemos, y no tenía esa necesidad como si la tenía el equipo de Libertad el día de hoy de asegurar esos 3 puntos. Le comento que van jugados 8 minutos del primer tiempo entre la selección inglesa y los argentinos. 0-0 de momento, atacando más la selección argentina. La selección de Leo Messi tiene mayor posición de pelota al inicio del partido. Este cotejo que definirá al próximo finalista del Mundial. Y a propósito de finalistas, ya tenemos uno. Es un ibérico, justamente España. Ayer con gol de penal de Mikel Oyarzabal, después de esa falta en los 5:50 que le hace el defensa el defensa francés a Matías Digné, que hace la falta a Lamine Yamal, y el árbitro decreta la pena máxima con el que España se pondría adelante a través de Mikel Oyarzabal. Luego de eso, el equipo francés buscó, bregó, pero no pudo descifrar el esquema táctico del profe de la Fuente, técnico español, que supo plantar bien ese cotejo y de esa manera logró en el segundo tiempo su segundo tanto, después de una gran jugada donde Pedro Porro recibe una de Dani Olmo y la clava en el arco defendido por el portero Mañán. 2-0, primer finalista, España, esperando si es Francia o Inglaterra su próximo rival, Bolívar.
2: Bien, muchas gracias, compañeros. Nos integramos entonces al espacio deportivo. Gracias también a nuestros oyentes que están en la sintonía de la radio. Bueno, ayer el partido entre España-Francia, me quedo debiendo a Francia, le soy muy, muy honesto. Francia desde un principio venía siendo arrollador, dejando en el camino a adversarios, colocando buenos goles, buenas figuras, pero ayer España, como usted lo acaba de decir, le entendió el juego de Francia y le encerró en su burbuja, y que al final no pudo Francia. Terminó pidiendo tiempo Francia. España muy contentos, son los finalistas, esperan el rival que salga entre Inglaterra y Argentina, que de momento están 0-0, minuto 10 de la primera parte. Volviendo a lo que es el compromiso del día de hoy, usted lo dijo clarito, Majo, Libertad ha hecho la tarea el día de hoy, ¿no? Ha hecho su tarea, ha ganado, como tenía que ser. Pero no podemos dejar pasar por alto los errores garrafales, Mago y Jonathan, de lo que tuvo Libertad. En el primer tiempo, en los primeros 30 minutos, yo canté 5 chances clarísimas de gol.
1: Así es, se perdieron muchas oportunidades en los 5:50, el mismo Cheré, el mismo Loco Cortés, se comió una ahí que la mandó afuera, y el palo también, San Pablo jugó a favor del técnico universitario, y parecía que el empate era el resultado final en el Estadio Reina del Cine. Sin embargo, esa variante justa del técnico Juan Pablo Buc le dio el resultado al final y la razón al cuerpo técnico para que el equipo de Libertad logre los 3 puntos. Bien por el técnico que supo leer las necesidades del equipo lojano y hizo las variantes en el momento oportuno para que puedan darle ese resultado positivo, Mago González.
0: Así es, Jonathan y amigos oyentes. Sí, los cambios refrescaron el medio campo y la delantera del cuadro Libertad. Juan Pablo Buc leyó bien este compromiso, donde jugadores como Hansen Batalla, que está ganando su nivel, que lo ha logrado más antes en equipos como Cumbayá, donde tuvo una destacadísima participación este jugador, y ahora en Libertad está logrando un nivel alto. Con este gol yo creo que le va a dar la confianza al atacante de izquierdo del cuadro de Libertad, como es Hansel Batalla. Yo creo que tiene que seguir trabajando el cuadro de Libertad, sobre todo en la posesión del balón en el medio campo, donde Justin Bravo tiene que juntarse con los jugadores que más saben con el esférico, como es el Loco Cortés, y también jugadores como el jugador Guizamano, que también ingresó bien, y Edu Pineda, que fueron las variantes que ensayó el técnico Juan Pablo Buc en los segundos 45 minutos, donde le dio los resultados necesarios y tuvo más profundidad el cuadro de Libertad, y por ese motivo que llegó el tanto antes. Antes una falta que yo la vi, era una falta penal. El árbitro revisó el VAR, dijo que no era penal de parte de Mena, pero al final el cuadro de Libertad siguió insistiendo y aparece Cherey el centro y la cabeza en zambullida espectacular de Hansel Batalla para poner el único tanto y los tres tantos para el cuadro de Libertad. En esta tarde se juegan más compromisos. A las 17 horas Leones del Norte recibe al Deportivo Cuenca. A esa misma hora juega Universidad Católica con Liga Deportiva Universitaria de Quito. A las 19:30 vamos a tener un partidazo. Barcelona recibe a Guayaquil City. Y para el día de mañana nos quedan dos compromisos. Aucas en el estadio Gonzalo Pozo Ripalda recibe a Independiente del Valle a las 16:30. Y finalmente en horas de la noche, Orense en el estadio 9 de mayo de Machala recibe a Emelec para Casa Llena a las 19:00. Estos son los compromisos que se vienen, Jonathan.
1: Así, esos son los partidos de la Liga Pro, la segunda fecha. Se vienen entonces ya los partidos de esta segunda fecha donde los equipos tratarán, ¿no?, de buscar los resultados que les aseguren a unos la permanencia, a otros un torneo internacional y al otro es obviamente la búsqueda del título. Pero me parece que la búsqueda del título ya se definió entre el equipo de Independiente del Valle y por ahí puede ser Liga Deportiva Universitaria o la Universidad Católica. De momento, el campeón absoluto sería Independiente del Valle en la parte de arriba, por lo que ha hecho, por los puntos que ha logrado, y en la parte de abajo, que es la parte picante también, está incluido el equipo de Libertad, que tendrá el día de hoy que seguir sumando para salir de esa posición incómoda, Bolívar.
2: La tabla de posiciones es la que está aquí, es la que está actualizada. Hemos jugado, Libertad juega ya 19 partidos, ¿no?
3: 19, sí.
2: A la espera del resto de los partidos que se vienen. A ver, Libertad con este triunfo, apretadito, ahogado, sumamos 21 puntos y nos quedamos en la casilla número 14. Al igual que el Delfín, que tiene 20, y más atrás está Manta con 13. Por encima de nosotros está Mucho Runa, con 21 puntos. Y Guayaquil 7 con 22. Entonces,
1: Conviene que pierda Guayaquil City,
2: ¿no? Pero marcó un golazo, Patita Naula, Jonathan. Un golazo que marcó al cuadro del Delfín. Fíjese usted, entonces está enchufado el cuadro del Guayaquil City. Próximo rival de Libertad. Digamos que sería lógica, ¿no?, que nos gana Barcelona. Pero tiene que volver aquí al Reino del Cisne Libertad, Mago, Jonathan y oyentes, a sacarse el juego con Delfín, que no es nada fácil el Delfín, Mago, Jonathan. En el Delfín está su amigo, el Pechón.
0: Así es un rival muy difícil. El Delfín que viene de ganar a Manta, ¿no?, en el clásico manabita, ¿no? Ya conocemos a Juan Carlos León, es un técnico que trabaja muchísimo con los jugadores nacionales, ¿no? Y tiene jugadores muy importantes, Delfín. Tiene que tomar muchas las precauciones. Es el profesor Juan Pablo Bug. Corregir en el traslado del balón, hoy tuvo problemas el cuadro de Libertad, porque tuvo más posesión del esférico técnico universitario, 68% de posesión técnico universitario, en cambio 38% para el cuadro de Libertad. Entonces tiene que manejar bien el medio campo y sobre todo mejorar en el remate final los delanteros como Anthony Cheré, Billington Branda, y los jugadores que se van sumando al ataque, como el caso de Javer Guizamano también, que tienen que mejorar en la puntería.
2: Vamos a hacer la pausa, hagamos la pausa en el camino, son las 2 de la tarde con 18 minutos, hacemos pausa y regresamos en la parte final. Pausa en el camino, volvemos.

0: Bueno, estamos de regreso. Parece que no hubo corte de publicidad a esta hora. No, si es programa normal, mi estimada Margarita. Es del corte de la publicidad ahí del espacio deportivo. 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
1: María de los Ángeles.
0: María, ¿y usted, Jonathan, por qué?
2: Pensé que iba a decir por Byron Caicedo usted.
0: Yo,
2: Byron,
0: sí,
2: ya le vi.
0: Yo soy chichita, Byron Caicedo.
2: ¿Dónde va a estar usted? A ver, dónde el tope,
0: aquí,
2: dice.
0: Aquí en la cabina, en cabina, en suite.
2: Sweet.
0: Yo, Noé Morales y Byron Caicedo, Jonathan. ¿Usted por quién?
2: Muy bien, ahí está Byron Caicedo, los Búfalos, todos ellos. Ahí es, el Mago dice que va a venir por los Búfalos, ya ha hecho el contacto directo desde Ambato, dice.
0: Oiga, ¿qué estamos con la pantalla?
2: Casi me caigo. Por acá, por estarme riendo del Mago, casi nos vamos de orejas. 0-0, Argentina e Inglaterra, no se hacen daño, de momento más control de pelota tiene el equipo de Leo Messi, sin embargo, los ingleses en un contragolpe son rapidísimos. Ahora hay un tiro libre para el 10 de Argentina, Leo Messi, minuto 22, Inglaterra 0, Argentina 0. ¿Quién pasa, oiga, Bolívar, aquí?
0: A ver, minuto 22, se están todavía analizando. El problema va a ser cuando cualquiera de los dos equipos marquen un gol en los 40.
2: ¿Ya?
0: Del primer tiempo.
2: Sí, sí, sí.
0: O en los 25 de la segunda parte.
2: Ahí está.
0: Usted olvida
2: el factor de desequilibrio.
0: Porque ahí empiezan a desequilibrarse los equipos. Y ya empiezan a perder
2: la desesperación, claro.
0: Y ya juegan con el tiempo.
2: ¿Será que se va a alargar este partido?
0: Tal como está de momento, sí. Pero ahí parecía igual entre Francia y España. Pues,
2: no, pero sí comenzó más rápido el equipo español ayer. ¿Cómo lo vio usted España, Mago González?
1: Lo vi muy bien a España, tiene bastante posesión del esférico en el medio campo, sobre todo Dani Olmo, jugadores como Rodri, ¿no? Cómo se comió el campo el día de ayer y obstaculizó toda llegada del cuadro de Francia. Francia lo vi un poco dubitativo, un poco impreciso en algunos pasajes de las jugadas más importantes del cuadro de Francia. El único que llegó con peligrosidad a los predios de Unai Simón fue Kylian Mbappé. Lo demás, no pasó nada con el cuadro francés.
0: ¿Y cómo le fue la apuesta? ¿Usted por qué apostó, Mago?
1: Escucha, Francis se fue al...
2: Oiga, quería ir a la segura y la segura le falló esta vez. Porque la vez pasada le fue a Marruecos, dijo, aquí están pagando más, pero el seguro era Francia y marchó también.
1: Oiga, la ambición rompió el saco.
0: Rompe el saco, por favor.
1: Sí.
0: No cometes error. Y no traiga más esa moneda curada, la suya, por favor.
1: Los escapularios nos hizo falta.
2: Los escapularios le dijo que ganaba Francia y España, ¿te acuerdas?
1: España, oiga, sí, no hicimos caso nosotros.
0: Oiga, una nota ya para ir terminando. Dice el señor Egas que el proceso de Becasese fue bueno y aplaudido. ¿Qué dice usted, Jota?
2: Oiga, es una barbaridad lo que dice su amigo. No sé si estaba en sus cinco sentidos ese día o qué pasó, ¿no? Si ese es bueno, ¿qué será el malo, no?
1: Sí, así es.
2: ¿Cómo se llama el jugador que falló el gol frente a Suiza ahí solo en el pórtico?
1: El jugador colombiano, Anthony Mes... Anthony... A ver... Campas, Anthony Campas fue el que falló.
2: Noticia de Anthony Campas. No ha llegado a Colombia después de fallar ese gol solo en el área del equipo suizo. Ha recibido, dicen, amenazas por parte de ciertos malos hinchas colombianos. Y pues él, para salvaguardar su integridad, se quedó en Córdoba, en Argentina. No viajó a Colombia. Su familia también se ha movilizado, se ha trasladado a Buenos Aires para quedarse allá por temor a represalias de estos malos aficionados colombianos, que ya tienen un antecedente, le cuento, en 1994, también un autogol de un jugador colombiano.
1: De Escobar.
2: De Escobar. Acabó con su vida, ¿no?
1: Ya sí, hay un antecedente. Acabaron con su vida.
2: No sé qué piensa usted, Bolívar. ¿Estará bien o no?
0: No, jamás vamos a estar a favor nosotros de la integridad física, de la salud del ser humano, ¿no? Es un resultado que puede darse, ¿no? Y se da en un partido, el empate, la derrota o la victoria. Pero muchas de las veces por debajo de la mesa hay una cantidad de apuestas y eso no les gusta, ¿no? Estos tremendos grupos que están ahí. Y en el recuerdo clarito fue el Mundial del 94. En un autogol, ¿no? Escobar, desesperado por sacar la pelota, estaba tapando Higuita no le entendió y fue el autogol, y cuando llegó a casa pasó lo que pasó, Mago. Fatal, ¿no? Jamás estaremos a favor de esta gente, ¿no? Dejen que el fútbol sea libre. Dejen que el fútbol siga cruzando las fronteras imaginarias de esta América Morena y del mundo. Toca ganar, hay que perder. Pero para ganar hay chances, como Libertad la tuvo ahora, pues, mi estimado Jonathan. Cinco chances clarísimas.
2: Una tenía que entrar, porque hablábamos de eso, de que Libertad no había tenido posición de pelota, pero había tenido más chances de gol. Si bien es cierto, el equipo de técnico universitario tenía posición de pelota, pero ofensivamente no había sido más fuerte que el equipo de Libertad. Las chances claras las tuvo el equipo de Libertad, solo que no las supo aprovechar hasta las variantes que llegaron y efectivizaron el gol de Libertad, que a la final le da los 3 puntos, Mago.
1: Así es, Jonathan Bolívar y amigos oyentes, sí, hay que aprovechar las oportunidades de gol, y en este caso Hansel Batalla no desaprovechó, marcando un golazo para este triunfo importante del cuadro de Libertad. 3 puntos para el cuadro de Libertad.
0: ¿Fue penal o no fue penal, Mago, Jonathan?
1: Yo creo que fue penal esa jugada.
2: Sí, fue penal ahí. En los 5.50 no se lo puede topar.
1: No se lo puede topar, sí.
2: Oye, así sea una leve fricción y hay desequilibrio ahí. Para mí es penal. Lo que pasa es que el árbitro también se toma su tiempo ahí, se deja...
0: Le llamaron del bar, se demoró una eternidad el señor ahí.
2: Y si para tomar una decisión, si yo veo que no hay... ¿Qué tengo que hacer, a ver, Mago González, si veo que un jugador está simulando? ¡Sacale, pues, amarilla! Y no pasó eso.
1: No pasó.
2: Entonces, algo dudoso también. Pero bueno, a la final el gol de Hansel Batalla nos sirve. Son 3 puntos y con esto nos vamos tranquilos a mejorar bastante, porque el equipo de Libertad le falta poder ofensivo. Medio campo ha mejorado. Defensivamente también está, por decirlo así, va por buen camino, bien parado. Pero esa delantera nos queda debiendo, Bolívar.
0: Amigos oyentes, llegamos al cierre de nuestra programación. Ha sido un gustazo enorme llevar la información deportiva entre Libertad y la gente del técnico universitario. 1-0 ganó el conjunto lojano. 3 puntos que va sumando. Viene bien y hay que seguir trabajando. Está jugando Argentina e Inglaterra. Suerte para Argentina. Mañana le contamos todo a las 13:30. Mago, gracias por venir. Despídase, por favor, el mago. Le están llamando directamente desde la casa, el mago.
1: Así es, Bolívar, Jonathan y amigos oyentes, nos despedimos y estaremos en una nueva oportunidad la próxima semana, ¿no? Sí. Para el compromiso, transmitir el compromiso ante el Delfín.
0: Ante el Delfín. Jonathan, gracias por venir.
2: Tiene que ir rápido el mago porque tiene que cambiar la apuesta, dice. Ahorita eso.
0: Gracias a Dominguita por la rica...
2: muchas gracias a los amigos.
0: Gracias, chiquita. Señoras y señores, volvemos. Gracias, un fuerte abrazo. Siga con Bacana.

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2026, Argentina pues venció el día de hoy a Inglaterra de 12-1, y eso pues vuelve la alegría en muchos latinoamericanos que en Latinoamérica, en este caso en Argentina, está el mejor fútbol del mundo. Argentina es el actual campeón mundial y se enfrentará a la selección de la península ibérica, en este caso a la selección española, el próximo día domingo, que España también es ya el otro finalista que estará en este importante encuentro deportivo, la final del Mundial 2026. Esto será el próximo día domingo a partir de las 14 horas, donde pues seguramente vamos a vivir una final de infarto, igual que estuvimos el día de hoy observando el partido entre Inglaterra y también Argentina. Así que poco a poco se va ya acercando la final de este Mundial de Fútbol, así que seguramente vendrán las apuestas. Muchos le apostarán a España, otros le apostarán a Argentina para este próximo día domingo, pero está ya los dos equipos para esta gran final, y seguramente nos vamos a sentar pues a disfrutar de buen fútbol, que eso es lo interesante en todo esto. Estos últimos partidos, tanto el que jugó pues España-Francia, que fue para mí un partidazo, jugadores de mucho nivel. Igual forma pues el día de hoy Argentina-Inglaterra, jugadores también de mucho nivel, y veremos esa final entre Argentina y la selección de España. Así que muy futbolizados todos estos días, así que son partidos muy bonitos, muy buen fútbol, fútbol de alto nivel, y de esa manera pues esperemos el domingo poder disfrutar también de un buen fútbol. Eso por un lado, contentos, reitero, Latinoamérica tiene el mejor fútbol del mundo y por eso está en esta final del Mundial de Fútbol 2026. Esperemos si Argentina el próximo día domingo nuevamente pues se reafirma, ¿no?, con ese campeonato de fútbol del mundo, ¿no? Ellos son los campeones y esperemos que sean pues nuevamente el próximo domingo, sino la selección de España. Lo importante es que exista buen fútbol, que se pueda disfrutar, que lo podamos vivir. Eso es lo interesante de todo esto. Ya para los análisis, todo lo que concierne pues ya al fútbol, al deporte, en eso ya son expertos nuestros compañeros por acá, Bolívar Luarte, con todo el equipo. Él conoce a más profundidad ya el tema técnico, cómo juegan. En cambio, a mí solo me gusta observarlos, verlos, y eso disfruto yo muchísimo. Eso por un lado. Son las 17 horas con 4 minutos aquí en Bacana 100.5. Teléfonos habilitados de la radio, el 2725-400 está en luz verde para que ya desde este momento ustedes participen con nosotros, nos ayuden a hacer información desde cualquier parte de nuestra provincia de Loja. Con todo gusto estamos a las órdenes aquí para conversar con la audiencia desde los diferentes cantones que se conectan durante todas las tardes para compartir y estar atentos a lo que les contamos aquí en Radio Bacana 100.5. Igual forma, está también la línea de WhatsApp 099-943-4095. Esa es también otra alternativa. Ahí nos pueden escribir sus mensajitos de texto, sus mensajes de WhatsApp. Nosotros con todo gusto leemos también cada una de sus inquietudes, que son importantes para nosotros acá en este noticiero de la tarde. Y si lo quieren hacer más personalizado, directamente a mi número personal, igual forma al 099-110-61-74 es la línea de WhatsApp también personal, aquí donde
yo leo pues muchas de las comunicaciones que ustedes nos hacen llegar. Con todo gusto, estamos ahí.

0: para compartir. Sin antes, queremos indicarles quiénes serán nuestros invitados de la tarde de hoy aquí en este espacio de noticias, con quienes estaremos conversando en Bacana 100.5. Estará con nosotros el señor concejal, el doctor John Espinosa. Con él estaremos topando algunos temas en lo que concierne pues aquí a la ciudad de Loja, al municipio de Loja, en algunos temas de importante relevancia. Con él será nuestro primer invitado aquí en el noticiero Visión Estelar de Bacana 100.5. Luego nos acompañará también el doctor Nilo Córdoba López, no es el doctor Nilo Córdoba, sino el doctor Nilo Córdoba estará el día de mañana. El doctor Jerónimo Ruiz estará aquí con nosotros también para analizar un poco el tema político que se da igual forma, pues no solo en nuestra provincia de Loja, sino en el país, con todo lo que está pasando. Vemos ya algunas figuras, sobre todo en las principales ciudades del país, como Guayaquil. Vean, ¿quién creía que doña Cintia Viteri estaba fuera de la política, fuera de la jugada? Estimados amigos, y pues hoy se conoce oficialmente que sería la candidata, en este caso, del gobierno en el puerto principal, ¿no? En la ciudad de Guayaquil. Eso se hizo oficial. Imagínense, renunció Niels Olsen, ¿no?, a la presidencia de la Asamblea Nacional para ir de candidato a la alcaldía de Guayaquil, y pues se quedó sin pan ni pedazo. Por eso digo, en política todo puede pasar hasta última hora, hasta que no estén inscritos, todo se puede dar. Vean ahí la carta del gobierno en la ciudad de Guayaquil, en el puerto principal. Es doña Cintia Viteri, ¿no?, que fue alcaldesa por el Partido Social Cristiano. Ahora ya no va por el Partido Social Cristiano, sino por el Movimiento ADN. Así está la situación, y pues veremos, ¿no?, todas esas reacciones que se dan. Niels Olsen pues irá de alcalde de un cantón por ahí pequeñito, si no me equivoco, un cantón pequeñito, San Borondón es, ¿no? San Borondón, entonces, y no el Guayas. Así se dan las cosas. Y también aquí en Loja, mucha gente que he conversado dicen que no van los candidatos de gobierno aquí en esta provincia. No es tanto que incluso por ahí muchos militantes se pelean y que ya se declaran incluso muchos ganadores. Puede haber sorpresas ahí, puede haber sorpresas de última hora. Y como en política, a veces nadie sabe para quién trabaja. Esa es la situación, estimados amigos, y veremos, ¿no?, qué sucede con eso. El día de hoy también se llevó esta importante audiencia en contra del municipio de Loja por parte de la empresa constructora del proyecto Regenerar en nuestra provincia de Loja. Y eso pues veremos a conocer qué pasó con todo aquello. Si alguien conoce qué es lo que sucedió, y ahí estaría involucrado el exalcalde de Loja, José Bolívar Castillo. La empresa constructora pide $8 millones por el concepto de cambio arbitrario de baldosas y otros temas más. ¿Qué les parece eso? ¿Qué les parece eso, no? Lamentablemente, Loja sale de una cosa y vuelve a caer en otra. Seguimos pagando dinero todos los lojanos con a veces estas malas decisiones, pero los responsables siguen como Pedro en su casa, ¿no? Aquí no ha pasado absolutamente nada. Entonces habrá que ver qué pasó. La audiencia era el día de hoy, y seguramente deberán haber novedades al respecto de eso. Estaba un poco yo ocupado, pues no he podido seguir de cerca en qué quedaron todo aquello, pues, estimados amigos. Eso por otro lado, respecto a lo que pasa aquí en nuestra ciudad de Loja. Temas que también se van viendo en la provincia de Loja, sobre todo con la presentación de algunos precandidatos, aspirantes a candidatos a las diferentes alcaldías de los cantones de la provincia de Loja. Siempre pues ya viene esta temporada electoral, los vemos bastante cariñosos ya a los políticos, ahora ya los vemos comiendo en los mercados, vemos, me pasaban unas imágenes, no quisiera decir el nombre para no herir susceptibilidades, de un aspirante a la alcaldía de Paltas, ahora ya va a comer en el mercado, ya no va pues a otros sitios donde verdaderamente ni siquiera llegan, entonces ese es el asunto. Y ahora ya se los ve por los mercados, ya se los ve cariñosos, ya se los ve bastante también cercanos, dicen que son gente de pueblo, que ya no son pelucones y así. Pero esa es una estrategia, ¿no?, de ellos, solo para decir que son buenas personas, son buenos seres humanos, pero ya cuando llegan al poder, pues ya saben cómo son, ¿no? Ya se olvidan del ciudadano, y si alguien les da la mano, tienen yo los he visto, los políticos, tienen un frasquito de alcoholcito en la chaqueta y se va, el ciudadano enseguida se frota este alcohol en las manos. Yo los he visto, no es que aquí me esté inventando. Entonces, eso hacen, pero o si no, dicen que ya no pueden atenderlos porque la agenda no les permite, que tienen que sacar agenda, ya tienen secretaria, ya tienen asistente, y pues así se la pasan, ¿no? A la final el pueblo se cansa y sale decepcionado, porque lamentablemente eso pasa en los políticos. Y lo vemos ahora aquí en Loja. Yo siempre lo he dicho, aunque algunos me digan, esta mañana me llamaba por ahí un militante del gobierno, me decía que soy sufridor, que soy odiador, y un sinnúmero de cosas, ¿no? ¿Por qué dicen eso? Porque lo mismo me decían en tiempo del correísmo. Si se acuerdan, yo en tiempo del correísmo siempre también combatía las cosas que no se hacían bien. Y pues era anticorreísta, era odiador, era trazapueblos, me decían de todo. Me decían absolutamente de todo. Pero en este gobierno es lo mismo. Es lo mismo. Entonces te mandan a llamar por ahí con algunos asalariados que tienen ahí, otros que están buscando por ahí, ojalá cualquier cosita les pueda andar. Entonces dicen, me decía uno que lo veo ahí en las concentraciones de ADN, incluso hace comunicación, que ni siquiera es periodista, pero ahí hace. Entonces me decía que soy odiador, ¿no? Que estoy en contra del gobierno. Todo el tiempo hemos defendido aquí al gobierno. Todo el tiempo. Entonces, lo que no estamos de acuerdo es con sus representantes. Yo he sido muy claro en eso, con los representantes del gobierno aquí en Loja, con los dos asambleístas del gobierno, con también el representante del gobierno aquí en Gobernación. Hay otros funcionarios, yo tengo que decirlo aquí, por ejemplo, yo veo un buen funcionario, un buen técnico, y que siempre sabemos conversar, por ejemplo, con el director del MAC. O sea, para mí me parece un buen funcionario, una excelente persona, cuando siempre lo encuentro por ahí, nos ponemos a conversar, cuando se lo he invitado aquí, ha venido sin ningún problema, yo no tengo ningún problema con él. Otro que también me parece buen funcionario, igual forma el que está en el Banco de Desarrollo, a pesar de que ahí hay algunos inconvenientes, pero no se esconde, ¿no? No se esconde, viene. Otro que siempre viene aquí, nunca hemos tenido problemas, el mismo director provincial de ADN, viene el próximo viernes, estará aquí, conversaremos. Y no nos hacen enemigos, pero si hay por ahí pues estos perritos falderos, ¿no? Entonces, fanáticos que antes estaban en el correísmo, ahora están acá. Entonces, se atreven a llamarme, a escribirme, y pues esa es la realidad. Esa es la realidad. Entonces, cuando se hacen las cosas mal, siempre hay que ser frontales, decir las cosas que están mal. Cuando se hacen las cosas bien, pues, estimados amigos, yo mismo me encargo de reconocer también cuando las cosas están bien. Y así. Entonces, ese es el saludo de a veces de algunos amigos que llaman. Y a veces yo me le río y le dije yo esta mañana a quien me escribía, le digo, no te pelees por los políticos, no los defiendas. Porque después, cuando ya no le eres útil, pues ya lamentablemente pues les dan una pata donde termina la columna vertebral y se olvidan. Así lo han venido haciendo. Vamos a los mensajes y saludos. Dice en todas las provincias, en Guayas, dice Viteri, es mejor que nadie, por eso ahora está con ADN. Habrá que ver si eso no le pasa factura al ir con el gobierno, ya que el gobierno no está fuerte en el país. Eso lo podemos analizar, ¿no? Luego de las elecciones. Luego de las elecciones, seguramente lo vamos a conversar aquí con ustedes mismos y veremos si eso les dio resultado. Si eso les dio resultado de importar candidatos de otras tendencias políticas. Aquí en Loja nadie es de ADN. Nadie es ha sido de ADN. Tal vez quiero ahí. No conozco mucho ahí el pasado de la asambleísta Jaramillo. Tal vez porque incluso antes de ser asambleísta, quien me pedía espacios, incluso conversaciones, era el exalcalde de Olmedo, Raúl Armijos, que era un ultra defensor del correísmo. Por eso digo, ahí no conozco mucho. Tal vez digo que Josebe pueda ser ahí de ADN, o también será de las huestes del correísmo, porque todos los asesores son de correístas. Entonces, de ahí el resto, ninguno. Ninguno. Unos fueron de Pachacuti, otros fueron del Partido Social Cristiano. Es un reciclaje ahí absolutamente de todos los movimientos políticos. Entonces, no vengan a decirme de que aquí son de ADN, que son bases. Eso es totalmente falso. No es así. En ADN están moros, sirios, troyanos, están de todo. Entonces, no es que yo soy de ADN y no. Y si no, vean en estas elecciones seccionales que se van a desarrollar, quiénes están de candidatos. Y si yo les fuera nombrando uno por uno de todos los cantones, unos estuvieron en Partido Social Cristiano, por ejemplo, Celica, el candidato de ADN en Celica, Jorge Jaramillo, fue el social cristiano toda la vida. Entonces, ahora es de ADN. ¿Quién más en Zapotillo? Porque la economista Juliana Rogel siempre fue del correísmo. Luego fundó el movimiento cantonal Unidad Alianza Fronteriza Zapotilla, no me acuerdo cómo es, pero siempre estuvo con el correísmo. ¿Quién más? Por ejemplo, Macará. Ahí fue de Suma, la actual candidata aspirante a la alcaldía del Cantón Macará. Y así puedo irles nombrando absolutamente todos los cantones. Entonces, no es que son de ADN, no es que desde ahí pues han hecho militancia, es totalmente falso eso, no es cierto. Pero para el discurso a veces sí está bonito, ¿no? Dicen, somos las bases, somos de ADN, defendemos al gobierno nacional. Siempre se ha defendido al gobierno nacional en temas de seguridad, que falta mucho por hacer, totalmente cierto. Pero también hay que, y ese es el trabajo del periodista, en este caso, decir las cosas como son. Dice por acá, saludos, dice, te decían Modosito, esa es la del BED. Ah, sí, Modosito también está por ahí. Pasó por el BED de Modosito también. Dice que con 2 meses suficiente para estar tranquilo el resto de la vida. Saludos a todos y cada uno de ustedes. Vamos por acá con otros mensajes. Ya mismo vamos a la pausa. Estamos esperando que avance por acá el señor concejal del cantón Loja, con quien vamos a conversar, pero ya les digo, en el tema político, pues es así. Entonces hay que tener mucho cuidado en eso. La gente tiene que analizar, sobre todo, pues quiénes son buenas personas, ¿no? Porque también en campaña ahí aparecen los denunciólogos. Ahí se acuerdan de denunciar absolutamente de todo. Pero pasa la campaña, pasan 3 años y medio, están en absoluto silencio. En absoluto silencio. Entonces, en campaña ahí sí se acuerdan de denunciar que esta autoridad es esto, que este ciudadano es lo otro, y así se la pasan. ¿Por qué hacen eso? Para tratar de manipular al pueblo en este sentido, pues en los diferentes cantones. ¿Qué dice? Otro mensaje por acá. Estimado José Daniel, dice: saludos desde el cantón Saraguro. Por favor, dar haciendo un llamado de atención a la gente de CNT, cerca del río Paquichapa, en Saraguro, junto a la vía Panamericana, existen 2 postes que están virados del tendido de los cables de internet. Los postes están, dice, en esa forma debido a un accidente de tránsito, pero hasta el momento no han arreglado este inconveniente, aduciendo que necesitan una grúa y que está dañada la grúa de la institución, dicen los amigos allá del cantón Saraguro. Momento de ir a nuestra primera pausa de carácter comercial aquí en Bacana 100.5 y volvemos para continuar con más importante información aquí en el noticiero Visión Estelar de Bacana. Volvemos.
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4: Muy bien, estamos de vuelta. Debería estar aquí ya el señor concejal. Algún de inconveniente, a lo mejor de última hora, no nos ha dicho absolutamente nada. Solo veo que bloquea ahí la comunicación, ya nos dirá qué pasa ahí, pero ojalá venga acá el concejal John Espinosa y poder abordar algunos temas que a nosotros nos parecen muy importantes, sobre todo lo que habíamos visto esta mañana en el sector de El Plateado, aquí en la ciudad de Loja, en la urbe urbana. Es lamentable, es bastante complejo cómo está este barrio. No se ha dado solución. He conversado con algunos ciudadanos de este lugar. Fueron las autoridades, incluso la señora alcaldesa, un grupo de concejales hace algunos meses atrás, se dieron una vuelta por ahí, llevaron sus cámaras, dijeron que ya van a solucionar. De eso nos dicen que han pasado por lo menos ya pues unos 4 o 5 meses, y hasta el día de hoy la situación sigue más complicada, sin solución en estos sectores, y a la final pues esa es la realidad de lo que se está viviendo. Sobre todo no pueden estar tranquilos quienes viven en estas viviendas. En cualquier momento colapsa. Las calles también todas están destruidas, parece que ahí hubiese habido un terremoto. Y el problema es que decenas de familias en este lugar, en el Plateado, en el Alumbre, San Francisco, también parte de Borja, parte de Belén, los daños continúan a vista y paciencia ahí de las autoridades, sin ninguna solución. Y eso pues ellos lo que piden que se solucionen los problemas, que se solucionen los problemas, que tengan oídos receptivos por parte de las autoridades. Ya están cansados ahí de diagnósticos, de que van por ahí, se dan la vuelta, y pues van algunos que otros técnicos también, lo que nos decía una señora, y luego no se los vuelve a ver más en el lugar. Y las viviendas se continúan ahí en ese estado calamitoso. Eso no es para que vivan ahí personas, seres humanos, de lo que está pasando, en el sector del Plateado aquí en nuestra ciudad de Loja. Incluso eso repercute ya ahí donde está Puerto Seco Comercial, que así le llaman, que yo también estuve esta mañana en este sector, ahí donde habían puesto la garita, que querían cobrar el peaje. Tampoco se está ya en condiciones, ¿no? Entonces esa es la situación. Parece que hay una equivocación, ¿no?, del señor concejal, así que puede, todavía está tiempo, nos queda tiempo, unos 20 minutos para conversar. Pero esa es la realidad de lo que vive Loja. ¿Por qué ha pasado todo esto? Por la falta de planificación. ¿Quién autorizó incluso la construcción de estas viviendas que nos contaba ahí una señora adulta mayor? Eso antes eran pues terrenos, fincas ganaderas, incluso muchos de estos terrenos eran pues áreas de cultivo y todo aquello, otros lugares, zonas pantanosas. Y poco a poco se ha ido construyendo sin ninguna planificación, se han ido pues aperturando calles, y esa es la realidad. Muchos de ellos, de los mismos habitantes de este sector, pues aducen a la construcción de pozos escépticos, a la filtración de aguas también que incluso consumen cada una de estas viviendas. Entonces eso no tiene un tratamiento necesario, y a la final, con el pasar del tiempo, con el pasar de los años, se ha visto esa realidad. ¿Qué es lo que se debe hacer ahí? Pues estudios técnicos para solucionar ese problema, pero eso no ha llegado hasta el día de hoy. Entonces van los técnicos, se dan la vuelta y con eso se le han pasado mediodía, han cobrado, pero no han solucionado ningún problema. Contacto telefónico, ¿quién está en la línea? Le escuchamos. Buenas tardes.
5: Buenas tardes. Justamente hablando sobre el tema del plateado, sería bueno que en las entrevistas que realizan a los candidatos tengan que presentar un plan integral para este sector, porque no solamente este sector se ve perjudicado en los años que vienen, toda Loja va a ser perjudicada porque esto se va minando. Entonces no solamente es un problema del plateado, de Puerto Seco, sino que esto va a continuar. Sería bueno que los candidatos a alcaldía, incluso los señores candidatos a concejales, nos presenten un plan integral de intervención al plateado. Gracias, es un comentario.
4: Muy bien, a usted, gracias. Y eso deben hablar, ¿no?, los actuales aspirantes, precandidatos a la alcaldía del Cantón Loja. Esos temas se deberían resolver aquí en la ciudad. Créanme lo que, cuando uno ve a estas ciudades, sobre todo en los barrios periféricos, a mí me da... no sé, a veces indignación, a veces también me da impotencia, sería la palabra, de ver en cómo está la situación. Y tenemos autoridades aquí, tenemos, y no es un tema de ahora, esto ya es tema de muchos años atrás. Hemos tenido alcaldes, hemos tenido concejales, hemos tenido gobernadores, hemos tenido directores de la, ¿cómo se llama esta?, la Secretaría de Gestión de Riesgos, un montón de burócratas que no han hecho absolutamente nada. Que no han hecho absolutamente nada, cada cual va por ahí, se da las vueltas con eso paren de contar. Paren de contar. Entonces, cuando uno ve, cuando mira los ojos a estas personas en la situación en la que están viviendo, cómo es su diario vivir, incluso vivir debajo de viviendas que están totalmente cuarteadas, otras que están ya a punto de colapsar, ¿por qué incluso la gente vive en esas condiciones? Porque no tienen dónde ir, no tienen dónde ir. Quienes han podido pues irse por ahí a otro lado donde tienen familiares, lo han hecho, pero otros no lo pueden hacer. Entonces eso es verdaderamente terrible lo que estamos viendo ahí en el sector del plateado. No se ha solucionado y vemos que no hay una solución a corto plazo. Esa es la triste realidad, esa es la situación de lo que estamos atravesando en Loja. Dice por acá un mensaje: la señora alcaldesa del cantón, Loja resultó entrada de caballo, parada de burro, no ha hecho absolutamente nada, ni por el sector tan deprimido, ni siquiera realizar una actividad de coordinación con el resto de instituciones, dígase gestión de riesgo, Ministerio de Infraestructura. Dice, una pena lo que todo va pasando. Claro, esa es la situación aquí a este medio. Siempre llama nuestro amigo del plateado, que le digo yo, el gato. Y pues todos sabemos lo que pasa allá en el plateado. Sabemos lo que pasa, pero nadie ha dado la solución. Esa es la triste realidad. Está ya con nosotros aquí el doctor John Espinosa. Ahí ha habido, creo que, una equivocación de la hora, pero está aquí el señor concejal para conversar de estos temas, como le decía, en esta mañana que fui nuevamente al plateado. El problema sigue acrecentándose, el señor concejal, y sigue pues generando más, yo diría, dilemas, más incertidumbre. ¿Qué va a pasar ahí? Hasta el día de hoy no se ha solucionado. Nos contaban los moradores, no creo que fue usted, pero sí fueron en meses atrás, la alcaldesa con un grupo de concejales, se tomaron unas fotos, dijeron que van a ver cómo solucionan, una palmadita en la espalda, y hasta el día de hoy. Buenas tardes, concejal, qué gusto saludarle.
6: Buenas tardes, un gusto Sin duda, creo que uno de los temas importantes que la ciudad tiene que pensar es en un fondos de contingencia. Tenemos ya a las puertas de la, está este momento ya para aprobarse la ordenanza de gestión de riesgos, que es una ordenanza que de alguna u otra forma aliviaría, por ejemplo, eso lo digo, ¿no? Uh-huh. Aliviaría un sistema cantonal de gestión de riesgos en donde necesitamos, por ejemplo, la ciudad no está preparada para temas como sucedieron recién en Venezuela. La ciudad no está preparada para una desgracia de precedentes en este caso que pueden suceder en un momento dado, ¿no?
4: Pero lo del plateado está peor que Venezuela.
6: Claro. Mira, que uh-huh. este tipo de cosas, la ciudad necesita, ¿no? Y hay que decirlo, saber reaccionar ante estos desastres generalmente, uh-huh. que ya han sido declarados por gestión de riesgos. Es un desastre que generalmente tiene competencia el gobierno nacional. Desgraciadamente el gobierno nacional tampoco lo atiende, el gobierno local tampoco puede entrar de alguna u otra manera. Si tuviese un fondo, sin duda lo haría, ¿no? Uh-huh. Ahora, mira que las cosas de la vida son un poco, como decirlo, decirlo contradictorias. En una de las, esta ordenanza de gestión de riesgos, yo siempre manifesté a los compañeros de la comisión y el cabildo como tal, la necesidad de tener un fondo ante esos riesgos. Uh-huh. Un fondo que en verdad sirva a la ciudad para cualquier tipo de emergencias, ¿no? Sin embargo, siempre se observa como que estos fondos tienen que salir de alguna máquina de imprimir billetes, pues, o generalmente que el Estado o algo tiene que pasar extraordinario para estar preparados. Uh-huh. Mira, que eso renace gestión de riesgos, de hecho, es tan importante el tema, porque fíjate, bomberos, este momento recauda alrededor de $300,000.
4: Y que, ¿no?, ni siquiera lo saben ejecutar. Ojo,
6: $300,000 uh-huh. de unas tasas que sobre una gestión que hace el municipio, uh-huh. y ni siquiera hace bomberos, ¿no? Uh-huh. Bomberos se encarga únicamente de dar el certificado este
4: del permiso de funcionamiento,
6: etcétera, etcétera. Uh-huh. Pero esa tasa recauda, esa sola tasa recauda en este caso alrededor de $300,000 uh-huh. anuales, yeah. ¿no? Que generalmente debería servir, ¿no es cierto?, para este tipo de cosas, para este tipo de, uh-huh. de circunstancias. Sin embargo, como estamos tan desregulados, yo sí lo digo siempre, mira, estaba trabajando recientemente estudiando una ordenanza del terminal terrestre, que es importante tener claro qué es lo que sucede también en el terminal, y podemos observar que estos desastres naturales, ¿no?, un poco ya sentando cabeza, necesitan tener una respuesta del municipio de Loja en un momento dado. Cualquier cosa puede pasar. Yo sé que nunca van a ser los recursos en verdad suficientes, ¿no? Pero sí,
4: pero hay que estar preparados. Permítame, doctor, un contacto telefónico. Nos ponemos los auriculares para que pueda escuchar de la mejor manera. ¿Quién está en la línea? Le saludamos. Buenas tardes.
7: Gracias, José Daniel, y saludos, invitado. Abro una página de la historia política del Ecuador. Y había un fondo que superaba los $20,000 millones para casos de emergencia, pero se financiaba con parte de la banca, parte de la industria y parte también del pueblo. Pero ustedes ya saben, imagínense quién puede haberlos hecho chichirimico. Uh-huh. Y no solo esos fondos, sino que cogió todos los fondos que existían en el Ecuador. Eso se hizo al inicio de la revolución. Gracias.
4: Muy bien, decía yo, doctor, aparte de lo que está diciendo el oyente, ¿usted cree que todo debe estar regularizado o falta de voluntad también y de liderazgo de las autoridades de turno?
6: Mira, esos eventos, esos desastres naturales, sin duda necesitan una respuesta. Si nosotros no tenemos claro un sistema cantonal de protección, de desastres naturales, uh-huh. ¿sí? Así como un sistema cantonal de terminales terrestres, un sistema cantonal de seguridad, todo es parte de una construcción, en este caso profesional, de la administración pública. Este sistema de gestión de riesgos, que en buena hora ya tenemos el texto final, ya va a aprobarse el texto final, pero claro, siempre hay los contreras en el cabildo, a veces específicamente uno o dos que en realidad, pues, lo único que hacen es hacerle daño al cabildo en muchas ordenanzas, ¿no? Y que no dejan, pues, generalmente que la ciudad pueda prosperar, porque todo es gratis, ¿no? Uh-huh. Todo quieren gratis, y son primeritos para los anticipos de sueldo.
4: Y eso no puede ser tampoco. Uh-huh.
6: Mira, y esas cosas, desgraciadamente, cuando se expuso esta ordenanza de gestión de riesgos, que nosotros finalmente la tomamos del archivo de la anterior administración, del anterior Consejo Cantonal, y se hizo un trabajo interesante con gestión de riesgos. Con el Departamento de Coordinación de Gestión de Riesgos del municipio, se llegó ya a un acuerdo final sobre el texto final, valga la redundancia, para ya la aprobación, que está ya en manos de Secretaría del Cabildo y la alcaldesa pueda ponerlo a discusión, el texto final. Sin embargo, de eso yo insisto, es una ordenanza que en algo aliviaría, por ejemplo, el estar preparados para esos eventos, tener fondos para poder reaccionar. ¿Sí? Claro. O sea, no podemos estar en esto de pidiendo a cada rato migajas a todo el mundo, ¿no? Y cuando nosotros como ciudad somos los que desgraciadamente nuestras autoridades nos han desorganizado.
4: ¿No? ¿Usted cree que los alcaldes que han venido, en vez de organizar a la ciudadanía, cada cual aquí lo han dejado a su libre albedrío, que hagan lo que quieran? Porque
6: ¿cómo no hemos podido ser capaces de reaccionar ante tantos eventos?
4: Claro. O sea, ahora el tema grande es Plateado. Se viene otro problema aquí en el sector del Churo. Vea cómo está todo eso. Se viene también lo de Ciudad Victoria, que eso ya pasó. Se viene aquí, como le llaman, Miraflores Alto, que también veía esta mañana. Son temas muy graves y sin embargo no reaccionamos.
6: ¿Pero por qué razones? Porque nosotros estamos acostumbrados un poco al simplemente al reaccionar y ver qué se puede hacer en el camino. Y eso no puede ser la política. La política justamente está para poner claros los sistemas aquí de gestión cantonal en algunas áreas. En este caso de gestión de riesgos, o sea, la ciudad no puede estar esperando no de que el gobierno nacional se acuerde de nosotros, no puede estar esperando de que alguna organización pues nos dé una ayudita, una pala y una lámpara, pues. Si hasta cuándo vamos a seguir a hacer con una ciudad pedigüeña, una ciudad que en realidad nos han enseñado prácticamente eso toda la vida, ¿no? Cuando sí podemos reaccionar como ciudad, porque aquí finalmente es arrimar el hombro todos, claro. Con los problemas graves que tenemos de unas pésimas administraciones que finalmente lo que se fueron es de engrosar la masa salarial del municipio, que nos hace tanto daño. Pero tampoco podemos dejar de lado esos temas tan importantes, ¿no? Temas importantes como la gestión de riesgos, que el planteado es un tema. Pero necesitamos un fondo para poder asistir de alguna
4: el
6: forma.
4: El problema que ha dicho la alcaldesa, incluso la actual administración, y si uno también se le pregunta al gobierno, el gobierno le tira la pelotita a la alcaldesa, que no hay recursos. Mira, no hay recursos, no hay dinero, son muchas familias para hablar de una reubicación muy imposible. Entonces, de lo que yo vi esta mañana, algunos se han ido ya de ahí a casas de familiares, otros están ahí. Y el momento, imagínense que les caiga una infraestructura encima. O sea, están esperando eso. Entonces, la gente se siente abandonada, desolada. Dicen que el municipio, ellos hablan del municipio, no hablan de los concejales o dicen el cabildo. Nos tiene en estas situaciones, no hay soluciones, quieren solución al tema.
6: Mira, nosotros tenemos, y yo veo una solución importante aquí. Cuando uno propone algunos temas, claro, lo primero que dicen es, a ver, una ordenanza, ¿no es cierto?, que se saque de gestión de riesgos, pero sin recursos no es ordenanza. Cuando uno propone de alguna forma, bueno, que lleve recursos, se le quiere matar la mano al pueblo. O segundo, ¿no es cierto?, mira, Bomberos tiene, nuevamente insisto, recauda cerca de 300 a 400 mil dólares anuales por estas tasas que se paga a Bomberos. Y Bomberos, por este tipo de gestión, no hace absolutamente nada más que lo que sí hace es gestión de riesgos o coordinación de riesgos del municipio. Y esa tasa, por ejemplo, le caería muy bien a estos sistemas de protección. Pero sin embargo, si uno trata de decir, bueno, por lo menos esa tasa que de alguna forma se coadministre con el municipio de Loja para atender gestión de riesgos, para la prevención, etcétera, salen los este concejal que todos lo conocemos, que en realidad
4: ¿cuál es el que le gusta que
6: se opone
4: todo
6: a todo, pues ¿cuál? Se opone a todo y le encantan los anticipos, ¿no?, de sueldo.
4: Pero ¿cuál es?
6: Bueno, ya todos sabemos cuál es el concejal que le encanta los anticipos de sueldo todo el tiempo, pero primerito es el que se opone a todas estas ideas. Es el que se opone a una ciudad que pueda prosperar, ¿no? Y siempre estar en contra de esta gente, que en realidad lo único que ha ido al Consejo Cantonal es hacerle daño al Consejo Cantonal. O sea, no propone una sola ordenanza y siempre es, ¿no es cierto?, quejándose, y lo veo en las radios, en un lado y otro, sobre sus supuestas formas de administrar la cosa pública, o más bien colaborar con la cosa pública, pero no es así. Una de esas ordenanzas es esta, ¿no?, que yo recuerdo muy bien, bueno, ya está para texto final. Ahí lo que se propone, por ejemplo, es aliviar este tema de la gestión de riesgos y de alguna forma que el municipio pueda coordinar con Bomberos esa tasa, que Bomberos tiene un presupuesto propio. Mira que el presupuesto propio de Bomberos se alimenta prácticamente en el momento que se paga el predial urbano.
4: Claro.
6: Hay un porcentaje, o más bien hay una tasa directamente, o más bien hay un valor que se va directamente a Bomberos. Y con eso se alimenta. Bomberos en este momento tienen sus arcas fiscales, no sé si lograrían invertir, o sea, son cerca de 20 millones de dólares, no, quizá más.
4: Ya.
6: Y esa tasa anual, que más bien se alimenta de otros temas sobre los cuales no hace ninguna, bombero solo da el papel, etcétera, etcétera, pero quien hace los exámenes de, o más bien las revisiones técnicas, inspecciones, generalmente en esta tasa,
4: el municipio,
6: es el municipio a través de la coordinación de riesgos. Uh-huh. Entonces, este dinero debería ser coadministrado o de alguna forma funcionar así. Pero si uno propone estas cosas, ¿qué es lo que sale en lo primerito? Ah, no, competencia, eso se está metiendo en temas de...
4: Ahora temas dicen de bomberos, que tienen autonomía, ¿no? Y que ya no hay cómo hacer absolutamente nada.
6: Es más, bomberos, verás que bomberos, todas las tasas de bomberos son totalmente ilegales, ¿no? Porque no están con ordenanza, son con resoluciones de, bueno, que se han inventado allí, resoluciones, pero tú sabes bien que en todo el país cualquier tasa debe ser por ordenanza, y eso jamás ha sucedido. Ahí hay un fondo que de alguna manera aliviaría este tipo de temas, pero desgraciadamente tampoco es que le interese a la alcaldesa poner esta ordenanza que se discuta, ¿no? Y es más, necesitamos un fondo para
4: gestionar. ¿Y por qué cree que no le interesa?
6: Bueno, no sé, o sea, está ocupada en otras cosas, menos en temas importantes de la ciudad. O sea, yo siempre lo he dicho, ¿no? Desgraciadamente, ¿no? Hay un creo que no estamos bien administrativamente como para decir que estas cosas tan importantes. Alguien tiene que estar pensando la ciudad, alguien tiene que estar diciendo, miren, saquemos estos sistemas porque esto le hace bien a la ciudad. Sin embargo, de eso no le ponemos, ¿no es cierto?, la fortaleza necesaria para que estos temas puedan ya discutirse en el cabildo.
4: Muy bien, eso por un lado, esperemos, a ver, no hay solución, eso es lo que estoy yo sacando a conclusión de lo que usted me dice. A la final la gente tendrá que seguir esperando, otros tendrán que salir y esperemos que no pase ninguna desgracia en este sector. Otro tema, doctor, que queríamos toparlo, que incluso el día de ayer fue también tendencia, sobre todo en diferentes medios de comunicación, respecto, ¿no?, a la inquietud que hacía, y en todo su derecho como concejal, del evento realizado pues hace algunos días anteriores en el sector de la pileta. Por ahí los organizadores salían en redes sociales a mostrar documentos de que todo habían cumplido, que todo estaba bajo la normativa vigente. Sin embargo, el día de ayer, ante su interrogante, la alcaldesa habló de que habían sanciones, que se había sancionado el responsable de quien organizaba estas fiestas. No sé cuál será el responsable de esa organización. ¿Ha conocido usted si esas sanciones se emitieron o no, o únicamente fue una respuesta así para salir del momento,
6: bueno,
4: señor concejal?
6: Sí, más allá del tema sancionador, es cómo es que existe un audio, ¿no es cierto?, en donde se nos entrega como concejales y se ordena que todo un equipo, es más, en seguridad, todo, ni siquiera son los agentes de control, sino que se dice que todas las personas de administración vayan y brinden apoyo, más bien se vayan a la 1 de la tarde y regresen a las 5, ¿no? Para que puedan atender un evento, en este caso en la ciudad de La Zamora, ¿no? Era claramente, se puede establecer que el municipio no tenía por qué a los administrativos pedirles, ¿no?, como que vayan a almorzar ahorita porque después nos vemos a las 5 porque tenemos que estar en un evento, ¿no? Mi pregunta es, ¿cuándo sucede eso? O sea, con los administrativos, hablamos de las personas que ejercen cargos en realidad de gestión administrativa en la dirección de seguridad. O sea, ¿cuándo sucedió? Jamás, nunca, ¿no? Y tenerlos prácticamente desde las 5 de la tarde, yo pasé por, inclusive más tarde, ¿no? O 12 de la noche seguían los agentes de control.
4: Ya, usted vive por ahí también, ¿no?
6: Un poco más abajo. Tenemos nuestra oficina de abogados por la ciudad de Zamora. Y sin duda, ¿no?, lo que sucedió, en realidad, cuando uno observa eso, cierran desde la mañana, ¿no? Bueno, que finalmente puede pasar que vaya a un evento, que se autorice. Pero la forma grosera de utilizar los recursos públicos, porque así que se utiliza recursos públicos, gente de administración que vaya, en este caso, a prestar su contingente a un evento que es exclusivamente privado. ¿Cuándo ha sucedido eso?
4: ¿Quién dio la orden? Le pregunto, concejal. ¿Conoce usted incluso el audio? Yo lo he escuchado algunas veces, se lo pasé al jefe de los agentes de control de tránsito, dijo que él no había dado esa orden. ¿De dónde sale eso?
6: Miren, eso sale de un agente de, bueno, no conozco el nombre exclusivamente del agente, es una persona que trabaja en seguridad. Tampoco le conozco quién es. Esos audios son originales de esta persona, ¿no?, que envía a todos los agentes de tránsito y a todo el tema de administrativo, que entiendo que tienen algún grupo ¿no?, de comunicación, y es donde se pide y se solicita, ¿no?, y se da esa orden, ¿no?, que todo el mundo esté prestando su contingente. Esos son recursos públicos del municipio de Loja. de míos, de usted, de las personas que nos están escuchando.
4: Pero también ha habido otros eventos, yo recuerdo, por eso a veces también quiero ponerme al otro lado, concejal, se han hecho eventos, conciertos en San Sebastián, y yo por ahí los he visto a los agentes. ¿Cómo se organiza todo eso? Incluso
6: entendemos que sean los
4: eventos
6: agentes
4: privados. Sí,
6: sí. Los agentes, pero no pues la planta administrativa. ¿Qué tiene que ver la planta administrativa? ¿Sí? ¿En qué tienen que ayudar la planta administrativa? Claro, como no había el número necesario, no entiendo, es porque se van inclusive los administrativos, se pide a los administrativos que no tienen ese deber o esa obligación de ir a ese tipo de, a hacer cuidado, no sé, a ejercer un control, para nada, ¿no? Entonces lo que se veía es claramente que se dio un contingente municipal que no debió haberse dado, se utilizaron recursos públicos municipales, ¿sí? Pero, por ejemplo, ahí en realidad yo veo que los concejales que están junto a la alcaldesa, ¿no? O sea, es un silencio absoluto, ¿no? O sea, aquí no ha pasado nada, ¿no? Porque finalmente no pude ir la anterior sesión. Yo esperaba que algún concejal lo dijera. Sin embargo, fue un silencio total. Pero yo tampoco no puedo dejar de pasar esas cosas, porque son, es un abuso contra los recursos.
4: Nosotros claro, aquí pagamos... vino el representante incluso de el barrio Zamora, estuvo aquí en este noticiero al otro día de lo que pasó eso, y la indignación pues era, estuvo al borde de las lágrimas de contar todo lo que pasó, y yo pasé al otro día, 6 de la mañana por ahí, haciendo deporte siempre que lo hago en las mañanas, y me encontré con todo ese basurero, pero a la final los organizadores pues han tratado de justificar de que ellos dejaron todo en orden, que ya han repuesto el árbol que lo tumbaron y que ahora tienen que felicitarlos por eso.
6: Mire, más allá de ello, ¿no es cierto? Es que la ciudad se dé cuenta, ¿no? En realidad, quienes hacen uso de alguna forma o beneficiándose de recursos públicos que no deberían por qué beneficiarse, ¿sí? Y debido, no tendrían ningún tipo de justificación. Y la ciudad también tengo una respuesta ante aquello, ¿no? Una respuesta en realidad, y observado, pues obviamente, qué sucedió el mismo barrio, ¿no es cierto? ¿Por qué se hacen esos eventos en esa forma? Y esas cosas, por ejemplo, fíjate, son necesidades de regulación. Claro. ¿Hasta cuándo, no? El espacio público.
4: Bueno, ahí hay una ordenanza, pero sí, no se la respeta, ni la han hecho respetar.
6: Pero tampoco es que, a ver, el tema es que el espacio público, ¿no? El espacio público de cualquier barrio, etcétera, etcétera, creo que es, lo primero es el espacio público de los mismos, ¿no es cierto? Personas que viven en un barrio. Claro. Quien ejerce la administración es un administrador de la gestión, ¿no? Que finalmente tampoco son escuchados muchas de esas personas que están en los barrios. ¿Y por qué irse a poner en la casa de personas de tercera edad? O sea, en verdad son problemas graves que en verdad suceden, que se toleraría un poco cuando hay un evento, en realidad hablamos de artes vivas, ok, hay temas importantes, hay temas, pero ya temas que salen de una agenda cultural. Sí,
4: que no tiene nada que ver, que era un acto de proselitismo político. ¿No? Contacto telefónico, ¿quién está en la línea? Le escuchamos, buenas tardes.
8: Muy buenas tardes, José Daniel, gracias por la oportunidad. Una pregunta al señor concejal, en mi ignorancia quiero toparle un tema. ¿Cómo puede el señor Saverino, siendo parte de los agentes de tránsito, hacer campaña o proselitismo político antes de y siendo funcionario público? ¿Es permitido, es legal eso tal vez?
6: Bien, él debería, bueno, en realidad tiene todo dentro, siempre y cuando no esté cumpliendo las funciones, él tiene toda la facultad de hacerlo, ¿no? Pero independientemente de eso, creo que uno tiene que finalmente remitirse a los hechos, ¿no? Y ver en realidad qué es lo que estamos nosotros, qué es lo que vamos a elegir finalmente en el siguiente periodo. Y cuando uno ve, obviamente, este tipo de actos, ¿no? Y respeto a la norma, y respeto a la ley, la ley del más vivo y esas cosas, a mí personalmente eso me incomoda mucho, ¿no? Y por eso yo no podía dejar pasar en este caso en la sesión de cabildo esta denuncia, que bueno, y si nos entrega la información independientemente del tema sancionador, o sea, pueden sancionar o no. A mí me preocupa el uso de recursos públicos, en este caso contingente administrativo que no tiene nada que ver con los agentes de control, ¿no? En este caso de eventos que ni siquiera son un tema cultural, sino más bien unas fiestas, ¿no es cierto? En donde hubo bastante licor, trago, todo el mundo ahí en realidad estaba en esta fiesta, pero finalmente creo que hay espacios, ¿no es cierto?
4: Hay espacios para eso, ¿no? Claro. Y se podría hacer en otro lugar y nadie hubiese dicho nada. Ahora, concejal, respecto a las sanciones, ¿va a hacerse un seguimiento a eso? Porque bueno, se dijo que se ha sancionado, no conocemos en sí, incluso los retoques, tampoco es que ha ido usted a preguntar. La obligación de la alcaldesa es informar.
6: Así es
4: informar a la ciudadanía. También se ha mantenido en absoluto silencio, tienen medios municipales y todo. Nunca dijeron qué pasó con eso. Entonces, mire, esa también es su obligación.
6: Mira, a lo mejor yo creería que esto también a lo mejor se sancione, ¿no?
4: Ya.
6: Se sancione por los excesos, por cualquier cosa de estas. Como digo, mi preocupación es no tanto la sanción administrativa, es el uso, ¿no es cierto?, de recursos exclusivamente de la ciudad, ¿no? Que no debían estar allí esas personas, que no tenía que ir, ¿por qué estar esas personas allí? No, para prestar un contingente que no era competencia de ellos. Claramente, ¿no es cierto?, fue un uso abusivo, ¿no es cierto? No sé quién ordenó, no sé cómo se ordenó, no hay nada, ninguna trazabilidad sobre ese o algún documento, simplemente fueron órdenes verbales. Por ejemplo, esos audios, es prueba de aquello.
4: Claro.
6: Y eso es un abuso, es un uso abusivo, ¿no es cierto? Finalmente los recursos de nuestros tributos, todos tributamos en función de la ciudad. Y claro, pues, ¿por qué tienen que estar esas personas dejando de trabajar en un horario, ¿no es cierto?, hasta la una y regresar acá a las cinco, ¿no? Cuando tenían que trabajar hasta las cinco de la tarde,
4: claro,
6: que es lo normal, ¿no? Y todos sus funcionarios, ¿no es cierto?, fueron más bien utilizados, porque hay que decirlo, fueron obligados, utilizados, a prestar un contingente en un evento que no era ni del municipio, que no era ni de un tema cultural, era un tema totalmente ajeno y político, ¿no? Sin duda político.
4: Era político sin duda. Doctor, ¿habrá tiempo para seguir conversando? Lamentablemente hubo ahí una descoordinación en el horario, pero siempre es importante abordar estos temas, que la ciudadanía saque sus propias conclusiones. Veremos ya qué sanciones se han emitido, cuál es la persona que se sancionó por todos estos abusos, yo diría, que se dieron en días anteriores, que generó un gran malestar en la ciudadanía, y esperemos que esto no se vuelva, ¿no?, a suceder, no se vuelva a repetir, que no se haga esta campaña adelantada, que veo que andan pintando murales por todos lados también, hay una ordenanza, pues les digo, aquí hacen lo que ellos quieren y a la final pues no pasa absolutamente nada. Nos despedimos, concejal.
6: Muchas gracias, José Daniel.
4: Gracias por acompañarnos. Vamos a la pausa, a la vuelta estamos para conversar ya con el doctor Jerónimo Ruiz, quien nos acompaña aquí en Bacana 100.5. Volvemos.
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3: Muy bien, estamos de vuelta, de retorno a esta hora de la tarde para dialogar, conversar un poco acá con el doctor Jerónimo Ruiz. Con él vamos a analizar, sobre todo ya estamos, yo diría, en los últimos días. Queda, a ver, estamos mañana, jueves, viernes y sábado, 3 días para la formulación de estas alianzas en las en diferentes organizaciones políticas de cara a las próximas elecciones. Vamos viendo que poco a poco ya van apareciendo por ahí una que otra alianza, no solo a nivel de Loja, sino también a nivel nacional. Vean que a Nils Olsen lo dejaron con los churos hechos, ¿no? Que renunció a la presidencia de la Asamblea Nacional para ir a la alcaldía de Guayaquil, y va doña Cintia Viteri. Aquí en Loja también aducen a quienes conocen por ahí los algoritmos de la política, de que incluso no podrían ir los actuales candidatos de ADN, podrían ser reemplazados a última hora. No sé qué pasará con todo eso, pero de su experiencia que tiene, doctor Ruiz, ¿qué va a suceder? Incluso también la RC, la vemos que ha cambiado nuevamente de directiva, me parece que están en desbandada también, se han ido todos a ADN, dicen que están allá, que golpean flamean la bandera y se golpean el pecho. Entonces, con todo esto que se acerca ya, el día donde se sabrá quiénes van de candidatos y quiénes se inscriben y quiénes no, ¿qué va a pasar con todo esto? Doctor, qué gusto saludarle, buenas tardes.
4: Qué gusto, José Daniel, muchas gracias por la invitación y también a toda tu audiencia. Mira que se acorta el tiempo, pero esto es el tiempo del Consejo Electoral para las alianzas, diríamos, en documento. Uh-huh. Porque también hay alianzas sin documento. Hay alianzas en las que dices, yo voy a sacar en este cantón y tú no sacas en mi cantón.
3: O sea, alianzas de palabra, ¿no?
4: De palabra nomás, sí, ya. Porque la rigurosidad de los reglamentos del Consejo Electoral... Uh-huh. No les alcanza, no les está alcanzando a muchos.
3: O sea, no les dio el tiempo.
4: No, bueno, tiempo tuvieron. Uh-huh. Lo que no les dio es el trabajo que habían hecho en todo el tiempo que han tenido. Yeah. Partidos y movimientos adormecidos, partidos y movimientos que han estado peleándose, uh-huh, en quién es el que dirige, en dónde es la sede, que quién pone para el arriendo, uh-huh, y divagando en muchas cosas. Entonces, se olvidaron del tema de la formación. Uh-huh. Mira, la regla electoral del Ecuador es tan fácil y tan simple que nosotros tenemos elecciones cada 2 años.
3: Claro.
4: Presidenciales y seccionales.
3: Y seccionales, eso lo sabemos.
4: Eso no es, uh-huh, desconocido por los partidos y movimientos. Deberían tener ellos ya anticipado, ya a día de hoy, cuál va a ser el proceso de formación política para sus próximos asambleístas. Uh-huh. ¿Y en qué hemos convertido estos escenarios electorales? En, bueno, yo te pongo ahorita de candidato para que te vayan conociendo... Uh-huh. Hagas los pininos electorales y si quedas bien, te haces como un sondeo para la próxima elección.
3: Yeah.
4: Que son cosas incompatibles, claro, con la educación política.
3: Totalmente cierto, pero también otros que tienen la posibilidad, yo conozco.

0: Conozco a una gran amiga que le ofrecían una candidatura a la viceprefectura, pero le dijeron vale tanto.
1: No money, no,
0: sí,
1: no play.
0: 30 luquitos le pidieron del cocacho. Y se asustó, dijo, no, pues no, ¿cómo te voy a dar tanto? Entonces le bajaron a 20, al último 15 ya, que quedé 15. Pero, o sea, se dedicaron a eso las organizaciones políticas.
1: Efectivamente, decía, son organizaciones políticas que alcanzaron a conseguir un registro electoral y que como no tienen un trabajo de formación política en los cantones, en las bases, en ningún lado, pero tienen la reserva del casillero.
0: Sí, el membrete tiene ahí.
1: Entonces lo convirtieron en una tienda política. Uh-huh. Y ahí pues al mejor postor. Y esos postores que no tienen empacho en decir hoy día soy de un color y mañana soy de otro, sino que opera el tema de, digamos, de favores sospechosos. Y que al final del día solamente están comprando el acceso a una... O sea, están, diríamos, cancelando el acceso a poder estar en la papeleta. Lo que venga después, que los elijan o no los elijan, ya será en virtud de las campañas o las propuestas. Pero el modelo de participación política sí necesita fortalecerse desde otro tipo de instancias. Nosotros tenemos democracias, diríamos, que funcionan a la par de modelos corporativistas, pero no del corporativismo, diríamos, solamente mercantil, sino de un corporativismo hasta cierto punto social o mixto, en las que tú debas tener ya una forma de asignación de representantes, no solamente por el voto universal, sino también por colegios, diríamos, temáticos, por zonas, diríamos, de mayor incidencia o de mayor impacto dentro de la economía de la localidad. Pero mira, llegamos a, te decía, alianzas que deben llenarse en formularios, porque recuerda también que nosotros hemos visto que se abrazan, se alzan la mano, se palmean, se toman la foto
0: y dicen,
1: y en el adentro, en el salón, a la vereda,
0: están que se arruinen.
1: cada uno,
0: sí, ¿no es cierto?
1: Entonces,
0: pero eso ha pasado incluso
1: lo hemos visto.
0: Contiendas electorales anteriores que los veía, incluso yo recuerdo unos que firmaban alianzas ahí en el Salón de la Democracia, el Consejo Nacional Electoral, al otro día rota la alianza, otros vuelta
1: al mismo momento.
0: Sí, otros en cambio me acuerdo que pusieron una sede por aquí por la Manuel Agustín Aguirre en tiempo de el actual asambleísta que es de ADN, aquel entonces era de Pachacuti, una bronca ahí con Lourdes Japón y otros que ya no recuerdo, por ahí estaba viendo anoche un vídeo. Entonces, ha pasado todo eso, ¿quién mete más billete? Ese es el candidato y se acabó aquí el tema.
1: Sí, y mira, y como tenemos una gran invasión mental de películas extranjeras, juegan a la Guerra Fría pues, entre los movimientos locales. Entonces, tú le ves al uno, le dices, oye, pero... ¿No estabas vos en la de más arribita? Ah, es que yo me fui a ver para ver quiénes están. Y empieza un modelo de guerra fría entre las organizaciones y al final tú no sabes si todos son de todos. Y lo que es de todos es de nadie y al final puede generar un tema de, diríamos, de filtrar información entre ellos, de espionajes, de que está el julano, está el sutano, de que le apoye el uno, le apoye el otro, que degradan el tema de la participación política. Ahora, cierra el Consejo Electoral el registro de alianzas legales, digamos, o documentadas ante el CNE. Pero también hay un requisito de forma, diríamos, o hay un requisito que nosotros no lo estamos viendo en cuanto al modelo actual. El presidente Noboa, yo a veces digo, con gran similitud al modelo de comunicación política que tuvo en su tiempo Rafael Correa, ha empezado a aglutinar o a monopolizar la dirección de su movimiento y su bancada. Entonces, el discurso de candidatos propios ya está presente dentro del movimiento oficialista. Y, en cierta forma, tú puedes entender que se presenta como el candidato a vencer. Pese a que en algunos lugares o cantones no sea el poder seccional en sí.
0: Pero ¿cree que eso le beneficia? Porque yo estaba revisando esta semana, no sé si usted vio también unas encuestas de Informe Confidencial, otras de Comunicaliza, y el nivel de rechazo del presidente está alrededor del 70% del tema de aceptación. Porque esto, y ahí ponen clarísimas las preocupaciones de los ecuatorianos, no se ha arreglado el tema de seguridad, no se ha arreglado el tema del empleo, no se ha arreglado también pues el tema de la salud, que molesta muchísimo a los ecuatorianos. Creo que son los problemas más latentes que indignan a los ecuatorianos en el país. Y aquí en Loja pues no estuvieron 6 meses cerrada la frontera. Entonces, ¿qué tan positivo es aparecer ahora con el membrete del gobierno?
1: Bueno, es que el tema no solamente es en función de lo que refleje una u otra encuesta. Uh-huh. Digamos, podemos revisar el tema del balance internacional de la votación en las presidencias. Y mira que el tema de Colombia, uh-huh, el tema de Perú, uh-huh, y esta corriente, diríamos, de líderes
0: de derecha.
1: No, yo no diría de derecha, yo diría de no izquierda, diríamos ya. Así. Uh-huh. Porque en cierto punto tampoco es que tú veas militantes de derecha, diríamos, uh-huh, dentro del oficialismo. Ya. Puede haber gente, sí, que tiene, bueno, su concepción ideológica de derecha, pero tú también ves ahí pues los mismos que alzaban la bandera con Correa.
0: Claro, entonces, por eso le digo, todos los de la revolución se han ido a ADN.
1: No, no todos, porque a la final yo, uh-huh, creo que hay mucha gente que sigue estando en RC, que está con a lo mejor sus temas con otros movimientos locales, pero no es que lo han convertido automáticamente, pero, uh-huh, tiene una gran migración de mucha gente, uh-huh, que a lo mejor, te decía, el caldo de cultivo puede ser el empleo, puede ser las necesidades, diríamos, de vivienda o el asistencialismo que tenemos dentro del Estado. Uh-huh. ¿Y por qué te decía el movimiento de no izquierda? Uh-huh. Porque tú tienes muchos movimientos con programas que se presentan en todo lado y que van a llegar a un estado asistencialista. Uh-huh. Entonces, encuentras el esquema del estado puro asistencialismo.
0: Pero yo veía ahí, sí, y solo, perdón, Jerónimo, así que no es que todos se han ido de la RC. Sí, sí.
1: Bastantes.
0: Yo veía ahí uno que incluso lo conozco muy bien, fue 2 veces presidente de una junta parroquial por Rafael Correa, luego apoyó a todas las elecciones de Rafael Correa que perdió, y ahora lo veo en ADN flameando la bandera y diciendo viva nuestro presidente. Y entonces, ¿cómo entiendes eso, Jerónimo? Y puedo de eso nombrarte algunos que veo por ahí que están de candidatos también en diferentes cantones de la provincia de Loja, estimado Jerónimo. Entonces, ¿Cómo se hace eso de haber defendido la Revolución Ciudadana? Incluso, como alguien dijo, si podían matar, hasta mataban por la Revolución Ciudadana, y ahora los ves aplaudiendo ADN.
1: A ver, pero es que nosotros recordemos que Revolución Ciudadana tuvo una gran fisura en el 2017, yeah, con el tema de Lenín Moreno. Entonces, a partir de ahí, yo te digo, no te digo que es legítimo, pero, uh-huh, sí te digo que es real, uh-huh, que exista gente que estuvo en toda la década con Rafael Correa y que después se quedó con Lenin y que, uh-huh, después, diríamos, ante la desaparición de, uh-huh, de la estructura política que hizo Lenin, digamos, segregándose de Alianza País o de Movimiento País o de Revolución Ciudadana, como quieran llamarle, uh-huh, han ido a buscar o a golpear puerta en otros lados. Uh-huh. Pero eso, te decía, no ha quitado o no ha resquebrajado, uh-huh, a la militancia, diríamos, que ha tenido RC, porque tú has visto que en las últimas contiendas presidenciales, uh-huh, ha estado disputando tanto con Daniel Noboa y tanto con Guillermo Lasso.
0: Siempre ha sido la segunda fuerza política.
1: Ha estado demostrando, uh-huh, un poder. Hoy en día tiene una importante cantidad de asambleístas luego de la muerte cruzada, que decías que, uh-huh, o sea, que se decía que con la muerte cruzada desaparece el correísmo, claro, pero total aumentó, no, el número de asambleístas. No, entonces, pues sí, son realidades. Entonces te decía, vamos al tema macro. Uh-huh. Colombia y Perú, o digamos, la economía o el modelo de economía mundial, uh-huh, está alineándose a un modelo nuevo de gestores empresariales y de tipos en los que el presidente Daniel Noboa está inmerso.
0: Claro,
1: o sea, está en la línea.
0: Es un empresario.
1: Entonces, tú ya no estás viendo muchas veces la decisión de la derecha a la izquierda. Puede, uh-huh, que exista, puede que se mantengan los pensadores o, uh-huh, los ideólogos.
0: O sea, se acabaron las corrientes.
1: Pero la cuestión práctica está en otros escenarios. Uh-huh. La batalla mediática está también en otros escenarios. Uh-huh. Está en temas, diríamos, más fugaces o más inmediatistas, uh-huh, a veces muy coyunturales o a veces muy emotivos. Uh-huh. Y eso es lo que define al final del día. Entonces, ¿cómo tú encuentras alianzas en eso? Si chocas una generación, recordemos, desde que se fue Rafael Correa, a día de hoy estamos ya cerca de 10 años.
0: Claro, más.
1: Entonces, en 10 años la población electoral ha crecido de manera impresionante. Y esos jóvenes que se insertan al padrón electoral también vienen con un diseño de ejercer política o de ejercer participación política con otro esquema.
0: Claro.
1: También mantenemos el padrón, diríamos, con gente de su edad o de tercera edad, no de la ciudad de la tuya, sino de su edad propia, claro, diríamos, claro, avanzada.
0: Nosotros ya somos más.
1: Digamos, 50, 60 años, que todavía mantienen un esquema de democracia muy tradicionalista. Uh-huh. Entonces, en ese choque intergeneracional de ideas, tú debes encontrar cuál es aquel que va a permitir buscar el consenso colectivo. Lo ha logrado hasta el día de hoy, te digo, como querramos decirlo, bien o mal, lo está liderando el oficialismo, porque en cierta forma, en el último año, ha empezado a atacar a aquellas figuras que tú las creías intocables.
0: Claro. Y eso ha pasado incluso, pero eso también es peligroso para el país, que haya miedo. Ha pasado con el alcalde de Guayaquil, pasa con el alcalde de Machala, con el alcalde de Esmeraldas, una alcaldesa de Pachacuti también, y están ahí buscando de incluso el gobierno y ciertos operadores que se prestan también para tratar de amedrentar a quienes se les quiera cruzar en el camino. Eso es terrible para la democracia.
1: Es que te decía, para nosotros que lo vemos como una intromisión, diríamos, dentro de las autonomías, tú dices, el efecto inmediato es creer en una autocracia, ¿no es cierto? Pero para mucha otra parte de la población puede ser que es el líder que está tocando aquellos personeros que se crean intocables.
0: Claro.
1: No por el individuo, sino por la, diríamos, por la dignidad del cargo.
0: Ya.
1: Entonces, ¿tú cuándo viste la fiscalía haciendo operativos en los departamentos municipales?
0: En ninguna parte. Pero
1: en mucho tiempo.
0: Sí, pero yo, por ejemplo, yo aplaudo eso. Pero lo que no estoy de acuerdo, y siempre algunos alcaldes han hecho lo que les ha dado la gana, y eso siempre lo he venido diciendo aquí, algunas autoridades de elección popular, pero también pasa lo mismo que pasaba antes, es decir, hay denuncias de gente que está en el gobierno. Imagínense el tema de la ministra Manzano, ya está fuera del país, es prófuga de la justicia. Usted lo ve hasta a este viceministro Calero, que era de apellido, también está prófugo de la justicia, y así un sinnúmero de situaciones. En cambio, quienes han cometido actos de corrupción, que están pegados al gobierno, ahí miran para otro lado, es decir, ahí calla, claro, el oficialismo, y eso no está bien.
1: A ver, y no solamente como una situación del oficialismo, sino mira, la Contraloría General ha anunciado que ha encontrado un sinnúmero de indicios de incrementos patrimoniales importantes, pero el tema es que solo los están enfocando a los actuales. O sea, nosotros vemos, diríamos, replicar la noticia en los que están en funciones.
0: Claro. Y los que se fueron.
1: Y los que han estado. Tenemos nosotros el conocimiento a través de medios de las sentencias del ex contralor en los Estados Unidos, de su hijo, y se han exhibido un tema de ofertas, de cauciones, de importantes cantidades de dinero, que a vos ya te dan, diríamos, una suspicacia. Dices, bueno, entonces, ¿de dónde saca tanto para dar una fianza? Los cargos que se acusan están relacionados a la actividad de autoridad en el Ecuador. Pero entonces, ¿cómo es que la misma Contraloría encuentra este tipo de incrementos patrimoniales, pero solo se los empieza a hacer los operativos a los que están en funciones? ¿Qué pasó con los que están por ahí, y tal vez sacándola de a poquito, ¿no es cierto? Entonces, esas cosas que es, diríamos, el alguacil, diríamos, de social, es lo que te decía, para este segmento de población que no tiene la rigurosidad de la democracia que la estudiamos nosotros, sino que tiene un concepto de gobierno o de poder de manera más empresarial o más ejecutiva, pueda estar generando un caldo de cultivo importante en la aceptación del presidente.
0: Claro, por ejemplo, no hay que olvidar el caso Progen. Y ahí estamos
1: totalmente
0: involucrados aquí también funcionarios de Loja, que no se ha dicho en lo absoluto. El caso, por ejemplo, la denuncia de venta de cargos aquí en el IES, ahí es gente que está implicada en el gobierno. ¿Se ha dicho algo?
1: Eso es la bandera.
0: Entonces, eso
1: molesta. Esa es la bandera que estaba enarbolando o sigue enarbolando, te decía. Ya dentro de la Asamblea, que son los fiscalizadores, uh-huh. que enarbola el tema de Revolución Ciudadana, uh-huh. cuando dice, bueno, nosotros queremos fiscalizar, uh-huh. pero hay un pacto, no necesariamente, verás, del oficialismo, yeah. o digamos que beneficia. Uh-huh. Pero ¿qué pasa con los votos volátiles? Uh-huh. Porque recuerda que el oficialismo no tiene los votos en la Asamblea.
0: No, pues tiene
1: ahí. ¿Quién le está dando mayoría y quién está haciendo los votos? Para alcanzar estas trabas que se denuncia por parte del segundo bloque, son
0: gente de Pachacuti.
1: Son los movimientos volátiles, los que tienen poquito.
0: Claro.
1: Entonces, diríamos, el oficialismo lo logra, uh-huh. pero quien lo permite son esos votos golondrina, ¿no? Que están para allá, para acá y que también generan mucha duda de cuál es su condición, porque recuerda que los principios o los programas que ellos uh-huh. han enarbolado y que en la campaña marcan la bandera son de anticorrupción, de honestidad y de uh-huh. un sinfín de cosas. Entonces, claro. estás viendo que en cierta forma muchas autoridades, uh-huh. muchas instituciones se están alineando al poder constituido y no es de ahora, claro. ha sido ahora, desde
0: siempre.
1: Yo le siempre.
0: Pregunto, por último, el caso Guevara aquí en Loja, que es un tema que avergüenza a Loja a nivel nacional, pero ahí no dice nada el oficialismo, no dicen nada quienes están en ADN, han guardado absoluto silencio, conozco mucha información de aquello. Eso, ¿qué va a pasar? Se denuncia incluso a nivel nacional, pero el gobierno no dice esta palabra, es mía.
1: A ver, yo algo de lo que alguna vez se pronunció el economista Denis, que cuando había un sinnúmero de acusaciones, él decía que se formalicen las denuncias en la fiscalía. Yo no sé, desconozco si es que en algún momento se pusieron esas tipos de denuncias. Uh-huh. Desconozco totalmente, pero sí nosotros estamos nuevamente en el tema de, diríamos, el escrutinio público, mediático, uh-huh. de temas que a veces no se judicializan.
0: Claro.
1: Entonces, sea verdad o sea mentira, asistiéndole el derecho a defenderse, tiene que haber un proceso.
0: Claro.
1: Entonces, tú no puedes, diríamos, recorrerte todo el país con un poco y un sinnúmero de audios y de acusaciones uh-huh. cuando no tiene la interés de ponerlo en las autoridades. Uh-huh. Porque queda al hecho de que, bueno, entonces, ¿dónde lo discutimos?
0: ¿Y la fiscalía?
1: ¿Dónde
0: ¿Por qué no actúa con todo ese material que usted dice?
1: Ahí vamos el tema. Digamos, uno es la falta de denuncia.
0: Uh-huh.
1: Ya. Porque la gente no quiere, no denuncia, lo hace a veces al calor de que le dieron o no le dieron importancia uh-huh. en algún tipo de cosas. Pero también hay situaciones que son de oficio, pues.
0: Uh-huh. Claro.
1: Y la fiscalía, diríamos, tendrá un protocolo para ver qué cosas las hace de oficio, cuáles tienen relevancia institucional para que actúe de oficio.
0: Uh-huh.
1: Porque nosotros recordemos que hay, me parece que uno de los casos que es del vicepresidente Jorge Glass, que fue porque materializaron un audio del internet.
0: Claro.
1: Y ahí sí la fiscalía actuó de oficio porque descargaron un audio del YouTube, alguna cosa así.
0: Uh-huh.
1: Entonces mira que ese tipo de diligencia para empezar a investigar, nosotros como ciudadanos no la conocemos y no tenemos acceso.
0: Muy bien. Doctor, nos quedamos ahí por honor al tiempo. Siempre muy agradecido por conversar con nosotros. Ya veremos qué pasa en los próximos días respecto ya a las alianzas, todo este andarivel político y parafernalia que hacen los candidatos. Los unos se atacan, los otros se dicen de todo, pero a la final el ciudadano tendrá que sacar las conclusiones. Gracias, doctor.
1: Muchísimas gracias, José Daniel.
0: Muy amable. Vamos a la pausa y volvemos ya para despedirnos aquí en Bacana 100.5. Volvemos.

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Muy bien, estimados amigos, son ya las 18:28. Estamos llegando casi ya a la parte final. Queremos agradecerles por su amable sintonía aquí en el noticiero Visión Estelar. Pues vemos por aquí algunos mensajes también que nos envían respecto a lo que comentábamos, ¿no? Del tema del plateado, que nuestra ciudad de Loja sigue la preocupación y se llama también la atención ahí de las autoridades. En fin, todo este tipo de cosas que se vienen dando pues aquí en nuestra ciudad de Loja. Llegamos a la parte final, queremos agradecerles que estén muy bien, un abrazo cordial, nos encontramos mañana en este mismo punto del dial, hasta que eso ocurra, les deseamos un excelente resto de noche, que estén bien, hasta mañana.

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1: Amigos de Radio Bacana, buenas noches. Bienvenidos a su espacio Enfoque Nocturno. Estamos empezando esta jornada de información, perdón. El tema del día, la revocatoria que el CNE no dio paso a nivel nacional en contra del presidente de la República, Daniel Noboa. Hubo una decisión en el Pleno del Consejo Electoral, quien negó la entrega de formularios para la recolección de firmas para iniciar la revocatoria de el mandato del presidente de la República, Daniel Noboa, y su vicepresidenta María José Pinto, en una sesión este 15 de julio. Y los votos de los consejeros José Cabrera, Elena Nájera, Enrique Pita, Diana Tamaid y Estela Acero, se negó la solicitud porque los peticionarios no demostraron el incumplimiento del plan de trabajo plurianual y tampoco determinaron las razones claras y precisas del incumplimiento de sus propuestas. Se mencionó, según el informe que presentó el CNE. Margarita, buenas noches.
2: Muy buenas noches, Wilson. Buenas noches a todos nuestros amigos que se conectan ya a su programa Enfoque Nocturno. Como siempre, es un gusto compartir con ustedes, invitarlos a ser parte de este diálogo a través del 2725-400, así también el 09-99-43-40-95. Además, también recordarles que estamos en todas las redes sociales, como Facebook, Instagram, TikTok, X y YouTube, nos encuentran como Radio Bacana 100.5 FM. De esta manera estamos dando inicio a este su programa, como siempre trayéndoles las últimas novedades, los hechos que han hecho noticias el día de hoy. Wilson mencionaba el tema de la revocatoria. Se hizo en este caso la sesión por unanimidad, se negó la recolección de las firmas, la entrega de formularios de la recolección de las firmas. Aparte, no sé si usted tiene un poco de más amplia información por ahí sobre qué o por qué se negaron, porque de lo que vemos en redes sociales está que simplemente que por unanimidad no se da paso a la entrega de formularios.
1: Sí, es lo que puntualizaba el informe del CNE, que no cumplían con no se podía demostrar el incumplimiento del plan plurianual del tema de las propuestas del presidente Noboa. Dice, no se demostraron el incumplimiento del plan de trabajo plurianual y tampoco se determinaron con razones claras y precisas el incumplimiento de sus propuestas. Se mencionó, según un informe del CNE, esos dos puntos tomaron en cuenta para votar en contra de que se siga adelante con un proceso que, por otro lado, era un riesgo bastante alto que corría el presidente Noboa, decirlo ligeramente también, porque si tomamos en cuenta el porcentaje de rechazo, de aceptación que tiene el presidente actualmente, no le favorecería. En números no le favorecería. Se podría hablar de que corría un riesgo no sé si muy alto, pero sí ante ese número, ese porcentaje de descontento que hay en el país, que está por encima del 70% de la gestión del gobierno, se podría haber pensado en que no le podía haber ido muy bien al presidente en un proceso revocatorio.
2: Sin duda, el crecimiento del rechazo a la gestión del presidente, a la nula gestión del presidente, porque siempre lo que hemos escuchado es que el presidente está de viaje, viajes internacionales con agenda internacional para generar recursos o inversión para nuestro país, pero los resultados que a lo largo de todo este tiempo que el señor Noboa ha estado en la presidencia han sido muy escasos, o al menos para la gente común no ha visto cristalizados estos proyectos. Entonces sí preocupa de alguna manera, por eso ahí está el crecimiento del rechazo al señor presidente, por lo que, como lo mencionas, Wilson, hubiera significado un riesgo. Ahora habrá que ver cuál es el pronunciamiento también de los organizadores, en este caso el señor Isa y el señor Andrade, me parece, que estaban al frente de este proceso de revocatoria, a ver qué decisiones toman. Recuerden que el presidente cumplió su segundo año de mandato, o el primer año de mandato.
1: Oficial, o sea, de este periodo.
2: De este periodo.
1: Cuando subió después de la muerte cruzada también.
2: Claro, habrá que ver, porque en este caso, para que ellos puedan volver a presentar esos pedidos de revocatoria, creo que están estipulados en la Constitución. Uh-huh. O sea, habrá que ver qué decisiones toman, pero más allá de una revocatoria y más allá del descontento de la ciudadanía, de todos los ecuatorianos, más allá de eso, creo que existen otros mecanismos, ¿no? De exigirle al presidente que queremos resultados, que queremos que se siga trabajando por seguridad. Algo, creo, en algo sí se ha logrado, no es los resultados que quisiéramos, pero creo que un proceso de revocatoria tal como está tampoco le favorecería mucho al Estado, por la ingobernabilidad en que se... Recuerde que también venimos de un proceso, él ganó las anteriores presidenciales a través de... o porque se dio una muerte cruzada. Entonces, creo que sí se debe también pensar en esa institucionalidad del Estado, porque al vernos un país como un país que no tenemos gobernabilidad, tampoco las empresas van a arriesgarse a venir a invertir en nuestro país, porque tampoco existe una seguridad jurídica.
1: El tema es complicado para el gobierno, porque Jaime Nebot, una figura importante de la política nacional, hablaba en días atrás sobre la falta de obra pública, que es evidente que no hay obra pública, que el gobierno no ha hecho lo que ofreció, por un lado, tampoco ha podido aplacar las necesidades de los ecuatorianos. El tema es bastante complejo para el gobierno, ¿no? Y también una decisión que toma el CNE, que yo me pregunto, ¿no? No es que yo esté aseverando, pero yo me pregunto, ¿son decisiones que los vocales del CNE lo toman luego de un lobby que se hace, una conversación, unas negociaciones que se pueden hacer? Porque es exclusividad de ellos decidir si es que sigue o no avanza un proceso revocatorio, que es un mecanismo totalmente político. Entonces, el vocal del CNE se ve entre la encrucijada de la presión política, a quién respondo para tomar una decisión en ese sentido, pero, o sea, ya está, ya lo negaron, ahora... Hay que ver qué pasa.
2: Pero en ese caso, más allá de que están en la obligación de dar respuesta, ¿no? Como tú lo mencionas, es el lobby, y recuerden también que la presidenta anterior, la señora Tamayín, fue bastante cuestionada por su cercanía con el gobierno, ¿no? Pero en este caso la gente tenía un poco de esperanza que las cosas iban a ser distintas por los resultados y por las decisiones que están tomando. No digo que estén bien o que estén mal, ellos fundamentan o ellos de alguna manera se fundamentan en sus informes para decir que procede o no procede, ¿no? Sin embargo, el descontento y sobre todo para los sectores que estaban impulsando la revocatoria les deja un mal sabor al entender que el cambio de presidente, el cambio del timón del CNE no fue nada más que el continuismo. Entonces, por eso es lo que ya se empiezan a ver este descontento, ¿no? Y esa cercanía con el gobierno. Creo que más allá de que exista o no, de alguna manera, apegos o concordancia de acuerdo a lo que ellos piensen, ¿no? Son instituciones totalmente separadas y no debería existir esa cercanía con el gobierno, porque al momento de que tú lo dices, al momento de estar, tener esa cercanía, ya se ven cuestionados o ya se ve de alguna manera limitado las decisiones que puedan tomar
1: el Consejo. Se pone entredicho lo que puede hacer el CNE, ¿no? Y esta percepción de la gente, más allá de los porcentajes que te demuestran las encuestas, porque hay gente que se dedica a hacer encuestas para permanentemente ver cómo está la imagen de las autoridades frente al ciudadano. Yo creo que en este caso no hay ni necesidad de encuestas, porque hay una percepción generalizada ciudadana de que no hay obra del gobierno. Por ejemplo, en Loja seguimos apelando a las vías, al tema de salud, al tema administrativo, al tema de mejorar el tema educación.
2: Y recuerde que se ofrecieron 48 millones de dólares para la vialidad, para atender la vialidad.
1: No se ve.
2: Dijeron que se iba a hacer en el primer trimestre del año, luego que se iba a hacer en el segundo trimestre del año. Ya pasó el segundo trimestre, estamos entrando al tercer trimestre del año, ya estamos julio, y no se ve absolutamente nada. Lo que se ve a veces es que se intenta a veces de alguna manera hacer a sus pantomimas, decir voy a donar mi sueldo, voy a bachar yo mismo. Entonces, eso no es la función y en este caso de las personas que están haciendo eso. Primero, esa no es la función. Y segundo, existen otras formas donde ellos puedan, como representantes de la provincia, puedan exigir que se lleven a cabo las gestiones, ¿no? Y sobre todo las autoridades, como lo mencionas, de aquí, el MIT, no escuchamos nada, Gobernación.
1: No se conoce lo que hace.
2: Gobernación tampoco, no es que exista.
1: Gobernación, yo me enteré porque lo vi en un evento que iba como gobernador. De ahí tampoco es que se lo vea mucho al gobernador haciendo, me imagino que está trabajando en
2: lo mejor lo más visible que hemos visto del gobernador ahora fue que estuvo en las gestiones de la apertura de la
1: que estuvo en la apertura de
2: en la frontera, ¿no?
1: Sin claro, embargo también yo creo, pero ahí sí yo creo que es tratando de salvar las candidaturas de ADN que
2: esas son
1: quieren o no están en entredicho, están en riesgo.
2: Creo que ahora las personas que están en las seccionales a nivel país están corriendo un grave riesgo de no llegar, de no ganar. ¿Por qué? Porque no existe obra como tal del gobierno en ninguna parte, creo que del país.
1: Imagínate, ahora, tú candidato de ADN a la alcaldía de cualquier cantón del país, ¿qué le ofreces a tus seguidores si no puedes contratar
2: no existe
1: gente?
2: Obra, cuando no existe gestión.
1: Y cuando son los propulsores de que 70-30, de que no haya mucho gasto corriente, entonces al que va a votar por mí, ¿qué le puedo ofrecer si no es un plan que esté fundamentado y concebido desde lo más profundo de las necesidades de una ciudad? Pero Margarita, los únicos que sí están contentos a esta fecha del año son los bancos. En la primera mitad de 2026, los bancos privados obtuvieron utilidades más altas registradas para un primer semestre de la última década. Entre enero y junio de este año, las ganancias del sistema financiero privado llegaron a los 544 millones de dólares. Según información de la Superintendencia de Bancos, la cifra representa un vigoroso crecimiento interanual del 30.39% frente a los 417 millones generados en el mismo periodo del año pasado.
2: Interesante ese dato, sobre todo entendiendo que habrá que
1: son los únicos que ganan.
2: Que incluso en pandemia, ¿se acuerda que fueron los más beneficiados? A ellos en este, incluso en estas partes donde la mayoría de personas la pasa mal, a ellos les va bastante bien. Entonces es muy curioso esa parte, ¿no? Habrá que investigar, a ver qué, por último, habrá que ver si se hace sociedad y se pone un banco o alguna cosa, ¿no? Con vale, esto,
1: vamos a la pausa,
2: Margarita. Nos vamos a la primera pausa y volvemos con más, ya con nuestro invitado del día de hoy.
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0: Está con nosotros ya nuestro invitado, se trata de Jonathan Ullawari Quesada. Él es dirigente barrial, ha estado ligado siempre al tema de la dirigencia barrial. Con él vamos a hablar sobre algunos temas, principalmente lo que es o lo que le falta a los barrios y lo que no se ha hecho hasta ahora en estos sectores. Jonathan, buenas noches, bienvenido a este espacio.
1: Muy buenas noches, ingeniero Wilson. Muy buenas noches, ingeniera Margarita. Antes que nada, agradecer por la invitación, saludar a los radioescuchas y al público que sigue las plataformas digitales.
0: Jonathan, ¿cómo avisoras vos a una ciudad que, como te decía antes de la entrevista, esperamos, ¿no?, como ciudadanos, como lojanos, que estemos a punto de terminar un periodo bastante irregular administrativamente de Loja, un periodo en donde se ha pasado un poco de más de 10 años en una falta de administración, una ingobernabilidad de la ciudad por diferentes sucesos, ¿no? Desde la revocatoria del exalcalde Castillo, y que ha desembocado en lo que

0: está Loja, ¿no? En un desorden, en lo que le falta a Loja, que es principalmente planificar. ¿Qué expectativas tienes tú desde la dirigencia barrial de lo que pueda pasar a Loja después de esto?
1: Bueno, antes que nada vemos una ingobernabilidad, muy complicado sacar los proyectos. No sé en realidad cuál es el problema en sí del municipio, pero se caen los procesos. Por ejemplo, nosotros llevamos un pequeño proyecto que le da vida a unas familias prácticamente por el tema de que le están prácticamente dañando sus hogares porque hay una servidumbre que pasa todas las aguas hervidas por dos casitas.
0: ¿En qué sector decías?
1: En la Clodoveo, en la calle Iquitos, por ejemplo. Y ese problema lleva hace 30 años. Y yo lo llevo peleando hace 3 años con 3 administraciones ya. Y venga el mes que viene, venga en 2 meses, venga en 1 mes. Y hay que seguir golpeando la puerta. Ahora un vecino que es el economista Pablo nos está apoyando. Ojalá que podamos conseguir y podamos ejecutar esa pequeña obra que va a dar vida a un pequeño sector que está triste porque cada invierno, cada lluvia fuerte, por ejemplo, daña los hogares y destruye sus pisos y les toca cada año arreglar eso.
0: Ahí, por ejemplo, el municipio ahí, ¿qué debería haber hecho o qué tendría que hacer para solucionar el problema? Un presupuesto de más o menos, ¿cuánto se requiere para solucionar ese problema?
1: Pero ese proyecto está presupuestado por $17,000. Y eso es yo lo veo algo sencillo, pero
0: no es mucho lo tienen que invertir.
1: Es, digamos que es una
0: pasa
1: L, digamos
0: por
1: que
0: la
1: son,
0: voluntad política.
1: Exactamente, por la voluntad política. Hoy, por ejemplo, en la mañana también una vecina me decía que chuta, que cómo hacemos las veredas. La vecina se llama Alvita, de la parte baja de la Clodoveo. Y yo le decía, justo la encontré en el bus, y yo le decía, Alvita, créame que estamos con 3 proyectos presentados en el municipio y si presentamos otro, créeme que les da fiebre y no sale ninguno.
0: Se les
1: por eso
0: pierde.
1: Vamos esperando poco a poco que salga uno por uno. Sí, sí, sí. Y así estamos. Estamos también manejando, por ejemplo, ahora estamos con, recién ayer, estamos interviniendo lo que es la luminaria de las canchas, porque ya se nos dañaron unos focos que cambian de colores para son ornamentales de los árboles, de las palmeras que tenemos en las canchas deportivas.
0: En la Clodoveo.
1: Exacto, en la zona deportiva central.
0: Decía que esta parte de esa quebradita, que hay que hacer un embaulado.
1: Claro, sí, estamos esperando el proyecto que creo que es desde la administración del fenecido alcalde Bailón, que estaba planteando un embaulado de todas las quebradas de la zona occidental.
0: Constaba un proyecto, había un proyecto ahí.
1: Sí, existe el proyecto y estamos esperando que ya lo ejecuten, porque ya llegaron los técnicos más o menos para ver cómo está levantar otra vez más o menos los presupuestos actuales, todo eso.
0: Entonces, es pura voluntad política de las administraciones, solucionar problemas como estos que aparte económicamente no representan mucho para un municipio.
1: Claro, no representa, pero por ejemplo para un barrio sí representa bastante. Nosotros, por ejemplo, tratamos de hacer una rifa, una comida típica y no vamos a llegar a un monto de $17,000 para solucionar un problema del municipio.
0: Claro, y ni así lo pudieran hacer, no sería lo justo, aunque sí sería un tema de desesperado de la gente, ¿no? Porque por los efectos que viene causando es bastante preocupante lo que está pasando.
1: Sí, muy, muy complicado también, ojalá estén. Estaba viendo el municipio que estaba limpiando un poquito lo que son las quebradas, todo eso, porque cuando llueve muy fuerte la quebrada se desborda. No sé usted si ha visto, creo que fue unos 3 o 4 años que se desbordó
0: en esa parte del bosque.
1: Sí, exactamente.
0: Ahora, te decía, ¿qué esperas para Loja? ¿Qué se aspira para Loja con una nueva administración municipal?
1: Yo creo, verá, una ilusión, no creo que sea una ilusión, prácticamente copiar de unas sociedades que ya existen, por ejemplo, planificar a largo plazo, buscar, por ejemplo, un candidato que nos ofrezca algo creíble y que su planificación sea a largo plazo. Y, por ejemplo, que digamos que la planificación que tenga el nuevo alcalde a 4 años, el siguiente, si no gana el que está, siga con la obra que está el alcalde. No es la típica que llega un alcalde, borramos y hacemos cuenta nueva y estas son mis obras.
0: Y en eso nos hemos pasado como 30 o 40 años.
1: Claro, sí. Y así estamos. Nosotros, por ejemplo, en la Ciudadela, a mí me da miedo, por ejemplo, pedir lo que es la regeneración de la Ciudadela por el problema que, ¿para cuándo? ¿Para cuándo le digo a mis vecinos que empezamos a trabajar desde ahora? Si solo para que los técnicos me digan que no vale ya lo que es el asfaltado y los servicios básicos, solo un año y medio.
0: Solo para ratificar lo que ya sabemos.
1: Solo para que vaya un técnico a decir que no vale.
0: Y que ya se sabe que no vale.
1: Claro. Y eso es un requisito para presentar el pedido, ¿verdad? Del proyecto, de la consultoría para empezar a hacer los trabajos.
0: El tema complicado. Hablamos de una planificación en donde también debe haber una parte legal que le obliga a la próxima autoridad a decir, a ver, no, yo, si queda un embaulado, un proyecto de embaulado de quebradas, que es muy importante y se puede evitar hasta desgracias en temporadas de invierno, debe haber una precedencia legal que le obliga a la próxima autoridad a decir, no, hay esto planificado y tenemos que cumplir. Yo creo que eso también hace falta en un municipio que ha venido de administración en administración haciendo cada quien lo que ha querido también.
1: Claro, sí. Pero también verá que es el problema de que las presidencias, por ejemplo, se van con la persona que está más a gusto. Por ejemplo, llega otro enemigo y ya los hacen a un lado. Y es más complicado trabajar. A mí, por ejemplo, de administración a administración me ha tocado, como le digo, golpear puertas y tratar de ver cómo se consigue por lo menos un poco de obra para nuestra Ciudadela.
0: ¿Cómo ves estas juntas de desarrollo barrial? ¿Qué tanto han aportado, según tu criterio, tu punto de vista, que estás inmerso en este tema de la dirigencia barrial? ¿Cuánto han aportado al desarrollo a cubrir necesidades de los barrios?
1: Ellos, digamos que es casi un bloque macro que abarca casi todo Loja. Por ejemplo, estuvimos con las elecciones el domingo y creo que el doctor Vladimir, creo que fue el ganador. Uh-huh. Yo creo que va a representar bien, esperemos que trabaje por Loja, por todos los barrios, no solo por, digamos, por la zona urbana, porque el problema que tiene Loja es la parte de las periferias, de la parte no hay alcantarillado, no hay agua potable, es bien complicado toda esa parte.
0: Y en esta época que no hay alcantarillado en sectores cercanos a la parte céntrica de la ciudad es bastante complicado y grave de no creer vivir en el tiempo en el que estamos.
1: Y lo más chistoso, Wilson, que los ciudadanos pagan esas obras, no es que sea el municipio.
0: No es un favor.
1: Exactamente.
0: Es una obligación de las autoridades.
1: Por supuesto.
0: Incursionar. En el tema barrial, ¿qué es lo más difícil? ¿Organizar a la gente o convencerlo a la autoridad de que nos intervenga en un sector?
1: Yo creo que es más convencerlo, porque la gente cuando ve que la dirigencia se está moviendo, se une. Y vamos trabajando poco a poco. Por ejemplo, yo tengo vecinos, a veces les digo, me hace falta unos sacos de cemento para arreglar algunas cosas, aportan. ¿Qué necesitas, Jonathan? Aquí está. Por ejemplo, el vecino Ponce, que es un vecino súper colaborador. ¿Qué necesitas, Jonathan? Te ayudo. ¿Cuántos sacos de cemento? El vecino Cañar, estamos por acá con Omar. Nos apoyan y vamos trabajando.
0: ¿Cómo? ¿Tú llevas algún tiempo ya en la dirigencia?
1: Tres añitos. Créame, yo creo que ojalá este año ya termine unos proyectos que estoy ya, como quien dice, por cerrar.
0: ¿Los eligen para un año o para qué tiempo?
1: Para 2 años, pero por ejemplo, cuando la Ciudadela está, como quien dice, a gusto con la dirigencia, no pide elecciones ni nada por el estilo.
0: No hay esa obligación tampoco.
1: Exacto.
0: Pueden seguir si es que responden a las expectativas.
1: Aquí tienes que trabajar, no hay sueldo y ponerle corazón.
0: Y el tema de poder gestionar, aparte también es muy difícil, ¿no? Llegar a la empresa privada a veces a pedir cosas, algunos barrios se mueven así también.
1: Sí, es muy complicado, pero a veces vos... tu conciencia está que lo haces por el barrio, por tu gente. Yo, por ejemplo, tengo un evento del Día del Niño a final de año. Estamos recién hicimos lo que es el homenaje de la madre y este año, por finales de octubre, hemos de hacer lo que es la elección de la reina. Ojalá que la hagamos, que sea un evento bonito y toda la Ciudadela nos apoye con la presencia y con su energía.